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Hola, hola Luis y Maynare, buenas noches, ¿cómo estás? Alegría, bien nomás aquí hermano, muchas gracias por los saludos aquí al programa de los Piquichaki.

Saludos cordiales para toda la gente que ya está con nosotros uniéndose a través de nuestra transmisión en vivo también mediante la red social del TikTok. El programa Los Piquichaquis a través de la onda media de la Radio Pío 12, la frecuencia modulada 90.7 y por supuesto para Bolivia y el mundo a través del Real Audio vía internet. Nuestra señal está yendo, ¿no?, más allá de nuestras fronteras. Saludos para Narda Luz Soria Hernández. Buenas noches, Narda, buenas noches. Un gusto saludarles a todas y a todos ustedes, amigas y amigos de la red Bio 2 y el programa Piki Jack. Está haciendo frío, ¿no? Hola, Jessica, ¿qué tal? Buenas noches. Está haciendo frío. Estamos con temperaturas bajísimas. Fuera de estudios, realmente frío. Aquí estamos con una temperatura un poquito aclimatada. Por eso estamos así con ropita suelta. Pero bueno, saliendo de estudios, ahí sí, ahí nos va a hacer decir. Mientras tanto, aquí gozando nomás. Y en Santa Cruz, ¿cómo está? ¿Cómo está por Santa Cruz? ¿Cómo está por La Paz, Cochabamba? Y algunos de nuestros amigos en Buenos Aires, Argentina, en Oruro también, nuestro hermano Wilson, ¿no? A ver, Oruro, ¿cómo estará? ¿Cómo estará con el tiempito? Un saludo de la cooperativa Wari Wari, Ambrosio Rojas, dice. ¿Qué tal, hermano? ¿Cómo estás? Buenas noches. Bienvenido a la programación de Los Piquichaquis. Vamos a ir preparando los temitas musicales, acorde, nos vayan sugiriendo nuestros amigos, nuestras amigas que nos acompañan todos los fines de semana, ¿sí? Vamos a ir preparando uno tras otro los temitas musicales que nos van a ir sugiriendo aquí al programa de los piquichaqueros. El programa de todos los fines de semana, pues, aquí en la radio Pío 12. ¿Vamos con musiquita? Sí, saludamos con Bonnie Alberto Terán a toda la familia que nos escucha en Santa Cruz, para todos ellos. Ah, Lía Aguilar también dice, buenas noches, don Luis, saludos desde Santuario de Quillacas. Y dicen, Santa Cruz hace frío, hace varios días que está haciendo frío, nos dicen. Aquí en el norte Potosí también. Pero bueno, el calor musical del norte Potosí va para ustedes desde las alturas hasta el oriente boliviano.

Y la musiquita de Don Boni Alberto Terán para saludar a la familia Rojas Paco en Santa Cruz. Y tenemos saludos todavía, dice: buenas noches, saludos, por favor, un temita musical del grupo Mala Noche, el tema Oye Papá. Saludos desde Cochabamba, nos dicen nuestros amigos de Mala Noche Bolivia. Vamos a ir, ¿no? Vamos a ir con cada uno de los temas musicales de acuerdo a lo que nos vayan sugiriendo en el programa de los Piquichaquis el día de hoy. Vamos a buscar el tema musical que nos sugieren. Y por supuesto, desde la radio, con mucho gusto, la vamos a compartir con todos y cada uno de ustedes, amigas y amigos, que nos acompañan a esta hora de la noche. Para nuestros amigos de Mala Noche Bolivia, aquí está el temita musical.

Saludos para Néstor Vasco, dice buenas noches, hermano Luis, saludos de la comunidad de Guayumita, feria este 21 de junio, feria de camélidos. Invitadas, invitados todos para que vayan a Guayumita, hay una feria de camélidos el 21 de junio.

Saludos para nuestro hermano Pedro Loza de la agrupación Sayari. Hola, buenas noches, mi hermano Luis. Dice el saludo, saludos desde Guataría. Adelante con el programa. Muchas gracias, Pedro. Saludos también para Vladimir Huarachi, que nos dice muy buenas noches, don Luis, y saludos a la radio Pío 12. Hola, Edwin, saludos hasta el Distrito Minero de Santa Fe, Morococala, Japón, Santa Fe, Edwin Guarayo. Saludos para Edwin entonces y para todos los santafesinos también.

0: Gracias mil y saludos para todos nuestros amigos de motores japoneses en Oruro. Un abrazo para todos ellos, ¿eh? Enseguida vamos a poner de Hiyawa 5 estrellas de Cucumán. Hiyawita, ¿no? Se llama Calacaleñita, dice nuestro amigo Pedrito. Gregorio Cerda, ¿qué tal, Grego? Muy buenas noches, hermano. Saludos hasta Buenos Aires, Argentina. Un abrazo. Un abrazo, caluroso abrazo, abrazo desde el norte Potosí para Buenos Aires, Argentina. Ahí está nuestro hermano Pedro, que es Gregorio Cerda. Ya nos estamos equivocando. Gregorio Cerda.
1: Mi madre genial, que te recuerda todos los días.
0: Seguimos con los saludos.
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0: Néstor Vasco dice, saludos, hermano. Saludos, don Luis. Saludos desde la comunidad de Guayumita. Vladimir Guarachi dice, buenas noches, don Luis, y saludos a los Radio Pío 12. Néstor Vasco dice, feria 21 de julio, Canelli, ¿verdad? Va a haber también pampaco, chicharrón de llama, muy bien yapaditos, dice. ¡Qué bien, Néstor!

0: Seguimos saludando a toda la gente de Incarima. Dice, hola, buenas noches, saludos, por favor, un temita de Octavio Laca, tema Mis Fotos Quemadas. ¿Qué ha pasado con las fotos? Inca, ¿qué pasó con las fotitos? Ay, ay, ay, se quemaron. ¿Y ahora qué tenemos para la posteridad? Como recuerdo, no hay. Ah, copias, está bien. Saludos entonces para todos nuestros amigos. A ver, ¿quién nos está llamando vía teléfono? Hola, hola, hola, buenas noches. Hola.
1: Pío 12, ¿cómo está? Buenas noches.
0: Buenas noches, ¿Edwin?
1: Sí, don Luis.
0: ¿Qué ha pasado, Edwin? ¿El frío?
1: Ah, el frío, el frío.
0: Pucha, ya, tienes que abrigarte, tienes que abrigarte, Edwin. El frío nos está sacudiendo a muchos.
1: Sí, ¿no?
0: Sí,
1: usted también se tiene que abrigar, don Luis, en las horas de la noche con el trabajo que se realiza. La verdad, tiene que ser un poco abrigado, porque si no va a pescar, es frío y ya. ¿Quién va a atender la radio así con cordialidad como usted nos atiende?
0: Gracias, gracias, Edwin. Un abrazo, hermano, a la distancia. ¿Dónde te encuentras ahora, Edwin?
1: Igualmente, don Luis. Aquí me encuentro en el departamento de Oruro, don Luis.
0: Ok, Oruro, Oruro. Está nomás como ya llegó el tiempo, ¿no?
1: Estamos bloqueando, ya.
0: Suerte que tengo este camino que puede llegar hasta donde ustedes están.
1: Exactamente, este es el único camino en el cual no hay bloqueos, ¿no? Excepto que se pueda caer nuestra antena ahí de siglo XX, ¿no? Pues esa es la
0: primordial. Ni lo digas, pues, hermano, ni lo digas.
1: No creo por ahora, porque no estamos en tiempo de lluvia. Cuando hay tiempo de lluvia, la tormenta es la que afecta a veces, ¿no? Ahora, pero puede ser el viento también.
0: Ah, podría ser, pero no creo. Nuestra poderosa antena. No.
1: El padre Roberto Duret siempre cree en Dios, entonces siempre está bendecido la Pío 12.
0: Exacto, exacto. Y a propósito del padre Roberto Duret, él está aquí en siglo XX y nos está escuchando.
1: Oh, padrecito, y mainalla, alguien tú tacachun, y matar rascan que maica tincurizun, a ver, tacrinapa, iglesia pitaqueres caica, caljaiku paiwan, cuando estuve en el colegio, fuimos a tocar a la iglesia ahí a siglo. Yeah. Él daba las charlas y sabíamos tocar ahí charango, guitarra y todo lo demás. ¿Qué tiempos aquellos? El padre, ahora, ¿cómo estaría? Tiempo que no lo veo al padre Roberto Duret. Debe estar, sigue jovial, era un padre jovial, el padre Roberto Duret, alegre.
0: Ah, sigue pues así, el padre no ha cambiado nada, los años han pasado, pero esa partecita no cambió, siempre está alegre, contento, siempre está preguntón, bromeando, y sí, no perdió esa parte de su personalidad, Edwin.
1: Oh, qué bien, me alegra saber que está, además de eso, yo creo que está muy bien de salud. La salud es lo más importante en cada persona, ¿no? Porque sin salud no hacemos nada.
0: Así es, Edwin. Bueno, ya saludamos a la familia, Edwincito.
1: Bueno, don Luis, quisiera saludar esta noche a mi querida mamita, doña Gregoria Navides Romero. Mamita, yo sé que estás en sintonía de tu radio preferida. Bueno, mami, los otros días igual te he mandado mensajes, pero no me lo han leído, mamita, mil disculpas, sí, yo sé que siempre estás con la Pío, estás escuchando y esperas tal vez mis saludos. No es lo mismo saludarte por la radio que hablar por teléfono. Por la radio siempre es más dulce, porque ahí entra un temita musical para que puedas alegrar tu día, tu tarde o tu noche. Muy buenas noches, mamita, ten un lindo descanso, Dios te cuide, Dios te bendiga, te ilumine y sobre todo te proteja de todo mal, mamita, que el mal sabes que siempre hay en esta vida, mamá, la maldad nunca falta, pero Dios es el supremo creador que siempre te va a estar cuidando, mamita, ¿sí? Te queremos mucho, mamá, te amamos, eres el amor de mi vida, quiero que me lo bailes un temita de 15,000 chanchos, don Luis, por favor, si no es mucha molestia, bueno, ya pasado 3 de mayo, ¿no? Aunque no hemos podido asistir allá a la fiesta de Pocuata, pero bueno, la música siempre alegra, la música tan, tan hermosa que tenemos, ¿no? En esos lados, para que mi mamita pueda escuchar, si es que se puede, si no es mucha molestia, don Luis.
0: No, pues, no es ninguna molestia, hermano. Nosotros con gusto, desde la radio Pío 12, buscamos los temas de su predilección. Solamente te cuesto que los 15,000 cada vez se está rebajando más. Ese Gregorio, ¿qué cosa nomás hará? 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
1: chay ma cosa chukama kunan hina kuchi sumak balesa tal vez chay de kutak ran kharishkan
0: ay kamara kamara si Gregorio kapikat ha ya Edwincito, un gusto saludarte Manoy.
1: No, no, igualmente a usted, don Luis, bueno, escuchar su voz siempre. Nosotros estamos aquí con la Pío 12, escuchando siempre, en cada momento, por allá por Cochabamba también mis hermanos escuchan, allá por mi hermana también que se encuentra en Chile, siempre está con la sintonía de Pío 12, a veces las señales lo que no favorece, pero bueno, tratamos de intentar interactuar mediante este medio de comunicación que es la red que se hace pueblo, Pío 12.
0: Gracias, gracias, gracias. Hasta la siguiente, Edwin.
1: Bueno, don Luis, voy a esperar mi temita, voy a bailar. Yo sé que mi mamita también está ahorita en su camita allá en el Yagua, está escuchando y va a bailar también ella.
0: Ya, bailemos, bailemos, bailemos.

0: 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Saludo especial para la carrera de Ciencias de la Comunicación Social de la Universidad Nacional del Siglo XX. A ver, teléfono en este cuna. Hola, hola, buenas noches.
1: Ah, muy buenas noches, don Luis. No, para el cheque que hay que don Luis.
0: Ah, don Huguito, y Maynaya.
1: ¿Cuál es, don Luis?
0: ¿Y qué novedad, don Huguito?
1: Ah, no hay que ninguna novedad, don Luis. Se va a escuchar.
0: ¿Nada, nada?
1: Nada, man, y no hay que ninguna novedad, que don Luis.
0: Oye, Nicho, ¿casasen chay chaype?
1: ¿Ja?
0: ¿Nicho, casasen?
1: Sí, se casas con anchis, pero casas, pero casasen, casasen, don Luis.
0: Ya, chuñito, te hinchas para canquiche, hermano, esa runa en chepa, chepa, tapito, su runa en chepa.
1: Ya, don Luis, ya, gracias, don Luis, sin hacer esa escucha.
0: Listo, don Higuito, a ver, napaico y familiata.
1: Ya, famtuco y familia, napaico, cargas manta, la pícara churecuripue, por favor.
0: Ay, ay, ay, ay, entonces, ¿qué hay cosas pícara, cargas manta, eh?
1: Ari, don Luis, ya.
0: Listo, pachi, pachi, bajaremos con el quemante, Huguito, rato, cama, cacho. Ay, imagina, napaicamos pa' casianco, napaicamos pa' casianco, arre, runa, masija, bajamos, muscunapa, pa' cunapa, pis, cachata, cunitaban, napaicos pa' cancha, juera, siminche, pío, doce, manta, pacha. ¿Cuna? Pita, ah, ya está, cae piña, eh. Cae pica y taquicito, Casian.
2: Es otra cosa.
0: Ay.
2: Porque somos.
0: Octavio Laca. Mis fotos quemadas, nin.
2: Juventud. ¿De dónde? Desde el río Caín, mi amor.
3: Era así.

0: 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Vacino,
1: 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Hasta Buenos Aires, Argentina, saludos para mi amigo Esteban. Igual para Alberto Vázquez, también, hola, buenas noches. Lindo tu programa, Piquichaki, saludos desde Córdoba, Argentina. Argentina, gracias, gracias por estar con nosotros. Hermanos piquichaqueros que se radican en Argentina.
0: 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A ver las colitas de Plátidos.
1: Gracias, gracias Esteban, dice felicitarte por tu programa. Muchos abrazos, dice. Igualmente, hermano. Abrazos, abrazos hasta Argentina y desde el norte Potosí. Iber Flores dice, hola mi estimado, muy buenas noches. Saludos cordiales a la distancia y a todos Potosí, dice. Iber, ¿qué tal hermano? Muchas gracias por estar con nosotros. Como siempre, un abrazo para ti. Para nuestra amiga Tina también. Buenas noches, don Luis. Hola Tina, ¿qué tal? ¿Cómo estás? ¿Todo bien? Hay que abrigarse, está haciendo frío, Tina. Sí, estés donde estés, ropita gruesa. Bueno, yo estoy acá en dentro de la cabina de locución y por ahí estamos con clima, que es con un clima templadito nomás también, ¿no? Para cuidar nuestra salud. Buenas noches, don Luis, la canción de Bonanza, Pascualitay, por favor, dice nuestro amigo Joseph Montaño. Enseguida, Joseph, vamos a programar el temita, ¿ya? Ambrosio Rojas, canción Alberto Arteaga, don Luis, decía, hace ratito hemos puesto de Boni también, ¿no? Ya, Ambrosio, enseguida nomás vamos a programar. Y ahí estamos, amigos, sentados, dice, muy buenas noches, felicidades por el programa, por favor, un temita de Boni, Alberto, serán Caripuyo Torrecita. Caripuyo Torrecita, Colchamayo Jaguarista, ese temita, enseguida nomás, programamos. Teléfono, teléfono, hola, hola, y nadie, buenas noches. Mano cancho, hola, hola, hola. Urmaikun, urmaikun. ¿Qué vamos a hacer? Se cayó, ya. Vamos enseguida a estar en contacto con nuestros oyentes a través de la línea telefónica también. Mientras tanto, seguimos saludando a la gente que nos escribe y envía saludos al programa y a sus familiares a través de la red social TikTok. Hola Luis, un saludo a la distancia, nos dice Oscar Soria desde Oruro. Hola Oscarín, saludos y abrazos hasta Oruro. Saludos para todos los paisanos, no te olvides entregar los saludos, Oscarín. Tú eres ahí nuestro embajador. Sí, encargado de hacer presente nuestros saludos pues a todos los paisanos, hermano. ¿Sí? Claro que sí, a través de la radio, así estamos compartiendo con todos y cada uno de ustedes. Amigas y amigos, el programa de los Piquichaquis, programa de fin de semana, donde podemos compartir momentos gratos con buena música y, por supuesto, también con saludos y atenciones a todas y a todos los integrantes de la familia. Saludos hasta Potosí para Amalia Huanca. Buenas noches, saludos de Potosí, dice Luis. Un abrazo a toda tu familia. Gracias, Amalia. Igualmente en casa para todos los integrantes de la familia. Un abrazo y los saludos de aquí, de la familia, ¿ya? No te olvides saludar a toda tu familia, Amalia. Especialmente también a tu hermano, a Luguito. Me lo dices que siempre está conmigo todos los días. Gracias, amigas y amigos, por apoyar al programa. Muchísimas gracias. ¿Cómo dice, Calixto? Ah, ya. Pedí, pues, los quiere, May. 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

Todos nos quieren, todos nos quieren. Nosotros también les queremos a todos nuestros piquichaqueros y nuestras piquichaqueras. Vamos a seguir saludando. Renzo dice, aquí escuchando y viendo desde Estados Unidos. Renzo, qué bien. Saludos hasta Estados Unidos y que te vaya muy bien. Súper, sí. No te olvides de cuando en cuando levantar nuestra tricolor ahí en los diferentes partidos a los que asistas en este Mundial 2026, Mundial de Fútbol.

Y tenemos musiquita de Don Boni Alberto Terán, vamos a escuchar ya un temita musical que nos han sugerido y dice así, a ver, escuchemos. Se van a poner a cantar y bailar, pues, por favor, aprovechen la música del programa, porque a través de la radio queremos compartir estas canciones que también son de la preferencia de muchos de ustedes, ¿sí? Nos sugieren a través de la línea telefónica, ahora mediante la red social del TikTok, y por supuesto nosotros gustosos programamos cada una de las canciones, como esta que viene de la siguiente manera.

Rodrigo, muchas gracias por estar con nosotros aquí en el programa. Nos sentimos felices y contentos cuando estamos en familia. Y si ustedes son, ustedes están aquí en el programa, es porque son familia. Gracias. Saludos al programa, un programa con trayectoria y llevando la noticia a los hogares. Gracias mil a todos nuestros amigos. Zenón Saavedra Antequera dice, exactamente, mi estimado, a seguir alegrando a todos los nortepotosinos. Gracias, Zenón. Muchas gracias, hermano. Un abrazo. Un abrazo hasta donde tú te encuentres. Vamos a seguir, ¿no? Con más canciones, más música. Claro que sí, que nos decían los 15.000 chanchos. Los 15.000 chanchos todavía están por acá. Gracias a Dios, no todos se han vendido. Gracias, aquí está.

Muy buenas noches a Nelson Romero Arista. Buenas noches, mi hermano Luis. Saludos desde Saroca, El Jucumani. Un temita de Pastor Arista, pues, dice. Enseguida estamos, Nelson, con el temita de Pastor, ¿sí? Claro, pues, ¿cómo no? Vamos a programar a nuestro hermano Pastor Arista enseguida nomás.

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Saludos cordiales para todos quienes nos están escuchando a lo largo y ancho del territorio nacional. A ver, tenemos más mensajitos. Sí, nos están enviando mensajes. Nani dice, muy buenas noches. Hola Nani, buenas noches, saludos. Joseph Montaño dice, Don Luis, se le olvidó mi canción Pascualita y de Bonanza. Enseguida nomás estamos intentando encontrar el temita musical también de nuestro hermano Pastor Arista. Ahora sí, a ver, ¿dónde está el temita este de Pastor? Vamos a ver, aquí ya se viene el temita musical.

Ahí está entonces nuestro hermano Pastor Arista con este tema. Dice Concha y Perlita en ritmo de huayno. Pastor Arista, artista nacional. De Usilla, él constantemente estando en Usilla venía para visitarnos aquí en Radio Pío 12. Saludos cordiales, hemos tenido el gusto, la dicha de poder trabajar con él en varios lugares, por ejemplo en el municipio de San Pedro de Buenavista, cuando él estaba de concejal municipal. Hemos trabajado bastante ahí, coordinando algunas acciones, trabajos de formación y capacitación también con las diferentes organizaciones de base existentes allá. Saludos entonces para nuestro hermano Nelson. Gracias Nelson por sugerirnos esa canción de nuestro hermano Pastor. Ya estamos ahí. Uno de sus primeros temas también ha debido ser ese, ¿no? Las grabaciones disco vinilo, de esos discos negros que había antes. Ya después de eso, con el tiempo, aparecieron los CDs. Vámonos a un otro temita musical, ¿sí? Nos estaba diciendo Joseph, ¿qué ha pasado con mi temita musical de Bonanza, Pascualita? Y por favor, don Luis, ya aquí está. Ya está aquí. Joseph, el tema musical.

de nada, hermano. Los saludos van entonces para ti y para toda la gente que nos escucha en diferentes puntos del territorio nacional a través de la radio. Siempre estamos en contacto con todos y cada uno de ustedes.

Bien, entonces vamos con más canciones, con nueva música a través de la radio, sugerencia de todos nuestros amigos. Saludamos a ver, está ahí David González, y dice, ¿puede ser una salsa? Dice, claro, enseguida programamos una salsita, alguna en particular, David. Sí, para que estemos preparando. Hola Miki, ¿qué tal? Saludos a nuestro amigo Miguelito también. Gracias Tina, muchísimas gracias. Un gusto haberte acompañado en tu programa. Será Dios mediante. Buenas noches a tus seguidores. Dice, gracias Tina, un millón de gracias. Un abrazo, sí. Muchas gracias Tinita. Antes de irte, ¿algún temita musical que podemos bailar contigo? ¿Sí? ¿Es posible? Uy, ya estás de voladita. A veces, ¿no? Las urgencias también. Los compromisos. Hay que cumplir con cada uno de los compromisos y en hora, porque de lo contrario, no sirve. Bueno, saludos entonces para Tina también. Luis Alberto Condori dice, saludos desde Cochabamba de parte de Beto Condori. Hola Beto, ¿qué tal? Víctor Catari dice, buenas noches, saludos a Piquichaquis. Miki dice, buenas noches Don Luis, saludos desde Sacamarca. ¿Me puede complacer con un temita del 3 de mayo? Claro, enseguida programamos, ¿ya? Gracias hermano, enseguida estamos con un temita musical también de 3 de mayo. Bien, ¿qué más? Saludamos a quién más, a Eva Aucachi, Luis Quintanilla también. Y hablando de Luis, en Chiquita, saludamos también a nuestro buen amigo Luisito, Lucho Quintanilla. Un abrazo hermano desde la red de comunicación Pío 12. Vamos a ir con más canciones, con más musiquita, ¿sí? Nos han sugerido un temita musical de los hermanos Pardo, y esto que se viene así, a ver qué dicen ustedes, se viene así, y con caballos y todo ¿no? Al estilo de los del oeste, del viejo oeste, con sus caballitos.

Ahí entonces la musiquita del Norte Potosí con los hermanos Pardo. Varios temas musicales tienen ellos en su repertorio musical, ¿no? Y a través de la radio, pues entonces nosotros hemos querido compartir también ese temita que dice Buena Parada. Ellos son del municipio de San Pedro de Buenavista, en la provincia Charcas, del departamento de Potosí. Saludos entonces también para todos y cada uno de ustedes, amigas y amigos, que nos están siguiendo a través del TikTok, nos están escuchando a través de la onda media, la frecuencia modulada y, por supuesto, también vía internet en Bolivia y el mundo. Y se viene este Ritmo Salai con María Juana. Golondrina fugaz, dice el tema.

Y nuestros saludos para toda la gente que está a esta hora de la noche siguiéndonos a través de la red social TikTok y escuchándonos a través de la onda media también. Vamos a saludar a toda la gente que se encuentra más bien en el departamento de Oruro, allá por el municipio de Salinas de Garci, Mendoza. Nos escuchan bastantes amigos en el municipio de Chayapata, también la familia Gutiérrez y la familia Fernández, para ellos un abrazo desde la Radio Pío 12. En la población de Huancané, entre Chayapata y Pazña, se encuentra la familia García Barrera, para todos ellos también un abrazo desde la radio, muchísimas felicidades, siempre están pendientes del apellido del trabajo nuestro y gracias por todo ello también a Rigoberto y por supuesto a Miss Delia, para Alvarito, para Inti también, abrazos desde su Pío 12.

Ahí estaba la versión Golondrina Fugaz con la agrupación Cochebambina, María Juana. Ritmo de Salay, un ritmo muy particular de jóvenes que se dan la cita en las plazas, en las plazuelas de las ciudades y donde se ponen a bailar. José Luis Choque nos dice, saludos a la distancia, buenos recuerdos de esa radio, ¿no? Nos alegra mucho que tengan buenos y gratos recuerdos de la Radio Pío XII. Ahora, en estos tiempos, también estamos a través de estas redes sociales, que gracias a la multimedia y a estos instrumentos que son los equipos que con bastante tecnología que nos permiten también enviar nuestra señal de manera fugaz hasta donde ustedes se encuentren. Y especialmente a través de los teléfonos inteligentes, ¿no? Podemos nosotros contactarnos, ponernos en contacto con ustedes o interactuar de manera instantánea con todos y cada uno de ustedes, amigas y amigos de la red de comunicación Pío XII. Vámonos, ¿sí? Un segundito a respirar.

Bueno, estamos así junto a ustedes. Buenas noches a todos y que por supuesto a través de la radio permítanos también compartir esta parte musical para quienes gustan de estos ritmos. Ya sabemos a quiénes, ¿no?

Saludos cordiales a María del Pilar desde La Paz, ¿no? Sí, saludos para la familia Cazorla, nos dice desde La Paz nuestra amiga María del Pilar. Buenas noches, María, gracias mil por estar con nosotros aquí en el programa de los Piquichaquis.

Y este temita musical lo hemos querido compartir con todos nuestros amigos, nuestras amigas, que también son clasiqueros y gustan de estos ritmos musicales. Vámonos a la música nuestra, y esta vez se viene el grupo Norte Potosí con esto que dice lo siguiente. Escuchen bien.

El tema musical dice Amor Prohibido con el grupo Norte Potosí. Saludos para Franco en Oruro. Sí, realmente es un hermoso tema musical en la interpretación de este grupo Norte Potosí, que también ha nacido y ha crecido aquí en la red de comunicación Pío 12, en el programa de los Piquichaquis, ¿no? Se han promocionado bastante estos artistas y pues saludos también para ellos desde su radio, la casa de todos los artistas norte potosinos. Franco, un gusto, muchas gracias por acompañarnos. Saludos entonces hasta Oruro para nuestro amigo Franco.

Gracias, saludos a nuestro amigo Chichín, un abrazo a la distancia y muchas gracias por seguirnos, ¿no? Gracias mil, vamos a estar acompañándoles a ustedes con todas las canciones, con toda la música que nos vayan a sugerir para difundir a través del programa Los Piquichaquis, la Radio Pío XII. Nos han sugerido un tema musical, sí, de Tobías Apaza, pura osadía, el tema que dice Ya no quiero volver contigo. Y se viene el tema musical de la siguiente manera para todos y cada uno de ustedes. Amigas, amigos del programa Los Piquichaquis, saludos, Luchito, ¿qué tal, hermano? Y un gusto saludarte. Un abrazo a la distancia, Luisín.

0: Saludos hasta Chile para nuestro amigo Héctor Ignacio, que dice: desde Chile, mis saludos para mi yacta querida Chayanta, pueblo de encanto. Y sí, es pueblo de encanto Chayanta, linda la población de Chayanta. Saludos a todos los chayanteños, chayanteñas que se encuentran ahí en Chayanta mismo y por supuesto también en el interior y en el exterior.
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0: Hola Zenequito, ¿qué tal? Un gusto, muy buenas noches, gracias por también acompañarnos.

La música ahí de Tobías Apaza, la agrupación Pura Osadía, y esto que decía, ya no quiero volver contigo. ¿Por qué será? ¿Eh? No seas preguntón, don Luis, dice. Gracias, saludos entonces para todos ustedes. Para Héctor Ignacio, allá donde se encuentre, los saluditos y los abrazos también desde su patria Bolivia, ¿eh? Allá donde se encuentre, en Chile. Y aquí nosotros saludando también a su chayante querida Pueblo de Encanto, con mucho cariño, por supuesto que sí, para todos los chayanteños y las chayanteñas, vamos a saludarles.

Saludos hasta también a la familia Mita en la comunidad de Carojo, municipio Chuquiuta, ¿no? Saludos entonces para ellos también. En Oruro también nos están escuchando. Seguimos acá junto a ustedes con la buena música que nos sugieren a través de sus mensajes y saludos al programa. Julián Mita dice un saludo grande para la familia Mita en la comunidad de Carojo.

Saludos a toda la familia Carrasco en Oruro, ¿no? Claro que sí, Carrasco Oglate, un abrazo a la distancia, muchísimas gracias por acompañarnos, por apoyar el programa. Nosotros aquí a través de la radio seguimos pues con canciones, con música, a sugerencia de todos nuestros oyentes, de ustedes amigos, amigas que nos están acompañando desde donde se encuentran. Vamos a invitar a quién. Por supuesto, pues a este artista norte potosino que se viene desde la provincia. Sí, Charcas. La provincia de Bilbao, Rioja también. Ahí, en la frontera misma, ¿no? Don Humberto Caballero y el Tribunal de Amores.

Vamos a pedir a don Humberto que nos aguarde un segundito. Sí, ya se nos vino la hora, estamos sobre hora y tenemos estos mensajes importantes que también es nada más prudente pasar a través de la radio porque son compromisos también con la producción de la radioemisora Pío XII.

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Ya estamos aquí nuevamente, amigas y amigos de la Red Bio 12, a través del programa Los Piquichaquis, acompañando a toda la gente que escucha la radio a esta hora de la noche. Saludos desde Chiquiuta a toda la familia Cayo y familia Bustos, nos dice nuestro amigo Michael Cayo Bustos. Hola Michael, ¿qué tal? Buenas noches. Un gusto y gracias Milo por acompañarnos. Alguien nos saludaba, creo que Mario, ¿no? Nos decía de Boni Alberto, Terán, y alguno en particular le preguntamos y él dice, todos me gustan, todos los temas de Boni Alberto Terán, y es verdad, todos los temas de Boni Alberto Terán son realmente sorprendentes, y ¿quién no gusta de estas canciones? Vamos a escuchar junto a Mario, la familia Peñalosa. Saludamos también a Michael, la familia Cayo y familia Bustos en Chiquiuta con este temita musical que se viene junto a este artista norte potosino, Cari Puyeño, él, don Boni Alberto Terán, y el tema que dice así.

Aquí está también junto a nosotros Esther Paco y dice: buenas noches, don Luis. Un saludo desde Buenos Aires, Argentina, de una catabeña. Oh, qué tal, un gusto pues saludar a una catabeña en Buenos Aires, Argentina. Esther Paco, un abrazo a la distancia. Sí, tenemos la dicha de radicar en Qatar, un lindo lugar, bello lugar del que uno no quiere moverse, ¿ah? Aunque haya oportunidades, pero realmente estamos encantados con Qatar.

Saluditos, saluditos de parte de Michael Cayo Bustos. Dice saludos hasta Micani para mi mamita Isabela Estalla, que la quiero mucho. Dice Michael, felicidades, felicidades, hermano, porque a la mamá hay que quererla, hay que amarla toda la vida. Toda la vida, no importa que tengamos familia, no importa que tengamos hijos, esposa, ya estemos mayorcitos, igual a la mamá hay que quererla, hay que adorarla, porque la mamá nos dio toda su vida, ¿no? Nos ha dedicado toda su vida para hacer que nosotros seamos las personas que ahora somos. Por tanto, felicidades, Michael, por los saludos a tu mamita, doña Isabela Estalla, en la comunidad Micani del municipio de Chukyuta, en el Ayu Jucumani. Gracias mil, Michaelcito, por estar con nosotros. ¿Seguimos? Sí, vamos a ir con más canciones, con más musiquita. ¿Qué nos decía? Una canción que pueda, digamos, llegar al sentimiento de todos nuestros hermanos que nos escuchan allá en Chile. A ver, claro, ya vamos a ir ubicando el temita musical. Que les va a hacer bailar un ritmo tincomacheño, ¿ya? ¿Sí? ¿Está bien o no? Claro que sí. Entonces ya programamos, invitamos a este nuestro artista que nos canta de la siguiente manera.

Valeria, profesora Marina, Valeria, saludos, dice, a mis hermanos allá en Amayapampa, de parte de la profesora Marina, desde San Pedro de Buenavista.

Y vamos a seguir saludando y dando lectura a nuestros mensajes de texto que llegan a la radio. Y nuestro amigo Chamacón dice, especialmente a mi tío Cornelio Chamaca, para toda la familia Chamaca, saludos entonces. Otro mensaje de texto dice, quiero así llegar un saludo cordial a la radio Pío XII del siglo XX y a todos los que trabajan en la radio. Y quiero saludar a la familia Choconi, Jancoña, Huanca, Espejo, que se encuentran allá en la provincia Chayanta, departamento Potosí. Desde Chile y un

0: Pues para que se me manos, atiende, ya se me manos un tag. Ya, pero para ir a buscar que hacen ahí, ya está. Caipi baja, napaicusito, a ver, caipenician. Buenas noches, don Luis, qué lindo programa tienes. Por favor, mandarme pues un guañito de Sabinita Padilla, Caraceñita. Atentamente, Basilio Checo, Basilio, japa, jato napaico y cacho, mi hermano. A ver, imán y muchas ranquitas, a ver, chaita o chiquita, todavía eres para casuncha. Que bueno, si me pierdo en esta. Mano, voy a ir concho. Bajito. Bajito que la barparis para que se canque hermano. Ya que pampi. 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Sumasta que la barparín que chanta. 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A ver, un hermano un chajre y pita cachan. Voy a ir una paitapis.
1: Hola, buenas noches, don Luis. Buenas noches, don Luis. Buenas noches, don Luis. Buenas noches, don Luis. Buenas noches, A ver, hasta aquí está el animal y de Chocmanta, por favor. Don Luis.
0: Pachi, hermano, pachi. Mano, su marcito, y aricos, pachi, ucán, pero en la paicos, pacán, paipis. 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
2: May Luisito, música y chora y gurimo, y...
0: Yo,
2: Luisito, ya la van a estar chorando en Puay, por favor, tu surgonay, po.
0: Ya está, está. Ah, Román, que seas capa, ¿sí? Chanta, caipi de pitas que sean. Hola, buenas noches, hermano. Saludos desde Comunidad Guayumita, dice. Comunidad Guayumita manda, a ver, pay, no pecamos para acá.
3: Invitación Gran Feria Anual de Camelidos de la Comunidad Guayumita. La comunidad de Guayumita, junto a sus autoridades originarias, sindicales, educativos y todo el pueblo, invitamos a la Gran Feria Anual de Camelidos, Agrícola, Gastronomía y Campeonato de Futsal. Invita a los 7 cantones, 23 centrales y 82 comunidades del municipio de Soracachi, del departamento de Oruro y sus 16 provincias. 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
0: 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Chaypis, guacuspacán, chay, guacuchay, mincaris, rascasanqui, chachtuku, jancun, hermanos, ya, patapa, chayta, pierde, cusabas, manas, inquietsiaja, pierdes, jata, pierde, inquietsja. ¿No ve? Entonces ya, chay, vamos a chay, vamos a paicamos para acá y cutuco y hoy haremos cunata. Voy a ir así, mi pío 12, hoy haremos cunata. Ay, Jinata, Cuscache, Cuspeca Sánchez. Hola, Ever, Rolando, ¿qué tal? Buenas noches, saludos para todos ustedes, amigas y amigos. Muy buenas noches, bienvenidos, bienvenidas. Emma Huanca también está por ahí, ¿no? Saludos para mí, para Emma, para Semiro. Lo propio para Ale Flores, Erika también por ahí está. Saludos, gracias mil por estar en el programa de los Piquichaquis de la Radio Pío 12.

0: Hasta ya se ha enterado, ya se ha enterado. ¿Qué harás ahora? Llevan en quichus. En España. Guata, que si tú te voy a richimos para que os jaiquiche, hermanos. Pita, pita. Teléfono, teléfono. Hola, hola, buenas noches.
1: Buenas noches.
0: Y Maynaria, buenas noches, ¿no, José?
1: Guadalajara.
0: Y Cunitán, y más, Rasyanqui.
1: La quiero, quiero saludar a Pablo de Lucía, porque Lucía no te recuerda, pues.
0: Me quiero saber, José.
1: Ya con un salaicito, don Luis, por favor.
0: Ya. Un salaicito vamos a pegar, ¿ya? Ya, ya, ya. Listo, listo, doña José. Pachi, pachi, va a ir buscando, doña José. Un cielo actitamanta. Pero primer punto, casi en cae, porque ellos poliéritaron. Ya, te voy a ir con explicación, chicos, hermanos. Ellos poliéritaron tu sorparina.

Ahí entonces la presencia musical de la agrupación Jiyawa y este tema que decía Helio Pollerita, con mucho gusto desde la radio nosotros acompañándoles con canciones de la preferencia de todos ustedes, ¿no? Ricardo Castro Gallego, gracias por seguirnos. Ricardito, un abrazo hermano a la distancia. Muchas gracias. Don Asparís también, muchísimas gracias. Abrazos para todos ustedes. Para Rubén Choque, lo propio, saludos desde la Pío 12. Vamos a irnos con música de Don Willy Rojas. Doña Josefina nos dijo, ¿no? Un salecito bailaremos, pues, por favor, decía. Y pues nosotros con gusto, desde el programa Piquichaquis, vamos a enviar esta musiquita también. Me gusta mucho la música de ustedes, nos dice nuestro amigo Gregorio Cerda desde Buenos Aires, Argentina. Gracias mil. Un temita de cumbia fusión, por favor, enseguida, luego de Don Willy Rojas y este temita musical que ya está en puerta para todos.

Saludos a Julio César Bellío, Radio Pío XII en Oruro, estimado, buenas noches, dice Radio Pío XII del siglo XX, mi amigo. Estamos desde el siglo XX irradiando el programa de los Piquichaquis para Bolivia y el mundo. La voz inconfundible de Willy Rojas y ese tema musical que dice: no vas a cambiar.

Gracias, Ricardo, por compartir nuestra transmisión en vivo. Gracias por compartir el live. Y para ustedes, amigas y amigos que nos están siguiendo, muchísimas gracias. No se olviden, todos los fines de semana, sábados, desde las 8:30 de la noche, el programa Piki Chakis, para compartir y departir momentos gratos.

Saludos para Israel, para Harley y Roger también. Muchísimas gracias, gracias, un millón de gracias para nuestra amiga, amigo de las iniciales MMF. Y gracias por ese riquísimo y sabrosísimo helado.

sabrosísimo helado, gentileza de nuestros amigos de Oruro, lo vamos a compartir con todos y cada uno de ustedes, ¿no? Un riquísimo refrigerio. Gracias, gracias, gracias, estimado, muchísimas gracias. Claro que sí, Chamacón, me lo saludas a mi hermana Saraí, dice nuestro amigo Chamacón, a su hijito también que es Neitan Pilco. Saludos a Lupita, que está de visita en nuestro programa. Gracias por visitar nuestra transmisión en vivo, Lupe.

Vamos a ver, a ver, a ver, vamos a la parte musical. Seguimos con más canciones, con más música. Nos han sugerido un temita musical de cumbia fusión, ¿no? Sí, entonces aquí se viene esto para todos y cada uno de los amigos que gustan de este ritmo musical. Se viene cumbia fusión para degustar y bailar.

la gente de Oruro se está haciendo sentir, ¿no?, en el programa. Muchas gracias, amigos. Muchísimas gracias por el apoyo al programa Los Piquichaquis de la Red Bio 2. Estamos emitiendo nuestra señal desde el Distrito Siglo XX, acá en el municipio de Lleyagua del Norte Potosí, Departamento Oruro, para Bolivia y el mundo. Bruno Vázquez está también por ahí. Hola, Bruno, ¿qué tal, hermano? Muchas gracias por visitar nuestro programa. Estamos cantando y bailando con buena música, ¿eh?

Saludos a Cochabamba para nuestro... Saludos a Cochabamba para nuestro gran amigo Bruno Vázquez con... ¿Dónde está más su Santa Fe? Sí, ¿no? Imposible de olvidarnos de ellos. Pues llevamos aquí, muy profundo. Doña Marina, gracias. Profe Marina, saludos también para usted, ¿eh?

Y el programa se torna más caliente cuando ya estamos cerca a irnos, ¿no? así es, amigos, amigas, muchas gracias por estar con nosotros aquí en el programa. Les agradezco de sobremanera, pues, por acompañarnos en este programa de los Piki Chakis Studio. Mr. Bill también se ha unido a nuestra transmisión. Muchas gracias. Aquí para compartir buena música y canciones con ustedes.

Excelente tema musical que lo estamos compartiendo con ustedes. 10 de la noche con 22 minutos. Y por supuesto, aquí con el tema, el teléfono de Explosión Cumbiera. Saludando y atendiendo también todos los mensajitos que nos llegan al programa Peque Chaque. La profesora Marina nos ha sugerido un temita musical. Vamos a compartir con ella y con quienes gustan del estilo inconfundible de el grupo Bronco y este tema que dice Peor Enemigo. A ver, profe Marina, aquí se viene su tema musical. Prohibido inundar el lugar donde uno se encuentra, ¿ya? Hay que bailar, eso sí. ¿De acuerdo? Vamos entonces con el grupo Bronco y esto que dice Peor Enemigo.

Linda versión musical a través de la radio, la agrupación Bronco, Peor Enemigo, el título de la canción que hemos escuchado gracias a la gentileza de la profesora Marina desde San Pedro de Buenavista, ¿no? Saludos para todos nuestros hermanos, hermanas del municipio de San Pedro de Buenavista, de la misma población urbana, para todos ellos, porque ya se viene la fiesta patronal de San Pedro de Buenavista. Y ahí ustedes han de poder compartir también mucha música, mucha cultura, porque además se tiene una feria productiva grande donde han de poder degustar las más riquísimas naranjas del norte potosí. Y podría decirse de Bolivia, porque estas naranjas de la población sajana, que está a unos cuantos kilómetros más abajo río adentro de San Pedro de Buenavista, realmente son sorprendentes, riquísimas. No hay otra naranja similar en nuestro país.

0: Ya nos estamos siguiendo, entonces enseguida ya. Muchas gracias a todas y todos ustedes, amigas, amigos, por estar en la sintonía de la red Biodocet, por habernos acompañado aquí en el programa Los Piquichaquis. Muchísimas gracias de manera general a todos ustedes. Un fuerte abrazo, un apretón de manos ahí donde ustedes se encuentren, y que este fin de semana sea muy grato en familia. Les invitamos a que sigan con la radio Pío XII, porque a través de la Pío XII tenemos programas diferentes para compartir con todos ustedes. Dice, buenas noches amigo Luis, saludos a los conductores del programa. Gracias para nuestros amigos de la familia Araníbar. Muchas gracias, gracias mil por estar con nosotros. Ah, Silvia también está por ahí. Silvia, estamos todavía al aire. Gracias, buenas noches. Hola, ¿qué tal? ¿Dónde se encuentran ustedes? ¿Ya están por ahí cerca? Enseguida nomás vamos a cesar emisiones. Se fueron nuestros amigos broncos. Nosotros estamos aquí todavía con el señor Willy Rojas y este fondito musical que caracteriza a nuestro programa. Saludos a la comadre Miss. Saludos para el compa Rigo. Gracias. Ajá, Yayagua City. Muy bien. Quedan invitados para este fin de mes, que es la fiesta de San Pedro y San Pablo, 28, 29, 30 de junio. 3 días inolvidables en San Pedro de Buenavista. ¿Quiénes se encargan de ello? Pues claro, nuestros amigos, nuestras amigas de San Pedro de Buenavista. Tienen una forma única, una manera única de poder hacer que te sientas en casa estando en San Pedro de Buenavista. El calor de la gente, el calor humano de la gente de San Pedro de Buenavista es realmente sorprendente. Muchos no te conocen, pero te tratan como si te conocieran de hace tiempo atrás, ¿no? Y eso realmente es increíble. Muchas gracias. Saludos para todos los sanpedrinos, las sanpedreñas. Uy, lindas sanpedreñas. Cuando uno va a San Pedro de Buenavista, no se extrañen de ver por ahí a jinetes con sus caballos ahí majestuosos, ¿no? Lindos caballos ahí, potros que están circulando por las calles de San Pedro de Buenavista, especialmente en la fiesta, ¿no? Y esa parada que tienen esos, realmente increíble. Los jinetes, lo propio pues, se gastan la pinta también ellos, ¿no? Claro que sí. Felicidades entonces a todos nuestros amigos de San Pedro de Buenavista. Muchas gracias amigos, amigas, por estar en la sintonía de la Pío. Agradecidos de sobremanera por habernos acompañado en la edición del día de hoy del programa Piquichaqui. Nos encontramos el siguiente fin de semana, ¿sí? Gracias, gracias, ya nos estamos yendo. Muchas gracias, abrazos, saludos para todos y cada uno de ustedes. Muchas gracias por compartir nuestra transmisión en vivo a la familia Araníbar, nuestros amigos de la familia Araníbar. Claro que sí, a la familia García Barrera también, en Huancané, Bolivia, no es Huancané, Perú. Sí, gracias. Para Alexander Condo también, bienvenido. Muchas gracias, mil. Ay, para irnos una bella rosa. Gracias, muchas gracias, amigas, amigos de la radio. Sí, ya decíamos, ¿no, Calixto? Sí, claro. Sí. Nos quieren como nosotros les queremos a ellos también. Muchas gracias. Les apreciamos de sobremanera por todo el cariño, por el aprecio que tienen al programa y por supuesto a la Radio Pío XII. El siguiente fin de semana, ya saben, a las 8:30 de la noche, hasta las 10:30, ya nos estamos yendo. ya nos estamos yendo. Hace rato que venimos diciendo, ya nos estamos yendo. Parece que no nos vamos a ir. Pero bueno, también merecen nuestros amigos que nos quedemos un poquito para brindarles la atención que les corresponde. Gracias mil. Hasta la siguiente con el programa de los Piquichaquis, amigos, amigas. Ya nos despedimos así.
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2: 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Piqui chaquega. ¡Ah!
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0: Pasión por la fe.
1: Señor Jesús, tenemos fe en tu oferta de vida. Queremos cambiar para bien y ayudar a cambiar la vida de los demás basados en la fe en ti.
0: Señor, sentimos la necesidad de iluminarnos contigo y mediante la comunicación, iluminar para mejorar las condiciones de vida del pueblo en base a tus mensajes, enseñanzas y testimonios de existencia.
1: Renueva, Señor, el gusto de deleitarnos con tu palabra. Regálanos la gracia de saborearla para que se haga vida en nosotros.
0: Señor Jesús, ilumina nuestras mentes, aumenta nuestra fe, para que tus enseñanzas sigan guiando a tu pueblo y sigan llenando de amor nuestros corazones.
1: Dios Padre, ayúdanos a profesar la fe en ti para lograr la mejor vida, el desarrollo del pueblo y la participación democrática.
0: La comunicación es una oportunidad que pusiste en nuestras manos para extraer del pozo de tus mensajes el agua, sustento de nuestras vidas, sustento de nuestra fe en ti.
1: Enséñanos, Señor Jesús, a entender que la fe es decidirse por ti y estar en comunión con tu pueblo.
0: Ayúdanos a redescubrir en tu amor las enseñanzas de la Iglesia en base a tu proyecto de vida, como instrumento de apoyo para profundizar nuestra fe en ti.

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ver, ¿dónde está ese Eduardo Machaca? ¡Feliz cumpleaños, hermano! ¿Y dónde está la Susy

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1: Gracias, buenos días Yolandita y buenos días también a todos quienes escuchan Kancha Parlaspa. Y bueno, pues la iglesia también no se ha quedado callada, ¿no? Ha sacado también un pronunciamiento sobre estos problemas que está pasando. Saben ustedes que aquí en San Julián hay bloqueo y han habido muchísimas cosas que han pasado. Y el eslogan dice, la paz es la meta de la convivencia social. Como parroquia queremos expresar nuestro sentir, estamos viviendo momentos difíciles de nuestro querido pueblo de San Julián. Tanto debemos unirnos para procurar la paz. Solo desde el corazón se puede erradicar las divisiones y los enfrentamientos. La vida del desarrollo y el bienestar de todos no son únicamente derechos fundamentales de la persona humana, sino un deber que nos compromete a ser parte del orden social. La doctrina social de la Iglesia, lo que nos recuerda que de un modo directo, haciéndonos a todos responsables de las situaciones que altera el bien común. La paz se construye día a día en la búsqueda del orden requerido por Dios y solo puede florecer cuando uno y cada reconoce su propia responsabilidad para promover la prevención, conflictos y violencias. Es absolutamente necesario que la paz comience a vivirse como un valor de un interior de cada persona. Así podrá extenderse a las familias y en las diversas formas de agresiones, agregación social, hasta alcanzar toda la comunidad política. También nuestro obispo nos invita a ser parte de la solución de los problemas y no ser protagonista de conflictos que causan daños a un gran colectivo que desea vivir dignamente de su trabajo. Dijo, también estimado, entendemos que existen peticiones que deben ser escuchadas y atendidas, sin embargo, creemos también que ninguna situación debería aumentar las dificultades de la población y generar mayores niveles de confrontaciones. Bolivia necesita que pensemos primero en la gente y en el bienestar común, por encima de cualquier interés político, social. Por último, invitamos a todos a realizar acciones eficientes para promover la paz. Tal vez dejen de enviar o compartir noticias negativas o falsas y tratar de, con respeto al que piensa distinto. Seamos buenos vecinos, acogedores, capaces de crear una convivencia que defienda justicia sin violencia. Que María, la Madre de Jesús, nos ayude a comprender y a vivir cada día con fraternidad, que brote del corazón de su hijo para construir una convivencia pacífica en nuestro pueblo de San Julián. Y está firmado este pronunciamiento por el padre Roberto Opar de la parroquia San Julián de aquí de este municipio. Es cuanto nosotros podemos darles a conocer de lo que también la parroquia se está preocupada por estas situaciones que también se está pasando aquí en el municipio de San Julián. Con ustedes, Janet Cueto.
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3: Señor, quiere decirle en este momento de quitar, que no se escucha a Dios y se prolonga necesariamente en la escucha mutua. Escuchar al hermano, escuchar al hermano. Otro con respeto, con paciencia, con atención sincera. Escuchar no simplemente dejar que el otro hable, es también acoger, es intentar comprender, es abrir espacio interior para el otro. Una iglesia sin hogar necesita escuchar. Porque sin escucha fácilmente se imponen los malos entendidos, la rigidez, las heridas y muchas veces las divisiones. Donde la escucha de repente se arrepiente y discernimiento. El enlace que se me ha dado. Además, creo que yo es un jardín. Especialmente el cuerpo. La escucha sin orden. Y en esto se desespera. Y necesito. escuchar a estas personas no es un gesto opcional, es una exigencia evangélica. Una iglesia que solo se escucha a sí misma correría el riesgo de encerrar. Una iglesia que se escucha a Dios y escucha el clamor.
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1: 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De estudios, y Ciudad de México, Chay de Flores. 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
2: Después de estas cosas, el Señor designó también a otros 70. A quienes envió de dos en dos delante de él a toda ciudad y lugar a donde él había de ir, y les dijo:
3: La mies a la verdad es mucha, pero los obreros pocos. Por tanto, rogad al Señor de la mies que envíe obreros a su mies. Id, he aquí yo os envío como corderos en medio de lobos. No llevéis bolsa ni alforja ni calzado, y a nadie saludéis por el camino. En cualquier casa donde entréis, primeramente decid, paz sea a esta casa. Si hay allí algún hijo de paz, vuestra paz reposará sobre él, y si no, se volverá a vosotros. Quedaos en aquella misma casa, comiendo y bebiendo lo que os den, porque el obrero es digno de su salario. No os paséis de casa en casa. En cualquier ciudad donde entréis y os reciban, comed lo que os pongan delante y sanad a los enfermos que en ella haya y decidles. Se ha acercado a vosotros el reino de Dios. Pero en cualquier ciudad donde entréis y no os reciban, salid por sus calles y decid: Aún el polvo de vuestra ciudad que se ha pegado a nuestros pies, lo sacudimos contra vosotros. Pero sabed que el reino de Dios se ha acercado a vosotros. Os digo que en aquel día será más tolerable el castigo para Sodoma que para aquella ciudad.
2: Regresaron los 70 con gozo, diciendo:
4: Señor, hasta los demonios se nos sujetan en tu nombre.
2: Les dijo:
3: Yo veía a Satanás caer del cielo como un rayo. 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
1: 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O sea, usted es pedaza. 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Muy importante, ¿no? 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Entonces, ¿cuánta vez se ha tenido el jarachi, no? A veces se apuntan, ¿no? En la capítulo de la caja, entonces, una vez que se ha hecho a la ceja, ahora que no, ¡sum! Es la caja, ¿cuánta capítulo de la casa? 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
1: 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Bloqueos y vaina pasamos un gas, Juan. Buen día.
2: Muy buen día para su audiencia. Sí, anoche yo vine tranquilo nomás, ya no había bloqueo, ya está totalmente desbloqueado el camino.
1: Ajá. ¿Has traído gas a poco atrás?
2: Sí. ¿Para poco atrás?
1: ¿Todito? ¿Para cuántas personas?
2: Son para 480 personas.
1: 480 personas. Bueno, entonces. Una garrafa están distribuyendo.
2: Bueno, las autoridades están disponiendo, yo solo estoy cobrando, porque ajá, ellos tienen su lista y en base a eso están distribuyendo.
1: Bueno, gracias. Entonces, hay casa. Los dirigentes, según Maitachus Jaina, según lista, distribuyen Mananipima, Janaculimpa, entonces, Chaita Jaiwarista.
0: Yolanda.
1: 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Entonces, aquí en Acaipajapi, numeras, porque hacen el comité cívico, según Chamos Pancu, imagina, pero más o menos, gasta Japi Monaspa ahí, Chay y Pocospacá. A ver, con el comité cívico, para tu casa, suyades para acá, son chistes, porque los dirigentes distribuyen coordinación. Tú que son las que se encuentran ahí, entonces, según lista, ahí va a ser un IP que para que no caigas manta ahí. A ver,
0: Yolandita.
1: Al comité cívico, a ver, presidente del comité cívico, imagina que hay un costo que hacen que hay distribución.
3: Buen día, doña Yolanda. Estamos entregando gas, ¿no? A los de población y a todos los que necesitan, ¿no? Estamos entregando por familia una sola garrafa. Uh-huh. Eso estamos haciendo, doña Yolanda, estamos organizando de mejor forma, ¿no? Uh-huh. Eso estamos haciendo, ahorita ya están entregando 100 garrafas, ¿no? Uh-huh. Pero hasta dónde alcance, más que todo nosotros queremos dar a los más necesitados, ¿no? Queremos uh-huh. entregar. Eso es, doña Yolanda.
1: Bueno, entonces, Piscunachus, Manaya Chargan, Chiche. A ver, dirigente de zona 2, a ver. Perdón, zona 1, licenciado, buen día. Seguramente hasta el mismo Jadis, el control total tiene.
4: Muy buenos días. Primeramente, saludar a Radio P12.

0: Bueno, esta oportunidad sí estamos haciendo una fila, lamentablemente por la situación que estamos pasando en nuestro país, con el tema de los bloqueos, aquello, prácticamente ya estamos gritando, ¿no? Por las necesidades, por gas GLP, algunos vecinos en la casa ya están empezando a cocinar con leña, todo por falta de gas. Entonces, gracias a Dios, hoy está, por ejemplo, desde ayer prácticamente hemos distribuido una parte, hoy día creo que vamos a completar lo que es al 100%, eso es el sueño. Entonces, bajo control siempre, ¿no? Después hay vecinos que acuden, por ejemplo, con varios gasafas y eso no va a alcanzar. Entonces, en ese sentido, estamos controlando, como te ves.
1: Gracias, tu ya eres pagan con la canquita, aquí en la cacha, o a tu yanca y caerás tu ruas para cachanco y los dirigentes de las zonas, total, no es tu control, cacha, porque de Sinacus Pacanco. A ver, dirigente de zona 2, mira, caoy, lista manquina. Inge, revisando la lista.
2: Buenas noches, buen día, van a disculpar, estamos un poquito cansados. Bueno, en principio queremos dar las gracias a la cobertura a Radio Pío 12, doña Yolita. Agradecer, miren, realmente hemos hecho gestiones con las autoridades administrativas, autoridades cívicas, de alguna manera queremos hacer alcanzar el gas GLP. Prácticamente, bueno, esta situación pasando, de alguna manera estamos tratando de organizarnos, doña Yolita, para que de alguna manera pueda alcanzar a todos nuestros compoblanos.
1: Gracias. Dirigente de zona número 3, 4, 4, 4.
3: Sí, sí, estamos controlando, sobre todo que sea para todos, uno por familia, pero hay mucha gente que haya decidido. Creo que para mi voz se quiere volver a incluir y unas cosas. No hay empatía, hay muchos vecinos que hacen negocios y unas cosas. Piensen en ellos nomás, debemos pensar en todo. En todo. Todos necesitamos.
1: Gracias. El trabajo de los dirigentes, uno por familia. Inclusive los dirigentes pasachimuchan. Dirigentes pasachimuchan, Gazafate y Mana. Trabajador, ¿sí? Bueno, Gasleo.
4: A ver, primero que nada, ¿no? Saludar a Dadi Pio 12, que está presente en este lugar. Estamos departiendo lo que es como miembros, siempre viendo, ¿no?, el bienestar de nuestro pueblo cocoano. En ese sentido, estamos haciendo la repartición de gasajos como miembros del municipio. Muchas gracias.
1: Gracias. Voy a disparar con el canguit. Ay, Ginata, ahí, entonces. A Luis, monas tenemos con una amplia control si animana a tu cuima chana gas. 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
11: Francisco en la Arquidiócesis de La Paz. Preside el día de hoy la celebración Monseñor Luis Durán, obispo auxiliar de la Arquidiócesis de La Paz. Muy felices de compartir con ustedes este domingo onceavo durante el tiempo ordinario, hoy 14 de junio de este año 2026, en el ciclo A del calendario litúrgico. Como se escuchaba al inicio también en la monición, la palabra nos orienta a decir en el Evangelio, nos recuerda ese pasaje tan importante y hermoso, donde Jesús envía a los discípulos, pero nos damos cuenta como pueblo y como iglesia que la mies es mucha, mas los obreros son pocos.
12: Jesucristo, el justo, intercede por nosotros y nos reconcilia con el Padre. Abramos pues nuestro espíritu al arrepentimiento para acercarnos así a la mesa del Señor.

0: Oremos. Dios nuestro, fuerza de los que esperan en ti, escucha con bondad nuestras súplicas, ya que sin tu ayuda nada pueda la fragilidad humana. Concédenos la gracia de cumplir tus mandamientos para agradarte con nuestras acciones y deseos. Por nuestro Señor Jesucristo, tu Hijo, que vive y reina contigo en la unidad del Espíritu Santo, es Dios por los siglos de los siglos.
1: El escritor sagrado nos enseña que si escuchamos la voz de Dios y guardamos su alianza, seremos su propiedad personal, un reino de sacerdotes y una nación santa. Hermanas y hermanos, les invito a escuchar la primera lectura.
2: Lectura del libro del Éxodo. Los israelitas llegaron al desierto del Sinaí. Habían partido de Redimín. Y cuando llegaron al desierto del Sinaí, establecieron allí su campamento. Israel acampó frente a la montaña. Moisés subió a encontrarse con Dios. El Señor lo llamó desde la montaña y le dijo: habla en estos términos a la casa de Jacob y anuncia este mensaje a los israelitas. Ustedes han visto cómo traté a Egipto y cómo los conduje sobre las alas de águila y los traje hasta mí. Ahora, si escuchan mi voz y observan mi alianza, serán mi propiedad exclusiva entre todos los pueblos, porque toda la tierra me pertenece. Ustedes serán para mí un reino de sacerdotes y una nación que me está consagrada. Palabra de Dios.
3: Te alabamos.
1: Te alabamos, Señor. Al salmo todos respondemos cantando: nosotros somos su pueblo y ovejas de su rebaño.

0: Dios afirma que Dios nos revela su amor sin límites al enviarnos a su Hijo, quien muere por nuestros pecados y nos da la salvación. Con atención, escuchamos la segunda lectura.
1: Lectura de la carta del apóstol San Pablo a los cristianos de Roma. Hermanos, cuando todavía éramos débiles, Cristo, en el tiempo señalado, murió por los pecadores. Difícilmente se encuentra a alguien que dé su vida por un hombre justo. Tal vez alguno sea capaz de morir por un bienhechor. Pero la prueba de que Dios nos ama es que Cristo murió por nosotros cuando todavía éramos pecadores. Y ahora que estamos justificados por su sangre, con mayor razón seremos librados por él de la ira de Dios. Porque si siendo enemigos fuimos reconciliados con Dios por la muerte de su Hijo, mucho más ahora que estamos reconciliados, seremos salvados por su vida. Y esto no es todo. Nosotros nos gloriamos en Dios, por medio de nuestro Señor Jesucristo, por quien desde ahora hemos recibido la reconciliación. Palabra de Dios,
0: te alabamos, Señor. Hermanas y hermanos, nos ponemos de pie para la aclamación del Santo Evangelio. San Mateo nos narra el envío de los 12 apóstoles al pueblo de Israel, con la misión de sanar y proclamar la proximidad del reino de Dios.

0: El Señor esté con ustedes.
1: Y con
2: tu espíritu.
0: Evangelio de nuestro Señor Jesucristo según San Mateo.
2: Gloria a ti, Señor.

Jesús recorría todas las ciudades y los pueblos, enseñando en las sinagogas de ellos, proclamando la buena noticia del reino y sanando todas las enfermedades y dolencias. Al ver a la multitud, tuvo compasión, porque estaban fatigados y abatidos, como ovejas que no tienen pastor. Entonces dijo a sus discípulos: la cosecha es abundante, pero los trabajadores son pocos. Rueguen al dueño de los sembrados que envíe trabajadores para la cosecha. Jesús convocó a sus 12 discípulos y le dio el poder de expulsar a los espíritus impuros y de sanar cualquier enfermedad o dolencia. Los nombres de los 12 apóstoles son: el primer lugar, Simón, de sobrenombre Pedro, y su hermano Andrés, luego Santiago, hijo de Zebedeo, y su hermano Juan, Felipe y Bartolomé, Tomás y Mateo, el publicano, Santiago, hijo de Alfeo, y Tadeo, Simón, el cananeo, y Judas Iscariote, el mismo que lo entregó. A estos 12 Jesús

0: han recibido gratuitamente, den también gratuitamente. Palabra del Señor.
1: Gloria a ti, Señor Jesús.
2: Nos predisponemos todos a escuchar ahora la homilía preparada el día de hoy en voz de Monseñor Luis Durán, obispo auxiliar de la Arquidiócesis de La Paz. Abramos nuestros corazones para recibir el mensaje del día de hoy.
3: Nuevamente, hermanos y hermanas, un saludo fraterno de parte de nosotros, de todas las comunidades de nuestra Arquidiócesis de La Paz, ¿no? Tenemos muchas comunidades parroquiales, vicariales, a través de los medios de comunicación. También queremos saludar a todas aquellas personas que están en su casita, en su hogar. En especial, hermanos, un saludo de fe, de caridad a los que están en los hospitales, ¿no? Aquellas personas que están en los hospitales, delicados de salud, aquellas personas que están también, pues, no tienen libertad en las cárceles. Les saludamos, les bendecimos y les damos mucha fortaleza. También queremos saludar a todas aquellas personas que están sufriendo por las dificultades sociales. En las carreteras están durmiendo. Hay muchas familias que no tienen que comer por estos problemas, dificultades políticas, económicas del ser humano que se pone. Mucha gente que está sufriendo, les saludamos, les damos esperanza y queremos compartir esa solidaridad con ellos, hermanos. Despertemos esa solidaridad, que las personas que están en el campo, ahí en las carreteras, ser solidarios, llevarles un poquito de pan, de agua, si tenemos y si vivimos por ahí, darles de comer. Dice el Señor, vístenlos, ayúdenlos, preocúpense por aquellas personas. Entonces, hermanos, hermanas, saludo a todos aquellos. Estamos en el mes de junio ingresando, les decía, es el mes del Sagrado Corazón de Jesús. Hay que dedicarlo al Sagrado Corazón de Jesús, obviamente con todas las celebraciones, oraciones, pero lo más fundamental nos los invita a que podamos dedicarnos a ese corazón que transforma y que nos invita, justamente lo que les decía, al sentimiento humano. Solidaridad, caridad, tener paciencia, ¿no? O sea, ese Sagrado Corazón que nos transforme, que a través significa la revelación del amor de Dios a la humanidad, presente en el corazón de Jesús, presente en este momento cuando el Señor nos los invita, pero que salga no solamente de la mente. A veces no, nos dejamos llevar por la mente, no por la sabiduría. El Señor nos dice, ya el Papa Francisco hace muchos años atrás nos decía, hay que tener esta relación, mente, corazón, alma y espíritu, y a través de eso las acciones. No solamente la mente, sino también el corazón, porque el corazón es el sentimiento humano, es la relación con Dios, sentimiento de la caridad, de la solidaridad, de la escucha, del tener paciencia. O sea, me parece que en este tiempito no nos estamos dejando llevar por nuestro corazón amable, con nuestro corazón capaz de una conversación entre hijos e hijas de Dios, ¿no? De poder pensar en las personas más necesitadas. Nosotros como iglesia siempre estamos al lado de los más pobres, de los más necesitados. Nos preocupa

0: Eso, no los preocupa eso, de aquellas personas que no tienen nada que comer, aquellas personas que están abandonadas, que no tienen trabajito, que sufren. Estamos al lado del más necesitado, del más pobre, del que sufre. De ellos nos preocupamos, hermanos. Hoy, en este tiempo tan difícil, Dios nos invita a dejarnos, dice la palabra, a dejarnos guiar por esa voluntad del Señor. En la primera lectura nos recuerda que somos su pueblo, hermanos. A veces decimos, ¿dónde está Dios? ¿Qué pasa? Dios nos dice, tú eres mi pueblo. Yo les he sacado, nos dice, de la esclavitud de Egipto. Les he sacado, les he llevado a la tierra santa, a la tierra prometida. Les he llevado. Para ustedes son, toda la tierra es mío, dice el Señor. Y por lo tanto el pueblo de Dios es mío. Y los escucho, los clamores, y sé que están sufriendo. Les he llevado, dice, momentos para que tengan esperanza, para que tengan fortaleza. ¿No? Entonces, hermanos, pues si olvidamos de Dios, nos alejamos de Dios, es alejarse de las virtudes, del amor, y nos alejamos de todo lo que nos quiere dar Dios. Escuchar a Dios implica reordenar las prioridades, hermanos. Escuchar a Dios, clamar a Dios, significa ordenar nuestras prioridades, lo que nos hace falta hoy. ¿Cuáles son las cosas importantes y prioridades de la humanidad, de nuestra sociedad, de nuestro país? La salud, la alimentación, la educación, la unidad, la felicidad de las familias, ¿no? Son prioridades humanas que el Señor nos los dice. O sea, también nos invita a dejar atrás el egoísmo, la indiferencia, la dureza de corazón. Fíjense, ¿no? Por eso insisto, estamos en el mes del Sagrado Corazón de Jesús. Tenemos ese corazón duro, hermanos. No queremos solucionar, a pesar de muchos problemas que están pasando nuestros hermanos, nuestras familias. Hay un corazón duro, ¿no? Parece que está duro, dice. No queremos dejar el egoísmo, la indiferencia, la economía y demás cosas. Lo material, ¿no? Nos dejamos llevar. O sea, por la mente nos estamos dejando llevar. Estamos dejando de lado un corazón. Es un corazón duro, dice. Es importante dar lugar a la voz de Dios para que pueda emblandecer el corazón, hermanos. Emblandecer el corazón y ser solidarios con los más necesitados. Estamos en este desierto de la incertidumbre, ¿no? Todos estamos incertidumbres, cansancio de la superficialidad, nos dice. O sea, es cosas superficiales que no podemos solucionar. Son cosas superficiales que se puede solucionar humanamente. Y la pregunta, hermanos, para todos nosotros, nos dice, ¿estoy viviendo como alguien liberado? Fíjense, Dios hace siglos atrás, en el pueblo de Israel, no se ha liberado, no se ha dado libertad. La pregunta, ¿estoy viviendo como alguien que estoy libre? ¿O sigo pensando y actuando como esclavo? Tendríamos que preguntarnos eso, hermanos. Si todavía estamos como esclavos, ¿qué significa eso? Muchos decimos, soy libre, puedo hacer lo que quiera, es verdad. Pero el Señor nos dice en profundidad, no nos dice el pensamiento superficial, solamente momentáneo, coyuntural. Es importante, hermanos, que empecemos a reflexionar, a profundizar si nuestra sociedad, nuestro país, todavía estará libre o todavía somos esclavos. La esclavitud significa egoísmo, falta de diálogo, falta de comprensión, todo para mí, nada para vos, las peleas, las intensas divisiones, eso son esclavitud, hermanos. No nos dejan vivir, ¿no? No nos dejan vivir en paz. Libertad es alegría, comprensión, diálogo, pues estar felices en la familia, habrá bastante amor, habrá bastante solidaridad, habrá bastante caridad. Eso es libertad, hermanos. Entonces, por lo tanto, tendremos un corazón puro o un corazón de piedra. No tenemos la respuesta, ustedes. San Pablo, algo hermoso nos lo dice en la segunda lectura, nos habla de la reconciliación, hermanos. ¿Qué nos está faltando hoy en nuestra sociedad, en nuestro país? Justamente el apóstol San Pablo nos dice, es importante que nos podamos reconciliar, ¿no? Estamos todos de acuerdo, estamos divididos, estamos odiados, nos queremos pelear de uno al otro. ¿Qué es eso? No parecemos hijos e hijas de Dios. Por lo tanto, nuestra iglesia nos pide, hay que reconciliarnos. A veces llamamos a diálogo, a demás, estos y más cosas. Primero, hay que reconciliarnos para dialogar, hermanos. Primero, hay que reconciliarnos como hijos e hijas de Dios. Si no nos reconciliamos, vanas, dice, ¿no? El libro de los Proverbios nos dice, vanas son las cosas. Hay que llamar a diálogo y demás cosas, son vanas. Si no nos reconciliamos, si no estamos en paz en el corazón, humanamente, entre nosotros, si no hay un sentimiento humano, dice el Señor, si no hay un sentimiento humano desde el corazón. Vanas son las cosas, vanas son los diálogos, porque son intereses personales, grupales, económicos, políticas. Primero, dejar de lado todo eso, dice. Hay que reconciliarnos, hay que estar en paz, hay que pensar en un común diálogo, ¿no? Un común diálogo para el bienestar de aquellas personitas que están sufriendo, aquellas personitas que no tienen trabajo, de aquellas personitas que están sufriendo por falta de alimento, atención, aquellas personitas que están sufriendo en los hospitales, ¿no? Están sufriendo por falta de medicamentos. ¿Hay solidaridad con estos hijos e hijas de Dios? No lo hay, ¿no? Entonces nos hace falta una profunda reconciliación, nos dice el Evangelio, algo hermosísimo, hermanos, hermanas, hermosísimo el Evangelio. Nos dice, rueguen pues al Señor de la mies para que mande trabajadores para esta mies. ¡Qué hermoso! La palabra del Señor es actual, es coyuntural, ¿no? Parecemos, ¿no? Parecemos pueblo de Dios, ovejas sin pastores, ¿no? ¿Y los pastores quiénes somos? Somos nosotros, son las autoridades, son los papás, la mamá, son todas las autoridades y obviamente nosotros los pastores de la iglesia, ¿no? Obviamente, por eso les decía, parecemos que estamos así. Pueblo, están falta de pastores, que salgan, que les digan, hijos, hijas, empecemos a convertirnos, empecemos a dialogar, empecemos a reconciliarnos. ¿Por qué nos estamos dividiendo? ¿Por qué estamos caminando mal? ¿No? Nos hace falta esa voz. Pero la iglesia grita, grita, anuncia. Ahí está la palabra exacta. Escucharemos la voz de Dios. ¿Estamos escuchando la voz de Dios, hermanos? O no nos interesa. y hacemos nuestro capricho. Queremos más dinero, queremos más economía, queremos pues más trabajo, queremos más propiedades, quiero tener más territorio. A pesar de lo que tengo, quiero tener más. No me interesa quién sufre. No estamos escuchando la voz de Dios, el de compartir, estar siempre al lado de personas más necesitadas. Parecemos ovejas sin pastor. Hoy podemos decir un pueblo por falta y guía de sus autoridades. Parecemos que no tenemos autoridades en todos los ámbitos, ojo, en todos los ámbitos. Pero Jesús quiere ir mucho más allá, una mirada profunda, reconocer el dolor escondido, la soledad de la persona, o sea, el interior. Jesús ve eso, cómo nosotros estamos pensando, cuál es nuestra preocupación, cuál es nuestro dolor, cuál es nuestro sufrimiento. Ahí está el Señor, en nuestro interior, no en el exterior, no lo superficial, no lo material. Jesús está en tu interior, por eso en el Sagrado Corazón de Jesús. El cansancio, lo dice un teólogo, parece que es un cansancio del alma. Jesús por eso ve a la persona, su sufrimiento, su abandono. Se compadece de la persona humana y nos invita a nosotros como iglesia, hermanos. ¿Quién es la iglesia? Desde nosotros, los sacerdotes y todos los bautizados. Somos la iglesia, hermanos. Todos los bautizados. Papa nos invita a poder unirnos, creyentes, no creyentes, hermanos, confesos, no confesos, caminar como hijos e hijas de Dios, unidos en unidad, clamar a Dios en la unidad, hermanos. Nos hemos dividido tanto, tanto, incluso dentro de la iglesia. Tenemos un montón de iglesias, denominaciones, ¿no? Y el Señor quiere unirnos a todos, las confesiones, religiones, espiritualidades y todos. Unirnos para caminar juntos. O sea, para tener una compasión para el prójimo. Por eso, hermanos, nos llama a trabajar por esa mies. Fíjense la lógica, ¿no? A trabajar por esta mies del pueblo. Jesús ha nombrado a todos sus apóstoles, ¿no? A cada uno de sus apóstoles les dice, vengan, porque mi pueblo necesita apóstoles, pastores, para llevar, ¿qué? El anuncio de la palabra, o sea, el reino de Dios, ¿no? Para anunciar el reino de Dios. ¿Y qué es el reino de Dios? El reino de Dios no es que está atrás de las nubes. El reino de Dios está en cada uno de nosotros y nos invita a construirlo, nos invita a vivirlo, pero ya en nuestra tierra, ¿no? Pero ya. Y eso nos invita a anunciar. Dios nos ama, nos quiere y quiere que seamos felices inmensamente, pero haciendo la voluntad de Dios, no tanto mi voluntad. Pero la voluntad de Dios es el amor de Dios, que se transforma en las distintas pues verdades que el Señor nos los invita a dar. O sea, en distintos dones del Señor: caridad, fe, perseverancia, solidaridad, amor, temor de Dios, frutos del Espíritu Santo. Todo eso pues lo tenemos que llevar adelante, no solamente son dichos, sino llevar adelante. Entonces, por lo tanto, hermanos, importante tener en cuenta a Dios en nuestras vidas para poder sopesar, llevar adelante nuestros distintos problemas, dificultades y mucho más este problema que estamos arrastrando bastante, ¿no? Parecemos que no tenemos autoridades, ni pastores, ni nada. Estamos dispersos, abandonados a nuestra suerte, ¿no? Pero no estamos tomando en cuenta la voluntad del Señor. Si tendríamos la voluntad del Señor, a veces muchos dicen, ¿no? Ah, yo soy creyente, yo soy esto, que me bendiga, pero actuamos en distinta manera. No nos preocupamos de aquellas personas más necesitadas. ¿Qué nos interesa? Entonces, ¿cuál es tu fe por fin? ¿No? ¿Cómo está tu fe? Es una verdad. Una fe, dice el apóstol San Pablo, superficial. Nada más, ¿no? Para que nos vean, nada más. Y no estamos actuando así, ¿no? Lo pedimos a nuestras autoridades que dejen llevar por la palabra de Dios y dejen llevarse por la solidaridad, la caridad, y se preocupen por el más necesitado, por el más pobre que está sufriendo. Que así sea, hermanos.
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0: Durán, obispo auxiliar de la Arquidiócesis de La Paz. Nos predisponemos todos a confesar juntos nuestra fe.
1: Creo en Dios Padre Todopoderoso, del cielo y de la tierra. Creo en Jesucristo, su único Hijo, nuestro Señor, que fue concebido por obra y gracia del
0: Espíritu Santo.
1: Nació de Santa María Virgen, padeció bajo el poder de Poncio Pilato, fue crucificado, muerto y sepultado, descendió a los infiernos, al tercer día resucitó de entre los muertos, subió a los cielos y está sentada a la derecha de Dios Padre Todopoderoso. Desde allí ha de venir a juzgar a los vivos y a los muertos. Creo en el Espíritu Santo, la Santa Iglesia Católica, la comunión de los santos, el perdón de los pecados, la resurrección de la carne y la vida eterna. Amén. Oremos a Dios Padre. Él ha prometido concedernos lo que le pidamos. En nombre de su Hijo Jesucristo, a cada intención respondemos: por Cristo tu Hijo, óyenos.
0: Por Cristo tu Hijo.
2: Por la Iglesia, para que sea luz y camino que desde el servicio y la humildad lleve a los pueblos al encuentro de Dios Padre, oremos.
0: Por Cristo tu Hijo, óyenos.
2: Por el Papa León, para que, asistido por el Espíritu Santo, no desfallezca en su misión de pastor universal. Oremos.
0: Por Cristo tu Hijo, óyenos.
2: Por los que sufren, para que con el consuelo de Dios y con nuestra solidaridad encuentren pronta solución a sus requerimientos. Oremos.
0: Por Cristo tu Hijo, óyenos.
2: Por las vocaciones, para que el Señor ilumine la mente de los jóvenes y les infunda fuerza, suscitando en ellos la opción por la vida sacerdotal y religiosa. Oremos.
0: Por Cristo tu Hijo, óyenos.
2: Por nuestra asamblea litúrgica, porque el mensaje de la palabra de Dios fructifique en nuestras vidas. Oremos.
0: Por Cristo tu Hijo, óyenos.
1: Por nuestra patria Bolivia, nuestras autoridades, para que el Señor suscite en su mente, en su corazón, y pueda velar por los más necesitados. Oremos al Señor.
3: Óyenos.
1: Padre bueno, escucha favorablemente las oraciones de tu pueblo. Redimido en la sangre de tu Hijo, haz que pueda glorificarse siempre de tus dones. Por Jesucristo nuestro Señor.
3: Amén.
0: De esta manera ingresamos al momento de la liturgia de la Eucaristía con la presentación de las ofrendas. Pongamos también nuestras oraciones y todo aquello que está en nuestro corazón y fundamentalmente nuestra actitud positiva para construir una patria mejor.

0: Oren, hermanos, hermanas, para que este sacrificio, es mío, también es de ustedes, sea agradable a Dios Padre Todopoderoso.
1: Que el Señor reciba de tus manos este sacrificio,
2: para la alabanza y gloria de su nombre,
1: para nuestro bien y el de toda su santa iglesia.
0: Señor, que nos alimentas con estos dones y nos renuevas con tu sacramento, concédenos que nunca nos falte el sustento para el alma y para el cuerpo. Por Jesucristo nuestro Señor. El Señor está con cada uno de ustedes.
1: Y con tu espíritu.
0: Levantemos el corazón.
2: Lo tenemos levantado hacia el Señor.
0: Demos gracias al Señor, que es nuestro Dios.
2: Es justo y necesario.
0: Verdad, es justo bendecirte y darte gracias, Padre Santo, fuente de la verdad y de la vida, porque nos has convocado en tu casa en este día de fiesta. Hoy tu familia reunida en la escucha de tu palabra, en la comunión del pan único partido, celebra el memorial del Señor resucitado, mientras espera el domingo sin ocaso, en el que la humanidad entera entrada en tu descanso. Entonces, pondremos contemplar tu rostro, alabar para siempre tu misericordia. Con esta gozosa esperanza y unidos a los ángeles y a los santos, cantamos unánimes en el himno de tu gloria.

Santo eres en verdad, Señor, fuente de toda santidad. Por eso te pedimos que santifiques estos dones con la efusión de tu Espíritu, de manera que se conviertan para nosotros en el cuerpo y la sangre de Jesucristo, que es nuestro Señor. Él mismo, cuando iba a ser entregado a su pasión, voluntariamente aceptada, tomó pan, dándote gracias, lo partió y lo dio a todos sus discípulos, diciendo: tomen, coman todos de él, porque este es mi cuerpo, que será entregado por ustedes.

Del mismo modo, acabada la cena, tomó el cáliz, dándote gracias de nuevo, pasó a sus discípulos diciendo: tomen, beban todos de él, porque este es el cáliz de mi sangre, sangre de la alianza nueva y eterna, que será derramada por ustedes y por muchos para el perdón de los pecados. Haced esto en conmemoración mía.

0: Este es el misterio de nuestra fe.
1: Anunciamos tu muerte, proclamamos tu resurrección. Ven, Señor Jesús.
0: Así pues, Padre, al celebrar ahora el memorial de la muerte y la resurrección de tu Hijo, te ofrecemos el pan de vida y el cáliz de salvación. Te damos gracias porque nos haces digno de servirte en tu presencia. Te pedimos humildemente que el Espíritu Santo congregue en la unidad cuantos participamos del cuerpo y la sangre de Cristo.
2: Acuérdate, Señor, de tu iglesia extendida por toda la tierra y reunida aquí en domingo, día en que Cristo ha vencido la muerte y nos ha hecho partícipe de su vida inmortal, y con el Papa León, con nuestro obispo Persis, sus auxiliares y todos los pastores que cuidan de tu pueblo, llévala a su perfección por la caridad. Acuérdate también de nuestros hermanos que se durmieron en la esperanza de la resurrección, y de todos los que han muerto en tu misericordia, admítelos a contemplar la luz de tu rostro. Ten misericordia de todos nosotros, y así con María la Virgen Madre de Dios, tu esposo San José los Apóstoles, San Antonio de Padua y cuantos viven tu amistad a través de los tiempos, merezcamos por tu Hijo Jesucristo compartir la vida eterna y cantar tus alabanzas.

0: El amor de Dios ha sido derramado en nuestros corazones con el Espíritu Santo que se nos ha dado. Movidos por ese mismo Espíritu, digamos con mucha fe y esperanza. Padre nuestro que estás, santificado sea tu nombre. Venga a nosotros tu reino. Hágase tu voluntad en la tierra como en el cielo. Danos hoy nuestro pan de cada día. Perdona nuestras ofensas, como también nosotros perdonamos a los que nos ofenden. No nos dejes caer en la tentación y líbranos del mal. Amén. Líbranos de todos los males, Señor. Concédenos la paz en estos días, para que, dados por tu misericordia, vivamos siempre libres de pecado, protegidos de toda perturbación, mientras esperamos la gloriosa venida de nuestro Salvador Jesucristo.
1: Gloria por siempre, Señor.
0: Señor Jesucristo, que dijiste a los apóstoles, te pedimos, Dios Padre misericordioso, puedas también iluminarnos a nosotros, a nuestro país. La paz les dejo, la paz les doy. No tengas en cuenta de nuestras indiferencias, divisiones, intereses personales, grupales, nuestros pecados, sino la fe de tu Iglesia, y conforme a tu palabra, concédenos lo que es la paz y la unidad. Tú que vives y reinas por los siglos de los siglos.
2: Amén.
0: Y la paz del Señor esté siempre con cada uno de ustedes.
2: Y con tu espíritu.
0: Hermanos, hermanas, podemos compartir un abrazo de paz.
2: Que la paz del Señor reine en nuestra amada Bolivia, que la reconciliación y el diálogo sean lo primero y más importante.

0: Este es el Cordero de Dios, que quita los pecados del mundo. Dichosos son ustedes, hermanos, hermanas, están invitados a compartir a esta cena del Señor. Señor, pero una palabra tuya bastará para sanarnos. Que el cuerpo y la sangre de Cristo nos guarden para la vida eterna.
1: Amén. Este es el momento de la Santa Comunión y nos unimos en comunión espiritual con quienes se ven impedidos de asistir a un templo, una comunidad, especialmente las personas de la tercera edad, personas enfermas y carentes de libertad. Señor mío, sé que está realmente presente en el Santísimo Sacramento del altar. Te amo sobre todas las cosas y al no poderte recibir hoy sacramentado, me comprometo a no separarme de ti jamás. El día de hoy estamos compartiendo con ustedes el domingo 11 durante el calendario litúrgico en el tiempo ordinario, hoy 14 de junio. Preside esta celebración Monseñor Luis Durán. Nos decía que despertemos la solidaridad, compartamos con quienes están en las carreteras sufriendo hambre, frío, quienes podamos hacer algo por ellos, pues pongámonos en acción. Y especialmente en nuestros tiempos. Nos recordaba Monseñor Luis que en la primera lectura el pueblo de Dios estaba sacado recién de la esclavitud de Egipto. De dedicarnos a las divisiones, avanzando en su homilía. También la segunda lectura nos recordaba en esta lectura de San Pablo,

0: de oración, sea también un momento de acción de gracias por haber recibido el cuerpo y la sangre de Cristo.
1: Te pedimos, Padre, que así como la comunión que hemos recibido es signo de la unión de los creyentes en ti, también se realice la unidad en tu iglesia. Por Jesucristo nuestro Señor.
2: Amén. Llenos de alegría por haber compartido en comunidad nuestro encuentro con el Señor, volvamos a nuestros hogares con la misión de seguir orando para que no falten obreros en la viña del Señor. Compartamos gratuitamente los bienes materiales y espirituales que del Señor hemos recibido.
1: Vamos a encomendar a nuestra patria, a nuestras autoridades, de todos los ámbitos, ¿no?, que tenemos, para que la Virgen María, María Auxiliadora, que auxilie a nuestra sociedad, que auxilie a nuestra querida La Paz, que auxilie a todas nuestras familias que están sufriendo. Dios te salve María, llena eres de gracia, el Señor está contigo. Bendita tú eres entre todas las mujeres y bendito es el fruto de tu vientre, Jesús. Santa María, Madre de Dios, ruega por nosotros pecadores, ahora y en la hora de nuestra muerte. Amén. Gloria al Padre, al Hijo y al Espíritu Santo,
2: como era en principio, ahora y siempre, por los siglos de los siglos. Amén.
1: Y el Señor esté con cada uno de ustedes.
2: Y con tu espíritu.
1: La bendición de Dios, que es Padre Todopoderoso, Padre, Hijo y Espíritu Santo, descienda sobre ustedes y les acompañe siempre.
2: Amén.
1: Podemos irnos en la paz del Señor.
0: Demos gracias al Señor. Y de esta manera vamos cerrando este encuentro dominical con cada uno de ustedes con el Día del Señor, la Santa Misa. Será hasta la próxima semana. Bendiciones.
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0: Buenos días, amigas, amigos de la Red Herbol. Aquí comenzamos Hagamos Democracia, nuestro programa semanal este domingo 14 de junio del 2026, día 45 de los conflictos iniciados el primero de mayo con un llamado a la huelga general indefinida de la Central Obrera Boliviana. Y allí comenzó todo este conflicto, este periodo de crisis que, reitero, hoy domingo 14 de junio del 2026 entra en su día número 45. Tenemos que mandar un saludo también a nuestros colegas que están en las distintas emisoras de la Red Herbol a lo largo y ancho del país, y un saludo a quienes nos escuchan en esas emisoras en Bolivia y también a quienes nos escuchan más allá de nuestras fronteras. Un saludo cordial. Hoy tenemos el tema del conflicto. No podemos escapar de ello a pesar de todo lo que ocurre alrededor en el mundo, por supuesto. Y vamos a hablar en la primera parte de la violencia, la conflictividad social, qué es lo que pasa, qué es lo que falló en el gobierno, en el enfoque del gobierno de este conflicto, qué es lo que pretenden los llamados movimientos sociales respecto al país, qué país queremos los bolivianos. Y en la primera parte hemos invitado al sociólogo y experto en integración regional, Adalid Contreras, con quien ya estamos en contacto, me parece. Y para hablar sobre el conflicto en sí, el manejo del conflicto, la reacción que provoca el hecho de algunas medidas que se toman de parte del gobierno nacional, en la segunda parte vamos a hablar con José Orlando Peralta. Él es analista político, tiene su ubicación en el departamento de Santa Cruz. Y también en Cochabamba va a estar César Cabrera, es abogado constitucionalista y analista de la situación que vive Bolivia permanentemente. Permanentemente el conflicto que nos envuelve permanentemente. Enseguida vamos a comenzar este Hagamos Democracia de este 14 de junio del 2026.
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0: 10 de la mañana con 5 minutos. Le saludo a Adalid Contreras. Muchas gracias a Adalid por estar este domingo con nosotros aquí en Hagamos Democracia a través de la red Herbol.
1: José Luis, me da muchísimo gusto saludarte después de bastante tiempo en Herbol. Un saludo muy afectuoso a la gran audiencia de la emisora.
0: Bien, Adalid, decía antes que estamos en el día 45 de esta crisis, de esta crisis particular, porque crisis hay en el país, creo, permanentemente. Pero esta vez, como decimos en la calle, ¿no?, se pasaron. Todos se pasaron de la raya, del límite, del respeto, en fin. Hay algo que escribiste hace un tiempo, Adalid, titulaba Un campo político desbordado. Nos están escuchando en todo el país, en el pueblito más pequeño que hay, en el rincón más lejano que hay en el país, y también aquí en las ciudades, en La Paz, Cochabamba, Santa Cruz, Tarija, en fin, Oruro. ¿Podrías, en lenguaje que nos entiendan nuestros compatriotas, decirnos por qué este campo político está desbordado? ¿Qué es lo que ha desbordado la política en nuestro país?
1: Vamos a hacer el intento, José Luis. A ver, primero es importante entender qué tipo de crisis estamos viviendo. Bueno, desde una mirada de la comunicación que yo voy a hacer, esto es fundamental. Y un poco difícil, primero lo explico luego. Estamos viviendo una crisis de riesgo sistémico. ¿Qué queremos decir con esto, José Luis? Que una crisis empieza con la descomposición de un factor, ¿ya?, y este factor contagia a otros, hasta ser una especie de efecto dominó de una cadena que acaba afectando la totalidad de un sistema, ¿ya? Entonces, estamos viviendo ese tipo de crisis aquí. O sea, no es solamente un tema, no es solamente un aspecto que está provocando la crisis, sino que ya son varios que se han juntado y que nos han puesto una crisis total, casi en un colapso nacional, ¿no? Entonces, para esto, José Luis, es bien importante ubicar a qué se debe esa crisis, cuál es el factor que desencadena la crisis y cuáles son las causas de esto y sus efectos, por supuesto. Yo tengo la impresión de que estamos viendo mucho los efectos. No hay gasolina, no hay libre tránsito, los alimentos están caros, etc. Lo que no está mal, digamos, es lo que estamos viviendo. Pero no se puede entender la crisis solamente por los efectos. Hay que ver lo que esto ha provocado. Y lo que ha provocado la crisis, desde mi punto de vista, José Luis, es que después de la caída del MAS, el triunfo de don Rodrigo Paz Pereira, se produce una especie de vacío de poder, ¿no?, de un país acostumbrado a un solo partido que tenía un dominio total de todos los poderes del Estado, ya con el gobierno Luis Arce o Sebases quebrajando, cuando el MAS se parte en tres partes. Pero llegamos a este momento en el cual ya no hay ese tipo de posibilidad de ser gobernados, sino más bien una gran dispersión. Lo que todos sabemos es que en la segunda vuelta la mayoría de la población decide darle su voto a don Rodrigo Paz

al presidente el voto que le dieron. Es que no es tanto así. Esta crisis nos está mostrando también la existencia de una Bolivia profunda, muy bien asentada. A mí me alegra mucho que el presidente esté hablando del vivir bien, por ejemplo, el Sumacamaña, que tiene como uno de sus componentes un elemento clave, que se llama la reciprocidad, y que no es precisamente cobrarse, ¿sí?, sino es operar con la misma entrega, la misma solidaridad. O sea, yo te doy algo, tú me das algo, y juntos logramos un objetivo común. Es distinto, ¿no?, el poder racionalizar desde lo que es la reciprocidad a una mirada de conveniencia de cobro, digamos, del voto, que yo no lo entiendo así, sobre todo por quienes están haciendo los bloqueos de caminos. Bien, entonces la causa es que sectores populares se decepcionan un poco del gobierno en el inicio de sus acciones, los decretos que realiza, su composición del gabinete, la inclinación empresarial que tiene efectivamente, con la idea de crear una nueva Bolivia superando la anterior, la vieja política y el viejo país que efectivamente lo recibió en una crisis multidimensional muy severa, ciertamente, ¿no? Pero ahí ya no encaja, ya no empata, ya no hay empatía con los sectores sociales. Luego vamos a ver la causa real de todo esto, pero es el motivo, ¿no es cierto?, inicial, que lleva a distintas reacciones desde el sector popular. La primera, ¿cierto?, es importante recordarlo, son movimientos reivindicativos. Hay un campo político, ¿no?, campo político, José Luis, sí, es el escenario, es el lugar donde ocurre algún acontecimiento, en este caso la crisis. En esa crisis hay actores que intervienen, ¿no? Hay sujetos que intervienen. En este caso, los sectores populares por un lado, el gobierno por el otro lado, como los más importantes, y alrededor de ellos varios, ¿no? Asamblea legislativa, partidos políticos, defensor del pueblo, etcétera, cada uno cumpliendo un papel. Vamos a ver primero el papel que juegan los sectores populares. Un campo político, se dice, es el lugar donde distintos actores se disputan proyectos, ideas, propuestas, ¿no? O sea, ¿qué es lo que está en disputa en este momento? Vamos a ver. Es bien importante tomar en cuenta que no es un solo movimiento. Yo por lo menos entiendo que hay un movimiento desde los sectores populares, al que llamo movimiento social o reivindicativo, este que tiene sus demandas sectoriales, incremento salarial, etcétera, dependiendo de cada sector, ¿cierto? Y hemos visto que cooperativas mineras, magisterio, gremiales y varios sectores tienen sus demandas frente al gobierno. Y el gobierno responde con mesas de diálogo y con acuerdos parciales con cada uno de ellos, ¿cierto? Satisface la demanda. Ahí, en esa misma dinámica, aparece la COP con su pliego petitorio de 190 puntos de demanda ordenados en 10 temas, ¿no es cierto? Y la COP no logra sentarse en una mesa de diálogo con el gobierno, ¿cierto? Hay resistencia a entender por distintas razones, entre ellas por el nuevo incremento de un 20%, que no parecía racional ni al gobierno, ni a los empresarios, ni a los microempresarios, ni a la ciudadanía. Entonces, de inicio, hay un choque que no permite, ¿no es cierto?, que como con los otros sectores, se llegue a un acuerdo, a una mesa de diálogo. Y también algunos factores que pesan. Las luchas por el poder, José Luis, no son solo materiales, no son solo de decreto, no son solo de leyes, son también simbólicas, son espirituales, son de creencia. Y hay el rechazar el pliego petitorio como una forma de demanda de la COP y el querer llevarlo directamente a una mesa de diálogo donde no hay demandas, sino un trabajo conjunto por las soluciones, ¿ya? Eso sí separa la posibilidad de un diálogo y hace que la COP opte por ese movimiento político radical de un

0: solo punto de pedir la salida, la renuncia del presidente, ¿cierto? Uh-huh. Pues aquí, José Luis, es bien importante, compatriotas, entender que no es un solo movimiento. Se le han habido dos. Uno que reivindica derechos y otro de carácter político que pide la renuncia del presidente. Los movimientos reivindicativos se van poniendo al lado en la medida en que satisfacen sus demandas. Y el que va quedando es el movimiento político, compuesto esencialmente por la COP, por la Confederación Sindical Única de Trabajadores Campesinos, particularmente Túpac de La Paz, y a esto se van agregando algunos otros actores. Sí. Una parte del Magisterio, Magisterio de La Paz, creo que FENCOMIN La Paz, y también ahí más adelante aparece don Evo Morales con su agrupación política, ¿no es cierto? Entonces, esto es bien importante, José Luis, entender que la demanda está viniendo desde este lado, con la fuerza, con la radicalidad, con esas expresiones de violencia que las estamos viviendo y las estamos sufriendo todos, ¿no es cierto? Entonces, un campo político tiene esta parte y tiene la otra parte en el otro extremo, que es el gobierno. El gobierno, José Luis, tiene dos tipos de respuestas, ¿no? Uno para el movimiento reivindicativo, las mesas de diálogo, y que continúa con eso. Ayer nomás mantuvieron otras, sí, lo que es muy bueno, porque se van resolviendo posibilidades de crisis por otros temas, y tiene una respuesta muy difícil de entender frente al movimiento político, que es una respuesta de resistencia, en cierto modo pacífica. Trata de evitar el uso de la violencia, por eso se está resistiendo a emitir el decreto con la ley de excepción, no quiere provocar más violencia. Es una opción muy difícil que yo creo que pesa mucho en la figura del presidente.
1: Uh-huh. Adalid,
0: sí.
1: En esto hay también un factor. De esos varios factores que tú señalas, hay uno, el de la comunicación del gobierno y el de la comunicación del propio presidente, que normalmente aparece en redes sociales, emite opiniones, pero en más de una vez esas opiniones han sido como echar gasolina al fuego. Recuerdo cuando en una conferencia de prensa se había previsto la participación de cierto número de medios de comunicación, pero los periodistas dijeron, bueno, tenemos muchas preguntas para el presidente, le preguntaron si iban a negociar y dijo, no negociamos con vándalos. También recuerdo que Rodrigo Paz grabó un video en el cual decía, pedía a la población ir junto con las Fuerzas Armadas y la policía a desbloquear. Ese video fue bajado porque inmediatamente provocó reacciones. Y al día siguiente, la Unión Juvenil, al día siguiente, en San Julián, la Unión Juvenil Cruceñista estaba antes que la policía intentando romper, y lo rompió el bloqueo en San Julián con los resultados que conocemos.
0: Eso quiere, a eso voy, José Luis.
1: ¿Sí? Eso quiere decir que no hay una política de comunicación única también en el gobierno, que el presidente cuando habla puede, porque es el presidente, puede enviar cualquier mensaje.
0: Sí, es bien importante lo que estás mencionando, porque es parte de la disputa, ¿no? Yo dije, son solo leyes las disputas, son también de ideas, ¿no es cierto?, de creencias, de conciencia. Y lo que estás planteando efectivamente tiene que ver con los pensamientos de la gente, con lo que piensa la gente y con lo que siente la gente. Y efectivamente, en la respuesta del gobierno, ¿no?, que es una para los movimientos reivindicativos y otra por el movimiento político, la pretensión es la pacificación. Pero hay las contradicciones que tú estás diciendo, José Luis, ¿no? Esta estigmatización de los movimientos populares como vándalos, como violentos, financiados por el narcotráfico, etc. Por supuesto que no contribuyen para nada al propósito de la pacificación. Todo lo contrario. En un ambiente de fuerte tensión, de fuerte disputa, esto cae como una provocación. eso comunicacionalmente efectivamente es así. Un punto. El otro punto, la violencia, José Luis, ¿no? Que es una característica que no es típica, no es una costumbre de los movimientos en Bolivia. Yo recuerdo el 2003, en el que Herbol jugó un papel fundamental de información. Creo que habían 500.000 personas caminando en las calles de La Paz, marchando. No rompieron ni un vidrio, José Luis. No dañaron ni una plantita de las calles. Había una disciplina sindical muy fuerte que en este caso se rompió. José Luis, hay violencia de lado y lado, ¿no? O sea, el problema es que cuando hay confrontación, los excesos son posibles. Y creo que los movimientos sociales, político, autocríticamente, deben reconocer que han cometido excesos. Así como el gobierno debe reconocer que, por más buen intencionado que sea lo que quiere hacer, así le llame corredor humanitario, si hay uso de la violencia, si hay excesos, si hay grupos violentos que participan, como el caso de San Julián, las cosas se pueden desbordar muy fácilmente. Entonces, José Luis, estamos en un campo político complejo, ¿cierto? Con una sola demanda desde el lado político, no hay más, es renuncia el presidente, no hay nada más. Seguramente después pueden aparecer otras, hoy puede aparecer otra, mañana otra más, pero este es el tema central. Y hay un gobierno que se está resistiendo al uso de la fuerza, pero hay violencia, hay fuerza, ¿no es cierto?, física, no contenida, y hay los desajustes que tienen carácter comunicacional. Voy a volver sobre la comunicación, José Luis, es bien importante que lo hablemos.
1: Permíteme, Adalí, tengo unos avisos en este momento, y enseguida volvemos sobre el tema de la comunicación.
0: Muy bien.
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10: En estos momentos de mucha preocupación y sufrimiento de tantas familias, les invito a encontrarse para buscar la solución en bien de nuestro país, nos dice el obispo de la diócesis de Potosí, Monseñor Renán Aguilera.
11: Es importante la llamada, la insistencia a que los sectores puedan deponer esas medidas intransigentes y poder buscar soluciones a través del diálogo. Es la mejor manera por la cual podemos nosotros poder construir Bolivia y poder mejorar nuestra situación económica, nuestra situación política y social. Y yo les hago un llamado a nuestras autoridades nacionales y a los dirigentes de las organizaciones sociales que depongan esas intransigencias para poder encontrarse. Recuerden que somos hermanos, somos bolivianos, no somos enemigos. Y hay ciudades, hay familias, generalmente ya las familias están sufriendo, sobre todo en La Paz, en El Alto, y ahora también en las otras ciudades de Bolivia. Están sufriendo la falta de alimento, están sufriendo la falta de trabajo, están viviendo situaciones de incertidumbre. No podemos seguir generando más pobreza, generando más dolor y más sufrimiento en nuestras familias. familias bolivianas. Les invocamos que el Espíritu Santo ilumine las mentes y los corazones de los que tienen la responsabilidad de solucionar esta situación para nosotros los bolivianos. Que Dios bendiga a Bolivia, que Dios bendiga a nuestras autoridades y dirigentes sociales para que puedan encontrar soluciones verdaderas a esta situación. Bendiga a Bolivia.
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3: Por lo menos desde que la COP declaró una huelga general indefinida, y ha pasado demasiada agua debajo del puente, que en algún momento estaba, me parece, a punto de llevarse el puente, ¿no? La tormenta que hemos vivido. A esta altura, este domingo 14 de junio, hay algunas señales de que algo va a cambiar. El presidente Rodrigo Paz ha puesto un mensaje ayer en la red X, dice: en las últimas 24 horas, más de 20 puntos de bloqueo fueron levantados en diferentes zonas del país gracias a la voluntad de dialogar y encontrar caminos comunes hacia el nuevo orden, dejando atrás la confrontación y la conspiración. En los últimos 7 días ingresaron más de 34 millones de litros de combustible a La Paz, El Alto, una señal alentadora que está permitiendo aliviar el abastecimiento. Nuestra prioridad es seguir eliminando las filas y devolver tranquilidad a miles de familias. Pero también hay otras reacciones, entre las cuales está la política, ¿no? Donde está en este momento el conflicto, por eso de pedir la renuncia del presidente. Hace unos días el ministro de Gobierno, Marco Antonio Oviedo, invitó a Jorge Tuto Quiroga, Evo Morales y Edman Lara a designar delegados para fiscalizar una investigación sobre droga que se llevó en madera hacia Chile. Ahí se detuvo 108 toneladas de droga. El gobierno dice no solo era cocaína, habían otro tipo de sustancias controladas. La reacción del expresidente Jorge Tuto Quiroga fue muy clara, de oposición total al gobierno. En fin, Evo Morales ayer señaló que no les van a derrotar y no se van a rendir. Y les dijo a quienes se dirigía: métanse eso en la cabeza. No nos van a ganar, no nos vamos a rendir. Es una situación compleja y desde el punto de vista de la comunicación, muchas de estas cosas se han mezclado, entremezclado. No sé, ¿cuál es tu impresión, Adalid?
4: Bueno, José Luis, vuelvo a la idea del campo político. Es como, hablando en tiempos del Mundial de Fútbol, es como un partido de fútbol, es como una cancha de fútbol donde hay dos equipos. Uno que está atacando con todo lo que puede, movimiento político, y otro que está resistiendo como puede, jugando a la defensiva. Pero hay un tercer actor, José Luis, que es bien importante mencionar, antes de entrar al análisis que me pides, es la ciudadanía. En este caso, la ciudadanía no es solo el público. La ciudadanía es que está sufriendo los efectos de los que están jugando en la cancha de fútbol, ¿no? Tanto los efectos de los bloqueos, es muy duro para la ciudadanía al cabo de 45 años, siempre yo digo,
3: días, ¿no?
4: Pensemos en los más pobres, José Luis.
3: Sí.
4: ¿Cómo estarán sobrellevando estos días con carencia de alimentos, con esa alza de precios de la canasta familiar? Qué difícil, ¿no? Qué complicado. Pero también están sufriendo, ¿no es cierto?, el efecto desde el otro lado de jugar al cansancio, ¿no? Que se canse el rival. Y entonces, el que está sufriendo las consecuencias es la ciudadanía. Y cuando esto ocurre, la ciudadanía no está feliz, no está alentando a nadie. Con toda justicia tiene que pensar en sí mismo, en su familia, en sus vecinos, ¿cierto? Con una incertidumbre muy grande, una desesperanza muy grande, con dificultades para visualizar una solución hacia adelante. Entonces, esto es fundamental colocar en el campo político para ver cómo lo que están haciendo los distintos actores influye en soluciones. Curiosamente, José Luis, y hablando siempre futboleramente, este va a ser un partido donde no van a haber ganadores. Todos van a perder. Todos. Los dos equipos, árbitros, público, la gente que está afuera, comunicadores. Todos vamos a perder en un país. A eso está jugando este partido. Pero bien, José Luis, ¿qué hace la comunicación? Lo que la comunicación tiene que entender es que este es un campo de disputa también por visiones de país, por agenda, a ver quién coloca la agenda, quién coloca el tema principal en la coyuntura. Y hasta este momento, José Luis, quien está colocando la agenda son los movimientos, es el movimiento político. La agenda de la renuncia del presidente está muy fuerte, está arriba. En cambio, la agenda de la pacificación, de la solución en democracia, no está pegando. ¿Y esto por qué, José Luis? ¿No? Bueno, uno, que el gobierno actúa en soledad, los otros poderes no se inmiscuyen, los poderes regionales y locales están más bien atendiendo cosas humanitarias, entregando pollos y qué sé yo, atendiendo una urgencia que es muy importante atenderla también, pero no están metidos en la política como tal. Y los posibles aliados, tú mencionabas bien a don Tuto Quiroga, por ejemplo, están jugando en contra del gobierno. Entonces, es un gobierno que está actuando en soledad, salvo los apoyos que llegan desde sus afines internacionales, ¿no es cierto?, que tal vez es el apoyo más contundente que está teniendo en este momento. Pero la ciudadanía misma, yo no sé, me da la impresión que la ciudadanía está jugando a su propia seguridad. Bien, entonces, en esta pelea por agendas, José Luis, juegan un papel bien importante los medios de comunicación. Yo voy a valorarlos porque nos están manteniendo informados. Y me parece loable la labor que están realizando los y las reporteros, exponiendo su propia seguridad, metidas en el lugar de los hechos, que no son fáciles, manteniéndonos informados. Digamos que hasta ahí, José Luis, vamos bien. ¿Ya? Es importante que la información fluya. Pero cuando hay crisis, la comunicación tiene ciertas características que tiene que cumplir. Por ejemplo, para los medios de comunicación, cuando se insiste mucho en un tema, que hay violencia, violencia, violencia, esta información se hace una infoxicación. Acaba intoxicando, José Luis. O cuando hay una sobresaturación de información sobre lo mismo, la labor informativa ya no permite razonar, solo mueve las emociones y nos acaba inquietando más a una ciudadanía que ya tiene incertidumbre y desesperanza, acaba inquietándola más. Eso tenemos que saber medir. Hay el caso, felizmente no muy común, del manejo con sensacionalismo de la información. Esto es criminal. Felizmente no le pasa a Herbol, pero hay algunos medios donde los hechos los transmiten como un partido de fútbol, como si estuvieran relatando un show. Y eso no puede ser, no puede ser, hace tanto daño, ¿no es cierto?, en los imaginarios, en el sentimiento de la gente, que no es correcto obrar así. ¿No? Otro defecto que suele ocurrir es la búsqueda de la primicia. En este tiempo no importa. No importa quién saca la primera noticia, lo importante es que salga y se relate bien. Medios de comunicación. Gobierno, José Luis. Yo creo que uno de los mayores problemas que tiene el gobierno es su comunicación. Muchos de sus problemas están viniendo de su manejo comunicacional. Un gobierno en situación de crisis maneja una estrategia que se llama estrategia de comunicación de crisis y que está dirigida a solucionar el problema de la crisis o a minorar el problema de la crisis. Esa es su finalidad, su objetivo. Tiene dos principios que sí o sí los debe cumplir. El primero es ser oportuno con la información. ¿No? Tiene que haber inmediatez en la información, no silencios. Y hay grandes silencios en la comunicación gubernamental. Un silencio en situación de crisis se cree que puede generar expectativa, pero en realidad lo que genera es desconfianza. ¿Sí? Estos grandes silencios van bien en contra de la imagen del mismo gobierno y de lo que la gente está sintiendo. No le hace bien a la gente. Uh-huh. Y te voy a poner un solo ejemplo de un manejo no oportuno de la información. Cuando renuncian los dos ministros, no ha habido comunicación oficial. Han sido los medios, han sido las redes las que han comunicado que el ministro de Gobierno y la ministra de Educación habían...
3: De defensa, ¿cierto?
4: De defensa. Entonces, es un ejemplo. O sea, tiene que ser oportuno, tiene que ser en el día, en el momento, y tiene que trabajar con una flexibilización de su programación. ¿Sí? Cuando se aprueba la abrogación de la ley COPA, buscamos, pero por supuesto, el canal estatal para conocer más elementos de esa decisión. Y estaba con un programa deportivo. Entonces esto no puede pasar, ni en los medios estatales, ni en los medios privados, ni en ningún tipo de medio. No tiene que haber, José Luis, un equilibrio informativo. Que se siga informando adecuadamente, equilibradamente, pero que a la vez en equilibrio informativo haya información de otra naturaleza. Ahorita hablo sobre esto porque otro principio de una estrategia de comunicación de crisis es la transparencia. Estamos en un ambiente de total desconfianza, de total incertidumbre. Y hay que generar confianza, hay que recuperar confianza. Y una de las maneras es siendo transparentes. Hay muchas maneras, por ejemplo, con las donaciones que están llegando del exterior. Se debería mostrar. Hay formas de hacerlo, hay sitios que se crean, no siempre hay que meter en los informativos, pero el poder dar a conocer de manera general cuál es el destino de estas donaciones ayudaría mucho, no solo a la imagen del gobierno, sino también un factor de recuperación de confianza en la población. Hay otros requisitos, José Luis. Yo quisiera plantearte uno más. En estos casos, la comunicación tiene que jugar un papel tutorial, ¿ya? Un papel de orientación, un papel educativo. Enseñar a qué calle no debe ir, enseñar dónde se está vendiendo un producto, cómo están los precios. En el caso de la basura, por ejemplo, un poco sobre lo llovido mojado, ¿no? La población ya está sufriendo mucho y encima le dejan basura en la calle. La alcaldía lo que debería haber hecho es orientar cómo usar la basura, entendiendo la situación, para que esto no se convierta en un foco de infección, ¿no? ¿Te das cuenta? Los medios tienen que ser los que hagan este trabajo, sea medio estatal, sea el que sea. ¿Por qué, José Luis? ¿Por qué el medio tiene que cumplir este papel? Porque es el factor de confianza que tiene la población, ¿no? Es un poco como su faro. El medio le guía a la gente para dónde tiene que ir. Entonces, verás que los medios tienen un rol fundamental que cumplir en este proceso.
3: Adalid, aquí hay un tema también. La violencia en los caminos, no precisamente la que se provoca cuando alguien quiere abrir un bloqueo, sino cuando alguien quiere pasar una ambulancia, una persona enferma, en fin, hubo mucha violencia en los bloqueos. Hay, porque los bloqueos siguen, no es que se haya solucionado nada. Ese factor también influye mucho en la sociedad, influye mucho en las percepciones que tiene la gente cuando se informa, por ejemplo, o como en el caso que hicimos en Herbol, mostrarle a un dirigente que decía las ambulancias pueden pasar, mostrarle un video que donde se ve cómo hacen retroceder una ambulancia y la ambulancia no puede pasar finalmente. Y de eso han habido muchos casos que se han mostrado y que ingresan en el colectivo de la sociedad para decir, bueno, ¿por qué es esto? ¿Por qué pasa esto? ¿Por qué estos bloqueos son tan violentos, tan cerrados? ¿Por qué una persona que tiene que ir a Patacamaya Para llegar a Patacamaya normalmente se emplea una hora, no contaba aquí en Herbol, pero llega en 24 horas y después de haber pagado mucho dinero, más de 500 bolivianos para cruzar y llegar a Patacamaya. Eso, no sé, las colas de la gasolina, uno pregunta cuánto tiempo está en la gasolina y la respuesta son 6 días, 4 días, en fin, todo eso han provocado los bloqueos. Es decir, ahí hay algo que también hay que informar, ¿no? Porque ir a un solo lado y golpear a un solo lado no es justo, ¿no?
4: No, José Luis, tiene que haber un equilibrio en los medios, juzgar, ¿no?, con el rigor que se merecen ambos tipos de afectaciones a la seguridad de la ciudadanía. Yo hablaba de que se perdió la disciplina sindical, ¿no?, tan tradicional de nuestros gloriosos movimientos populares. Ya no hay, José Luis, en bloqueos que se realizaban, el oxígeno circulaba, las ambulancias circulaban. Lastimosamente, hace unos años esto se fue perdiendo, y lo que ahora se está tratando de naturalizar, hay que denunciarlo con total energía, pero absoluta energía, porque atenta contra el derecho a la vida de la gente. Hay 14 muertos, José Luis, por causas provocadas por este tipo de prácticas, ¿no?, equivocadas. Entonces, pero José Luis, si solo habláramos de esto, imagínate el ambiente que crearíamos en la ciudadanía y el que se ha creado. Entonces, hay que meter otros temas,
3: sí,
4: cuya solución no va por el lado del desastre, sino más bien por el diálogo, ¿no?, por la concertación. Y hay que ir recuperando los ejemplos, ¿no?, que toma, por ejemplo, alguna ciudadanía cansada que recupera la circulación de las calles sin violencia. Es un ejemplo muy importante. O la iniciativa del dirigente máximo de la Federación de Mineros, que pide una tregua para la circulación de vehículos. Y este tipo de otras iniciativas que están remando más bien para otro lado, no para el lado de la violencia, ¿no es cierto? José Luis, este tipo de mensajes nos están haciendo mucha falta. La iniciativa que han tomado la Iglesia con el Defensor del Pueblo es altamente valorable, pero no tienen pues cabida en los medios de comunicación como tienen los otros temas, y hay que darles cabida, hay que darles fuerza. Es otro tipo de discurso, es otra agenda la que se tiene que marcar, ¿no?, en esta batalla por ideas, por sentimientos que desarrolla la comunicación. Y acá, José Luis, hay cosas que debemos tomar en cuenta, bueno, que tú lo sabes y que lo practicas. Los mensajes deben ser muy concretos, muy directos, sin rodeos, sin la posibilidad de dobles interpretaciones, ¿no? En el caso del gobierno, ojalá que más que con promesas, con realizaciones. Hemos logrado esto por tal cosa así. Estamos haciendo esto por tal cosa así. Pero sin dar lugar a dobles interpretaciones, no solamente el gobierno, los periodistas, también nosotros los analistas que tenemos el defecto de no ser concretos, y por supuesto los de los movimientos sociales. Entonces, este tipo de lenguaje se tiene que ir imponiendo en el estilo de hacer comunicación. Es fundamental en la superación de las crisis.
3: Bien, Adalid, quiero agradecerte mucho por estos minutos con la red Herbol. Esto todavía merece un análisis posterior. Vamos a intentar ir etapa por etapa viendo la resolución de este conflicto. Por ahora, te agradezco mucho por estar aquí en la red Herbol.
4: José Luis, permíteme despedirme con dos temas muy chiquitos. Uno, frónesis. Frónesis es hablar sabiendo lo que se habla, cuidando lo que se dice, la manera de decirlo. Tiene que haber sensatez, tiene que haber calma, que no predominen las emociones. Pensemos en el bien común. Segundo temita, José Luis. Herbol tiene que jugar un papel líder, como ha jugado un papel fundamental en el año 2003, creando esta cultura de paz. pero líder, José Luis. Porque no hay otra red nacional con la fuerza que tienen ustedes para cambiar el discurso y la agenda en la crisis que estamos viviendo.
3: Muchísimas gracias, Adalid.
4: Gracias. Un abrazo.
3: Adalid Contreras, sociólogo, hablando del momento que vive el país, y nosotros tenemos que ir a un corte, una pausa, aquí en Hagamos Democracia.
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3: Seguimos acá en Hagamos Democracia, segunda parte de nuestro programa, la invitación a conversar, a dialogar con José Orlando Peralta, analista político que vive en Santa Cruz, y también con César Cabrera, abogado constitucionalista, analista que mira el país desde Cochabamba. Le doy un saludo muy cordial y agradezco la presencia a José Orlando. Buenos días, muchas gracias por estar otra vez con Árbol.
18: Buenos días, José Luis. Buenos días, César. Gracias por la invitación.
3: César, también quiero darle un saludo muy cordial desde La Paz hasta Cochabamba.
18: Pues
17: José Luis, buen día, un gusto para mí estar en este prestigioso medio y un saludo especial a José también desde Santa Cruz, ¿no?
3: Bien, los hemos convocado a ustedes para que nos den una visión de cómo ven el país, tanto desde Santa Cruz como desde Cochabamba, respecto a todo lo que estamos viviendo en estos 45 días y quizá antes también, esta crisis que nos hace reflexionar y mucho, José Orlando y César, sobre cuál es la salida a una crisis de este tamaño. ¿Cuál es la salida para que la crisis no vuelva, no se repita? ¿Qué hay que hacer en Bolivia? Comienzo contigo con esa pregunta, José Orlando. ¿Qué tenemos que hacer los bolivianos para que esto no se repita? ¿Para que esto, qué va a pasar? Seguramente va a pasar en 2, 3, 4 días, pero puede volver en 2, 3, 4 días. ¿Qué hay que hacer, José Orlando?
18: Liderazgo. Hay dirigentes, pero no hay líderes, ¿ya? Y aquí lo que se tiene que hacer, creo yo, es tener liderazgo o personas que tengan legitimidad en las mesas de diálogo. No hay un árbitro legítimo para que las partes encontradas puedan sentarse y dialogar, ¿ya? Alguien que sea creíble en esta mesa de diálogo. Nadie cree en nadie en este momento en Bolivia. Hay una crisis de liderazgo, ¿ya? Y eso creo que es un gran problema, ¿no? Y como usted bien lo dijo, puede ser 3 días, puede ser 1 mes, 2 meses. Mire algo importante, José Luis. ¿Qué dice Evo Morales hace rato? Estaba escuchando. Él dice que el gobierno no tiene la capacidad de evitar el estado de sitio porque las Fuerzas Armadas no le van a hacer caso. Pero antes de decir eso, dice dos palabras clave. Él está empezando a privatizar. ¿Quién está privatizando, Rodrigo? ¿Ya? Y aquí va la situación, aquí va la pregunta. ¿Qué va a suceder cuando ya de aquí a 1 mes, 2 meses empiecen con nuevas leyes? ¿Ya? No sé si va a privatizar, no sé cómo lo va a hacer, ¿ya? Pero sabemos que es muy hábil Evo Morales para tergiversar los discursos, ¿ya? Y mucha gente le cree, lo sigue. Por tanto, aquí creo yo que una de las cosas importantes, José Luis, es también tener información clara y, digámoslo así, una narrativa que permita ser una contracorriente a lo que se miente desde el Chapare con mucha gente, y que eso activa las movilizaciones. Creo yo que ese es un detalle importante, José Luis, el tema de las narrativas, de manejar bien, aclarar la desinformación y que la gente obviamente sepa que no es lo que dice el cocalero, el expresidente del Chapare, lo que va a suceder.
3: César, ¿Cochabamba se ve el país de esa manera?
17: Bien, yo creo que coincido, sí, pero agregar además, esto no se trata, a José Luis, de un solo elemento, creo que sea suficiente para plantear soluciones a este problema. Se trata, creo yo, más bien de una complejidad, entiendo yo así. Desde el ámbito jurídico, se dice que las normas jurídicas son el reflejo de nada más la postura o la posición ideológica política del partido que los trabaja, ¿no? Y que se emiten en esa gestión. Entonces, creo yo que el MAS en 20 años ha podido fabricar normas que son acordes a esa su línea política, digamos, ¿no? Entonces, se está planteando necesidad de modificar el ordenamiento jurídico, necesidad, y ahí coincido también con José, que dice liderazgos que también tienen una base jurídica, sin embargo, porque desde mi punto de vista, cuando se rompe el monopolio de los partidos políticos como medios para llegar al poder y se crean las famosas agrupaciones ciudadanas, creo yo que eso ha generado una verdadera prostitución de la política, porque permite que grupos de buenos amigos hagan partido, o en el sentido clásico, toman el poder y se diluyen, ¿no? Y creo que lo que le está complicando a nuestro presidente, Rodrigo Paz, es que justamente en ese, ¿qué le digo, no? En esa pérdida de ese tradicional partidismo político, pues hoy has recibido votos del MAS y creo que le cuesta romper justamente esos compromisos políticos de apoyo que ha tenido y que por ello mismo le cuesta romper esta línea de movimientos sociales que están conflictuando nuestro país, entre otros elementos, ¿no?
3: José Orlando, en ese sentido, no solo sería Evo Morales, ¿no? Porque también en las últimas horas apareció el expresidente Jorge Tuto Quiroga, que se puso al frente del gobierno, en la oposición al gobierno de Rodrigo Paz. Le voy a llamarle o a decir que no hay que creer en tonterías, no hay que ser tonto. Y eso, y es mucho decir, y en la política, ¿no? Llamar al adversario o insinuar que es tonto, y es mucho, ¿no?
18: Sí, es bastante, ¿no? Es exagerado y ha abierto otro frente de batalla, ¿no? Tuto Quiroga tiene algo, y creo que eso coincide con Evo Morales, ¿no? Ven la oportunidad política para dar, para interpelar, para achear, como decimos acá, ¿no? Obviamente, eso en nada, José Luis, ayuda para este momento. Solamente agua para su molino, ¿ya? Y eso es lo preocupante, ¿no? Porque uno ya se va dando cuenta que los actores políticos en este momento, que son obviamente estratégicos, ¿y por qué son estratégicos en el caso de Tuto o Samuel? Porque tienen representación parlamentaria, ¿ya? Y ahí el escenario parlamentario ahorita es el que menos protagonismo tiene, y eso es lo más triste, ¿no? Y ahí, digamos, si bien ellos tienen la fuerza, el apoyo, pero a la hora de la verdad, en esta batalla narrativa, en esta disputa, en esta relación de fuerza, ¿quién contrapone a quién? Y aquí es donde se aplaza la bancada parlamentaria de Tuto Quiroga, ¿no? Pero él aprovecha muy bien, porque sabe convocar a los medios ya para poder interpelarlo y abrirle otro frente de batalla a Rodrigo, desde la derecha, si quiere verlo así, porque de la izquierda le da Evo Morales, y también desde el medio le da Lara, porque también Lara ha hecho lo suyo, ¿ya? Por tanto, desde diferentes frentes, no más a los conflictos sociales. Pero ahorita, ¿qué es lo que se quiere? ¿Qué es lo que se busca? Es la pacificación, buscar una salida, pero ninguno ayuda, porque todos están buscando una oportunidad para destacar, para decir, aquí estoy yo, y es momento de darle al presidente. Obviamente el presidente también no hace los méritos necesarios, ¿no? Pero si pensamos, como todos, digamos, pensar en una salida en este momento política, no están haciendo lo necesario y suficiente para ello.
3: César, ¿estás de acuerdo con esto? Hay varios frentes en la política que debe resolver el presidente, con partidos que tienen representación parlamentaria, en fin, esto que se ha vuelto como un ovillo enredado.
17: Sí, plenamente de acuerdo, comparto el criterio que tiene José también, y de hecho que la política se mide por cálculos, por oportunidades, como lo señala, y creo que cada actor político ahora sí está en esa línea de actuación. Don Evo Morales, que quiere retomar desde la clandestinidad, podríamos decir incluso, esa pérdida del poder que muchas veces enloquece a las personas, como lo hace con don Evo Morales, y que pues su entorno, además, como la Central Obrera Boliviana, que se convirtió en un cogobierno prácticamente, al mejor estilo de la UDP, si se acuerdan ustedes, pues quieren retomar sus privilegios. Don Tuto Quiroga, por su parte, también ya en una especie de cálculo, ve como una oportunidad de que si hay una nueva elección, por así decirlo, en el caso más extremo, pues él estaría en la mejor oportunidad, seguramente, aparte de la línea del famoso socialismo del siglo XXI. Entonces, en política se miden las cosas por este tipo de situaciones de cálculos, de estrategias, y resulta que pues todo esto, sin embargo, está teniendo como resultado el dañar precisamente al bolsillo, a la economía, al estómago del ciudadano común, que en verdad está pasando momentos muy dramáticos, creo ya, al menos La Paz creo que está en su peor momento, y esto también plantea la necesidad de decisiones sólidas, ¿no?, por parte del Estado, del gobierno, que en definitiva, pues desde mi punto de vista tampoco tiene la legitimidad. Muchos se jactan en decir, yo gané la elección con el 50 y tantos por ciento. La legitimidad es una especie de gelatina o de olas de mar que suben y bajan. Puede que a la semana, después de tanta legitimidad, uno lo pierda prácticamente. Entonces, no es cierto. Tampoco, digo yo, a mí me representan porque se atribuyen la representación del pueblo boliviano estos movimientos. Yo no me siento representado por ellos. Y entonces, a título de ser pueblo, ellos no pueden generar semejante alboroto, no nada más por intereses de orden político esencialmente, ¿no? Pero no tienen un pedido concreto. Este pedido de incremento salarial, que creo que podía haberse considerado legítimo, legal y todo aquello, hoy ha hecho un viraje tan terrible que nada más es un pedido totalmente inconstitucional, totalmente ilegal, vulnera el Estado de Derecho, la seguridad jurídica, porque lo que piden no es legal ni es legítimo, desde mi punto de vista.
3: Es decir, la renuncia del presidente Rodrigo Paz, ¿verdad?
17: Claro que sí. Uh-huh. A ver, uno elige para 5 años, ¿no? Y cuando don Evo Morales dice es constitucional y no vulnera, pues está más perdido que Papá Noel en carnaval, este señor. Pues siempre ha sido su estilo vulnerar la constitución, el ordenamiento jurídico, es decir, no es nada extraño. Pero ahí permítame rápidamente, como abogado conozco una teoría que se llama la teoría del constitucionalismo popular, que plantea hasta la desaparición del órgano judicial, porque a título de movimientos sociales o de lo popular, ellos dicen, ven a la Constitución apenas como una hoja de papel escrita y pues son las bases las que tienen que tomar decisiones más allá de lo que estuviera escrito. Entonces, están en una lógica absolutamente distinta, pero creo que los actores políticos del otro lado, de la derecha, no están haciendo lecturas adecuadas también de esta realidad, donde el campesino, el indígena, sí es parte, aunque no nos política, y no los toman en cuenta. Ese es seguramente...
3: Perfecto. Lo vamos a hacer, pero ahora tengo una pausa

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11: 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Abogado constitucionalista y conversando sobre el momento que vive en nuestro país. A ver, la visión de Bolivia desde Santa Cruz, de Bolivia desde Cochabamba, desde La Paz. ¿Conocemos Bolivia? Esa es la pregunta que te planteo primero a ti, José Orlando. ¿Conocemos Bolivia? ¿Conocemos todas las facetas de Bolivia? ¿Conocemos a la gente? ¿Cómo está? ¿Cómo vive en el campo, en la ciudad, en el oriente, en el occidente, en el norte, en el sur? ¿Conocemos el territorio? ¿Cómo está conformado el territorio en Bolivia? Y no hablo de ustedes, hablo de nosotros, de los ciudadanos comunes y corrientes. Esa sería una de las cuestiones que provoca toda esta polarización tan peligrosa en nuestro criterio. José Orlando, ¿conocemos Bolivia?
12: No conocemos Bolivia ya sociológicamente, culturalmente, económicamente, ya antropológicamente. No conocemos a cabalidad. Y mira lo importante, José Luis. Ya, decir no conozco ya es un gran paso, pero el problema no es eso. El gran problema, creo yo, es que hay mucho sesgo, ya, mucho sesgo de confirmación, mucha ideología, muchos supuestos,

0: digamos. No todo el mundo, mucho piensa que ya es indígena, es evista, es masista, pero no es así. Por tanto, estos sesgos ya también es lo que perjudica, porque mucha gente tiene una creencia que confirma, ya pero no en base a evidencia, sino en base solamente a idea, a supuesto, y de esa manera se comporta e interpreta e interpela, y eso también ha generado conflictos a todo nivel, ¿no? Étnicos, culturales, de clases sociales, estado, región, ya, y es lo que no permite, creo yo, que podamos reconocer, identificar y decir, bueno, te voy a escuchar y vamos a ver cómo avanzamos en estas diferencias que existen. Y obviamente cuando hay desinformación, hay sesgo ideológico, ya, y se interpela, pues, se profundiza pues el conflicto, ¿no? Porque muchas veces salen con insultos, salen con una manera de degradar a la otra persona, y eso obviamente el sentido de pertenencia, aquí concluyo con esto, afecta muchas veces el sentido de pertenencia regional, que en determinados lugares como Santa Cruz es bien fuerte.
1: Y en Cochabamba, ¿cuál es tu análisis, César, respecto a eso de conocer Bolivia? Cochabamba está en el centro del país y normalmente se dice que de ahí se irradia, se van los cochabambinos por todas partes y encuentras uno en cada rincón del país. Pero eso,
2: caramba,
1: ¿quiere decir que conocemos Bolivia?
2: Sí, caramba, dice que los cochabambinos hasta en la luna los encuentras, sí, digamos, ¿no? Pero bueno, son privilegios, pero además también digo por el otro lado, pues estamos en la desgracia porque vivimos en el corazón de Bolivia. Y cualquier cosa que ocurra en el oriente o en el occidente, pues nos afecta porque estamos ahí al centro, ¿no? Entonces somos los que seguramente pagamos todos los platos rotos, como se dice en términos comunes. Pero más allá de compartir con José, que tiene absolutamente toda la razón, me gustaría, a ver, para responder si conocemos o no. Claro que deberíamos conocer, pero esencialmente quienes pretenden gobernar este país, ¿no? Y deberían conocer también la realidad de este país, que en función a ello seguramente adoptar políticas para plantear mejoras o soluciones y hacer una buena gestión. Pero creo yo que ninguno a su turno, y no quiero ser soberbio ni mucho menos con esto, pero ningún candidato creo que ha hecho una adecuada lectura de esta realidad que estamos viviendo. Y cuando haces la pregunta, yo más bien lo tomo como que si de verdad hemos comprendido que esta realidad, a ver, plural en todos los sentidos, pluralismo jurídico, cultural, etcétera, etcétera, lingüístico, de todo. Y en verdad que ha sido, desde mi punto de vista, porque no todo lo que hizo el MAS creo que es criticable, hay que celebrar algunas cosas. Y lo que entienden estos políticos es que ahora la cosa pareciera que va por turnos, ¿no? Estuvieron los izquierdistas, ahora los derechistas. Estuvieron los indígenas o los campesinos, ahora los citadinos. Estuvieron los taras, ahora los caras. Y sabe que yo creo que no es así. Yo creo que sí tiene que ser una integración de ambos. Taras y caras, citadinos y campesinos. No se trata de gobernar para un sector, se trata de que elegimos para que gobierne a un país plural, compuesto por diversidades, por naciones. Y entonces eso está generando para mí esto también. No se han sentido ofendidos los campesinos, los indígenas, porque este movimiento es esencialmente indígena ahora. Yo no veo a trabajadores reclamando incremento salarial en las calles, yo veo a campesinos reclamando de tomar poder en el fondo, ¿no? Y su epicentro, la Ucaeñe se llama, ¿no? El epicentro de todo esto se llama la Ucaeñe. Y entonces digo yo, no supimos hacer lecturas, no conocemos este país, no conocemos esta diversidad para plantear en función a ello políticas de gobierno. Y claro, lo que dice José, incluso en propia Santa Cruz, que es una

0: verdadera urbe, ¿no? A mí me sorprende cuando visito Santa Cruz porque es bien facilito darse cuenta, ¿no? ¿Cómo se mueve esa ciudad? Oiga, yo en Cochabamba una cuadra los sábados avanzo en 45 minutos. Tienen unas avenidas y todo se está moviendo en Santa Cruz, aquí no. En La Paz peor. Contradice hasta su propio nombre, ¿no? La Paz. No hay paz, hay conflicto siempre.
1: Anda.
0: Entonces, creo que tenemos que empezar. Se dice una cosa, y con esto termino. No hay peor enfermo que no sepa reconocer su enfermedad para curarse, dice, ¿no? Y nosotros nos mentimos, no queremos decir la verdad, o nos hacemos a los locos. Y entonces, el día en que sepamos hacer lecturas adecuadas, yo creo que vamos a plantear políticas de solución a todos nuestros conflictos.
1: A ver, José Orlando, me llama mucho la atención eso que has citado como un ejemplo respecto a que se ha confundido a los ciudadanos en Bolivia sobre que en Santa Cruz todos eran camachistas. Uno de los problemas que ocurrió al principio de este gobierno y donde el occidente que había votado por Rodrigo Paz parecía decir, bueno, hemos votado por él, pero él se va a Santa Cruz con Luis Fernando Camacho, fue que al principio del gobierno, ustedes se deben acordar, el presidente iba a Santa Cruz y estaba con el gobernador, entonces Luis Fernando Camacho le decía, usted sabe, usted conoce, usted Luis Fernando, Luis Fernando, Luis Fernando, todos los días que estaba en Santa Cruz. Eso fue visto por la gente que votó, por ejemplo, aquí en el Departamento de La Paz, en la provincia de Amazonas, el presidente Rodrigo Paz ganó con una votación del 90%. En San Julián la votación para Rodrigo Paz se acercaba a ese número, 90%. Y entonces, claro, los que votaron, esto es un tema, ¿no? Decían, bueno, se ha ido a Santa Cruz, ¿por qué no viene con nosotros? Puede ser que eso haya ocurrido. En Santa Cruz la sensación era que Luis Fernando Camacho no iba a ganar la elección para gobernador. No sé si estoy equivocado, José Orlando.
2: Sí, efectivamente, no, bueno, comienzo por lo segundo, había una disputa, no era un ganador seguro, obviamente salió el tercero, no fue a la segunda vuelta. Ya, pero se ha confundido bastante, ¿no? Y obviamente en la campaña era obvio, era muy, demasiado evidente, ¿no? El apoyo que le dio Rodrigo Paz a Camacho. Pero fíjese algo importante, José Luis, César, es que a pesar de que mucha gente no votó por Rodrigo Paz, ahora en este momento no es que se identifiquen con Rodrigo Paz, no es que haya una conexión ideológica o que estén de acuerdo. Aquí lo que importa, y lo digo desde Santa Cruz, por lo que escucho, por lo que veo, por lo que conozco, es lo que se apoya. Es sobre todo la democracia, como decía César, que se ruegue hasta los 5 años, porque el hecho de que se adelante unas elecciones ya, o que renuncie Rodrigo, ya eso desestabiliza políticamente. Y si ustedes los escuchan a todos los expertos, a todos los expertos de cualquier área con respecto a los problemas que hay en Bolivia que no se resuelven, económico, tecnológico, lo que ustedes quieran, al final, ¿qué dicen? Aquí lo que importa es la política, la voluntad política para hacer las cosas. Y obviamente, para que haya voluntad política para que se hagan las cosas, tiene que haber estabilidad política, pero no tiene que haber un mandato constitucional que se respete. Que se haya un cambio, obviamente acelerado, antes de tiempo, obviamente que es como empezar de cero. Y aquí ya digo algo muy importante que pasa en Santa Cruz, que eso se lo mencionaba, el tema de la lógica productiva, de la lógica empresarial. Y no digo empresarial en el sentido de los empresarios grandes, lógica empresarial mediano, chico, grande, todo lo que ustedes quieran. En el sentido de que necesitan producir, necesitan trabajar en el día a día, necesitan que las carteras estén expeditas, ya entre otras cosas. Y eso, obviamente, tiene que ver mucho la política porque es el orden, el Estado central, el que tiene que poner orden para que esto se pueda resolver, se pueda domesticar los conflictos, y eso es lo que no sucede. Y ahora, buscar un cambio de gobierno, ¿quién viene? Porque aquí la pregunta también es: ¿quién viene? Bueno, suponiendo que renuncie Rodrigo, que hay nuevas elecciones, y si gana Tuto. o si gana otro, ¿será que vas a tener la varita mágica? Nuevamente vamos a seguir en lo mismo, porque van a decir, no, ese también está gobernando mal, renuncie, otra vez vamos a elecciones, y así vamos a continuar. Por tanto, aquí, como decía César, es un punto importante que muchos de los movilizados, que son una minoría, no son los trabajadores, son los de Arauca Añez, que lo que quieren es el poder por el poder, y sabemos de dónde viene eso. Por tanto, creo yo que esto hay que ponerle un límite, ¿no?, para poder establecer el orden.
1: Tengo unos avisos en este momento. César, al volver vamos a hablar sobre este tema que está en la Constitución, ¿no? ¿Puede renunciar? ¿Tendría que renunciar el presidente? ¿Cuál es ese camino que está fuera de la Constitución? Pero al volver de estos avisos.
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1: César, dejamos la pregunta en el aire. La renuncia del presidente, de acuerdo a la Constitución Política del Estado, no es viable, así como dicen, queremos que renuncie, el presidente renuncia, no es viable. O sí, es posible que renuncie el presidente porque está en su derecho o está en una situación muy crítica. ¿Cómo se ve eso de manera constitucional? Tú eres abogado constitucionalista. ¿Cómo tendría que funcionar eso?
0: Bien, a ver, la renuncia en sí mismo es una forma que está prevista, lógicamente, en la Constitución como una de las formas de dejar el cargo, ¿no?, de dejación de cargo. La renuncia es un acto estrictamente y eminentemente personalísimo. No puede haber una renuncia coaccionada bajo presión. Es decir, esa renuncia supone, si entendemos que es un acto estrictamente o eminentemente personalísimo, de una decisión de la persona, porque a nadie se le puede obligar a estar en un puesto que no lo quiere, ¿no? Entonces, cuando viene bajo presión, eso ya no es renuncia, pierde la esencia y su sentido. Lógicamente que esto se ha escrito por el Tribunal Constitucional en muchas sentencias, por la propia Corte Interamericana, a la cual además estamos sujetos por la vinculatoriedad que tienen los fallos de esta Corte Internacional. Y de hecho, que no es novedad en nuestro país en estas últimas décadas, diré yo, ¿no? Porque Gonzalo Sánchez de Lozada sale precisamente como resultado de una presión de este tipo que estamos viviendo y se ve obligado a tener que abandonar el cargo y el país, ¿no? Entonces, esto es una ruptura en el orden estrictamente jurídico constitucional, del orden constitucional, del Estado constitucional y democrático de derecho. No, hoy hemos superado, dice, esa teoría del Estado de derecho. Hoy se habla del Estado constitucional y democrático de derecho. Y entonces esto es un quebrantamiento del orden constitucional y legal, desde luego, porque elegimos para 5 años. El periodo de mandato es de 5 años. La forma casi obligada, diría yo, de que se puede enviar a la casa a un mandatario antes de que cumpla su gestión es precisamente la revocatoria de mandato. Es el mismo pueblo que le otorgó la confianza a través de su voto, el que les retira su confianza a través del voto también, ¿no? En un referéndum revocatorio. La democracia participativa o directa, que se llama, y que la hemos adoptado desde la propia Constitución los bolivianos. Cualquier otra situación o circunstancia de obligar a alguien a que se aleje del cargo es absolutamente ilegal. Nos coloca en un estado de inseguridad jurídica de tal magnitud que, como decía José desde Santa Cruz, pues esto puede generar un precedente, pero de tal naturaleza que al siguiente presidente que vaya a llegar al cargo no vamos a esperar ni 6 meses, vamos a esperar 1 mes, y si no hace algo, pues lo vamos a sacar. Entonces hemos convertido este estado en un verdadero carnaval político, donde a título de movimientos sociales y del título del pueblo lo pide, pues vamos a generar un verdadero desbarajuste político y jurídico. No es correcto, no es jurídicamente válido lo que se está buscando.
1: Y bien, a propósito de esto, José Orlando, en este momento estamos en un momento en el que probablemente en un par de días, 3, una semana, las cosas vuelvan a encarrilarse. Tengamos gasolina. En La Paz todavía las colas de gasolina son de kilómetros y kilómetros, ¿no? Miles de vehículos están en las gasolineras y las gasolineras ni siquiera están abiertas. Se ha retirado algunos bloqueos y ahora están en el tema de la limpieza. Pero esto puede retornar. deja esta crisis un movimiento sindical, digamos, o estos movimientos sociales debilitados, porque se han debilitado frente con la imagen que tiene ahora la población de estos bloqueos, ¿no? Se han debilitado completamente. Pero también me parece que deja a un gobierno débil. Una vez que esto se solucione, José Orlando, César, les pregunto a los dos, primero a ti, José Orlando, cuando se solucione esto, ¿cómo va a quedar el gobierno? ¿Tiene posibilidades de ajustar la economía, por ejemplo, como lo había planificado, como se había planificado, o la política no le va a jugar otras malas pasadas en la Asamblea Legislativa, donde ya los parlamentarios de Libre están en la oposición? ¿Tiene posibilidades de hacer un poquito esa debilidad, convertirla en fortaleza el gobierno del presidente Paz?
2: Mire, José Luis, voy a hacer un poquito aquí entre paréntesis una teoría, voy a utilizar. La política se explica mediante tres factores: por los agentes o los actores, por las estructuras y por las contingencias, ¿ya? Y aquí creo yo que si el gobierno sigue, ya está débil, pero un factor contingente le puede dar sangre, le puede dar vitamina, lo puede restablecer de alguna manera, de tal manera que le otorgue legitimidad en sus decisiones y tenga el apoyo ciudadano, que lo meta preso, que lo agarren a Evo Morales. Ese acto contingente, porque puede pasar o no puede pasar, creo yo que le puede favorecer, porque si bien Evo Morales tiene lealtades, tiene gente que lo apoya, ya, pero es una minoría. Obviamente, ¿cuál es la ventaja con la mayoría de los bolivianos? Que tienen capacidad de organizarse, porque si algo sabe hacer Evo Morales es organizar a la gente. Él lo ha dicho, son cuatro pasos, no me recuerdo, creo que es dirigir, convocar, definir, qué sé yo. Él lo sabe muy bien, lo sabe hacer muy bien, ¿ya? Maestro es para eso. Pero obviamente hay una gran mayoría, y usted lo se lo dice, seguramente lo ha vivido, y de alguna manera también César en estos días, por la falta de gasolina. Nosotros acá, si usted ve las imágenes, ¿ya? Es otro país prácticamente, otro país. Ahorita yo voy, gasolinera, no hay cola, supermercado, está todo, inclusive unos productos han bajado. Pero obviamente pasa esto y se dice de que el pollo va a subir a la quinta potencia, van a subir muchas cosas, ¿no? Pero bueno, la figura es que el ciudadano común y corriente que no está politizado, usted, José Luis, César, o mucha gente que nos está escuchando, que quiere vivir bien, que quiere tener bienestar, que quiere trabajar, es la mayoría. Y por tanto aquí el desgaste que va a tener, que tienen los movilizados, y el desgaste que ha tenido Rodrigo Paz, de alguna forma pues tiene que restablecerse, ¿no? El poder para poder poner orden y que esto, no digo que no vuelva a suceder, pero que ya tenga menor legitimidad y no tenga el impacto que ha tenido hasta ahora. Yo no cabe en mi cabeza que en el futuro nuevamente haya un paro así de más de 40 días. Ya sería un suicidio prácticamente.
1: Bien, ahora aquí hay un tema, ¿no? César, el gobierno tiene que hacer algunas cosas prácticas. Hay un decreto que señala que la revisión, por ejemplo, de los precios de los carburantes debe ser hasta el mes de junio, hasta este mes de junio. ¿Qué va a pasar si el gobierno, por el tema de la guerra y todo eso, va a tener que dejar de subvencionar carburantes como está haciendo ahora y pasar a un aumento del precio real de la gasolina? ¿No se va a venir otro conflicto, otro problema? César, el micrófono, ahora sí.
0: Perdón, decía, caramba, esto es tan complicado, pues. Tiene mucha razón, José, cuando hace este análisis, lógicamente. Y lo que usted me plantea, pues, es una realidad casi ineludible también, ¿no? No somos una isla colgada en el espacio vacío, somos parte de una comunidad internacional donde, a partir de esto que se entiende como la globalización, lo que ocurra en la China o en el último extremo del mundo nos afecta, ¿no? Y estamos viviendo conflictos bélicos incluso con los países que que realmente sí tienen mucha incidencia en el tema de la economía mundial. Entonces, yo pienso que acá el gobierno, si hiciera eso, es como ponerle leña al fuego. Va a tener que aguantar. Hemos aguantado cuántas décadas subvencionando el combustible. Porque si hace eso, yo creo que se la acabó, sí, ¿no? Si además superamos esta crisis, ojo, por si acaso. Entonces, vienen días complicados, pero quiero decir una cosa. Acá nadie, creo yo, ni José Orlando, ni usted, ni yo, ni nadie, o bueno, algunos tal vez de pronto, porque tienen derecho, estamos defendiendo como tal al mismo gobierno. A mí me interesa defender la democracia, ¿no? Más allá de personas o de partidos políticos. Y creo yo que en todo momento hay que preservar la democracia, porque creo que no hay otra forma que haya inventado la humanidad para vivir bien. Y entonces, no queremos impostores, no queremos dictadores, no queremos nada de aquello. Queremos vivir en paz. Pero además decía esto porque este o cualquier otro gobierno que se precia de ser responsable debía tomar este tipo de medidas estructurales, como lo fueron en 1985 con el famoso 21-06. Lo otro es ser irresponsable y seguir hundiéndonos en un pozo más profundo de crisis. Y hay que adoptar medidas, para eso se eligen gobiernos, para eso, para que tomen decisiones, para que las decisiones los adopten por nosotros, porque son nuestros representantes, les delegamos poder a través del voto, para que ellos decidan. Y entonces, creo que vienen días difíciles y complicados. Con gobiernos débiles, lamentablemente, vuelvo a la misma historia de decir debilidad, porque se ha perdido, ¿no?, ese elemento nucleador de los viejos partidos políticos, como era la ideología. En eso nos ganan, pues, los masistas, porque tienen como elemento nucleador al sindicalismo agrario. Lo que nosotros, derecha, citadines, no lo tenemos, no hay forma. Somos desorganizados nosotros. Ellos son, como lo dicen a cada rato, orgánicos.
2: Así es.
0: Entonces, nos llevan esa ventaja. Y habrá que tomar medidas, seguramente en julio, en agosto, no sé cuándo. Pero nos tiene que costar el despilfarro de 20 años que hemos tenido. Y ahora es momento de pasar ratos difíciles, lamentablemente. Hay que apretar cinturones, porque así está la cosa. Tenemos que superar esta crisis ahora o de aquí a algún tiempo, pero tiene que superarse, porque no hay otra, ¿no? Entonces, pues las políticas se irán tomando en función a estas variaciones también, no solo en nuestro país, en el mundo entero, ¿no?
1: José Orlando, ¿qué opinas? Porque esto, cuando pase, hay que volver a las medidas concretas, y ya hemos visto que el gobierno ha retrocedido con el decreto supremo 5503, lo ha convertido en el 5516, ha retrocedido con la ley 1720, no terminó de aplicar la ley 1740, que es la que regula el estado de excepción, no aplica el estado de excepción, no creo que lo haga. Es decir, en un momento en el que haya revisión de los precios de los carburantes, ¿se animaría el gobierno? ¿Tendría el músculo para subir de 6.96 el litro de gasolina, por ejemplo, a 7, 7.50, 8, como está en el mercado internacional en este momento?
2: No tiene el músculo. Y aquí creo que va a ser muy importante el comportamiento que tenga la oposición, que tengan los parlamentarios y obviamente sus líderes, Samuel, Tuto, Manfred, ya van a jugar muy importante. Y aquí no hemos olvidado de algo, estimado José Luis César, es de los gobiernos autónomos, gobernadores y alcaldes de capitales, por lo menos, que también ellos tienen un rol muy importante. ya para justamente poder contrarrestar esto y poder establecer. Aquí lo que hace falta es un gran pacto social, un pacto nacional, ya no que estemos de acuerdo, sino un pacto, digamos, ¿no? Y poder, obviamente, a partir de ahí organizarse para poder domesticar los conflictos. Conflictos van a haber siempre, aquí en cualquier lugar del mundo hay conflictos. Pero ¿cuál es la diferencia entre Bolivia y los conflictos que suceden en Perú, en Chile, en Brasil? Ni siquiera hablemos de Europa, ¿ya? Es que aquí no sabemos domesticar los conflictos, canalizarlos. Se desbordan porque nuestras instituciones son débiles. Y eso creo yo que es lo que tienen que hacer en este momento las autoridades políticas, quienes tienen poder de representación de alguna forma, porque han sido electos para eso, ya sea los parlamentarios, los líderes de oposición o, en su caso, los gobernadores o alcaldes. Hay gobernadores que tienen impacto a nivel nacional, que pueden ser escuchados. Por ejemplo, el gobernador de Oruro, ¿ya? Es un gobernador que tiene representación indígena. Me parece interesante su discursividad. Ya otro gobernador, otra gobernadora de Tarija, la de Pando, por ejemplo, ¿ya? Por tanto, aquí, y algunos alcaldes, ¿cuál es el otro alcalde ya a nivel nacional, ¿no? Para poder canalizar y que haya un gran acuerdo, pero que no sea show como fue en Cochabamba hace un mes atrás, que sea algo serio, porque si no vamos a seguir de tumbo en tumbo y no vamos a tener una salida estructural, digamos, solamente van a ser saliditas por aquí y por allá y otra vez volverá lo mismo.
1: Bien, ya estamos anticipando la última parte de las conclusiones, pero tengo unos avisos. Voy a volver enseguida y vamos a hablar de las cosas que también nos deben preocupar. Así que después de estos avisos.
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8: Democracia aquí en la red Herbol, el programa de los domingos y con los invitados de hoy, José Orlando Peralta y César Cabrera. Hay algunas cosas que con el conflicto que hemos vivido, con el conflicto de estos 45 días que estamos viviendo, no que hemos, sino que estamos viviendo, se pierden. José Orlando, en Santa Cruz hay un tema que es muy peligroso para el país. El tema de estas especies de ejecución de personas que en un momento determinado, por ejemplo, dieron cuenta de la muerte de una persona brasileño allá en Puerto Quijarro, frontera con el Brasil, que fue acribillado a balazos. Esto ocurrió en el mes de abril. Después nos enteramos que en un rally, una carrera de autos, digamos, en Santa Cruz, acribillaron a un piloto que iba a competir. Todo esto se liga siempre con el narcotráfico. Después nos enteramos también que en San Matías, en una cancha de fútbol, acribillaron a una persona encapuchados y mataron a esa persona. Ahora nos enteramos que ayer, en un restaurante de Santa Cruz, fue acribillada otra persona. Esos son los problemas que hay que solucionar, porque ese es un combate, una lucha, perdón, contra el narcotráfico, ¿no? Ese tipo de asesinatos que son frecuentes en Santa Cruz, también hubo en Cochabamba, ciertamente, y puede haber en cualquier lugar del país. Es lo que debe preocuparnos, por un lado, porque si enfocamos todo en la política, todo en los problemas de la política, todo esto que está ocurriendo va a pasar como desapercibido, como normal, se va a normalizar. ¿O qué crees respecto a esto, José Orlando?
9: Mire, voy a decir algo que es un poco duro, ¿no? Creo, no sé, parece que hasta allá se está normalizando, porque ayer el ciudadano fue matado a un brasilero, seguramente estaba mirando el partido y vinieron y lo mataron. Ya, pero obviamente aquí hay un tema de narcotráfico, ¿no? Aquí hay brasileros, colombianos de todos los países, y esto es algo que ya se está haciendo recurrente, es la disputa por el territorio, no el tema de la droga. A mí lo que me preocupa, José Luis, es que tenemos un estado débil, y creo yo que esto no se va a poder evitar, ya seguramente van a seguir sucediendo, pero a mí lo que me preocupa es que no hayan efectos colaterales con respecto a esto, ¿ya? Que esto se desborde y que sea como en su momento fue en Colombia o en Ecuador, ¿no? Donde gente que nada que ver con el conflicto entre bandas narcotraficantes o entre disputas de espacio o cobrar cuentas, digamos, se desborde y ya ciudadanos que son inocentes caigan en esto y también sean asesinados. eso también es lo que a mí me preocupa, porque esto otro, obviamente no va a haber un policía o alguien en cada esquina cuidando a ver que no sucedan estas cosas, se van a ir dando, porque somos un espacio en Santa Cruz donde se ha dado condiciones necesarias para que estas bandas puedan desplegarse y muchos puedan vivir bien, o sea, el narcotráfico, ¿no? Y vivan bien, vivan en zonas residenciales, y ya hemos visto el caso de Marcet, ¿ya? Y como ese, ¿cuántos Marcet de menor rango habrán, digamos, ¿no? Que no sabemos. El otro día han agarrado uno el PCC, pero ¿cuántos más habrán? ¿Ya? Y por tanto, esto no es que se vaya a solucionar un día para otro, pero por lo menos que se contenga y que no hayan efectos colaterales, porque para mí, sinceramente le digo, José Luis, con esto concluyo, la guerra contra el narco es una guerra falsa. Ya creo yo que nunca se la va a poder ganar, más bien cada vez aumenta. Por tanto, esto creo yo que el gobierno tiene que ver cómo no soluciona, pero por lo menos que limite un poco.
8: Bueno, y César, el tema, el narcotráfico en Cochabamba, ¿no? Se dice que ahí hay muchas fábricas de droga, el gobierno ha allanado, en fin, eso es preocupante, ¿verdad?
7: Bueno, a ver, José Luis, comparto lo que dice José Orlando, pues si no se adoptan políticas de contención mínimamente, creo que esto puede terminar muy mal. Ya hemos empezado, de pronto nunca debería ser normal hablar de la muerte de una persona. Es el tesoro más preciado que tiene todo ser humano, la vida, ¿no? Es un derecho humano fundante del resto de los derechos. Y quitárselo así por así, de pronto, nunca debería ser normal. Estamos entrando en una especie de colombianización, diría yo, ¿no? Para decirlo, que lo que está pasando en este país, pero Cochabamba y el Chapare es esencialmente un epicentro de narcotráfico terrible. Creo que nada más en el gobierno se decía de dictadura de Luis García Mesa se había vivido un descaro total, se hacía narcotráfico de frente, decían. Hoy se hace también, creo, de frente. Y el Estado no tiene presencia en el Chapare, al menos, ¿no? El sector donde mayor producción se tiene de droga. Y ocurre que además un ciudadano le hace frente a ese poder, al poder más grande que tiene, ¿no? Una sociedad que es el del Estado. Y le afronta con guardias pretorianos, podríamos decir, ¿no? Al mejor estilo de esa vieja Roma, y ocurre que el Estado no tiene presencia, no tiene poder. Es tierra de nadie, parece ese viejo oeste, esas películas que hemos podido ver algún rato, ¿no? La ley del más fuerte, y acá el riesgo es de que esto puede desbordar terriblemente. Es decir, ya en las ciudades no vamos a poder caminar tranquilos, o que si algún familiar sale, de pronto no vuelva, porque hasta una bala perdida, cuidado que esté terminando con la vida. Es decir, no estoy queriendo ser dramático en el tema, pero en ciudades de Colombia y de México, oiga, pues es complicado caminar incluso así libremente, porque justos pagan por pecadores, incluso si gente inocente termina muriendo. Entonces creo que hay que retomar, hay que asumir políticas, y más allá seguramente de, ¿qué le digo?, de que pueda mucha gente no estar de acuerdo. A mí, creo yo, me cae muy bien que retorne la DEA, por ejemplo, porque creo que sí le va a poner algo de freno. Una política falsa, interna, de lucha contra el narcotráfico, que nunca ha dado resultados. Descubren fábricas de droga, pero nunca detienen a los que fabrican. Oiga, se ha hecho una norma ya. Nos muestran en la televisión que se han desarticulado una fábrica, pero nunca detienen. Están empezando ahora sí a detener, ¿no? La prueba clara es Marcet, por ejemplo, pero eso es por el retorno, digo yo, ya anticipado de la DEA a este país. Si no, nunca lo hubiesen detenido a ese señor.
8: Bien, tenemos un par de minutos, tres minutos, no un par, tres minutos. José Orlando, hay que acudir a un pacto social, hay que reformular el tema del pacto social en nuestro país.
9: Sí, es necesario. Aquí la pregunta es, ¿quién lo convoca? Creo que tendría que convocarlo al presidente y al gobierno, pero ¿en qué medida tiene legitimidad para convocar, no? Mire, antes estaba en la publicidad, estaba viendo, publicando un artículo, no lo he leído bien, pero es algo que ha escrito el expresidente García Linera, y escribe, publica, obviamente lo que él publica llama la atención porque ha sido vicepresidente, pues no puede negar eso ya, pero es un artículo que es para incendiar, no es para aportar. Él dice, sin los indios no se puede gobernar, ya, está bien, o sea, hay que incluirlos a todos, pero no se puede decir este es el protagonista principal y los demás son ciudadanos de segunda, porque eso es lo que apuntaron estos 20 años, tenerlos ellos como protagonistas para manipularlos y a los demás, y decir a los caras o a las élites minoritarias, dejarla fuera de juego, ya. Por tanto, esa narrativa es la que perjudica. Mucha gente lo lee, sí, pero perjudica, y va a España, va a Argentina, le dan cobertura en ciertos espacios académicos, pero no aporta nada para lo de Bolivia, solamente es polarizar, confrontar. Eso, estimado José Luis, es lo que en un momento tiene que cambiar en Bolivia, ¿no? No sabemos quién va a ser el líder, o la élite política, o la academia, no sabemos quién va a ser el que va a tener la capacidad, una nueva generación de políticos y políticas, mujeres y hombres, tener la capacidad de convocar y poder generar un pacto en Bolivia, reconocer las diferencias, obviamente, pero no decir estos son los buenos y estos son los malos, porque de esa manera, con esa lógica política, García Linera, Quintana, han reproducido el poder 20 años. Ustedes son los malos, nosotros somos los buenos, ¿ya? Y eso obviamente lo que ha generado más grieta, y salir de eso es lo que nos está costando. No sé cuándo vamos a salir, ¿ya? Pero hay que hacer algo, y no sé quién está haciendo algo para salir también, esa es la otra pregunta. Eso es.
8: Bien, César, lo mismo, pacto social urgente, porque de lo contrario vamos a terminar mal.
7: Sí, a ver, en coherencia con lo que yo señalaba de en alguna pregunta que hiciste, José Luis, respecto de que no han sabido hacer adecuada lectura de esta realidad sociopolítica, cultural que vivimos, y de no considerar, si no estoy planteando que por congraciar con el sector indígena o popular se ponga a uno de la central obrera como ministro, nada de eso, digamos, ¿no? Sino que si corresponde, pero de ese sector, un técnico, porque se entiende pues que un ministro es su asesor principal para hacer gestión de un presidente, ¿no? Pero en la anterior gestión de los 20 años, lógicamente, que se ponía por congraciar, les gustó nomás, pues, a estos señores, ¿no? Hay que ponerlos, hay que considerarlos. El quehacer político tiene que estar, o tiene que ser resultado para que haya una buena gestión, resultado de un pacto social. Pacto social entre todos, de manera sana. No en la intención que, muy bien, José Orlando lo decía, y le doy toda la razón de ser crítico a Linera en ese sentido. Pues el señor ya también entiende que el mundo no se mueve si no están los indígenas de pronto, ¿no? Y no están así, pues, lógicamente, pero que tienen que ser parte, yo entiendo que sí. Y yo hablaba con uno que ahora es diputado, no voy a decir su nombre, lógicamente por respeto, porque no está presente en esta reunión que tenemos ahora. Él decía, pues nos toca estos, así lo decía, estos indios ya estuvieron, ahora nos toca. No se trata de potitos blancos y de potitos negros después, se trata de todos juntos, haciendo gestión, unidos. En esta diversidad cultural de naciones, todos podamos aportar, todos nos entendamos. Parece un ideal inalcanzable, pero deberíamos intentarlo mínimamente, porque lo que se está haciendo es exclusión, no inclusión ahora. Entonces creo que hay que cambiar la lógica del quehacer político, hay que cambiarlo, y yo comparto mucho la idea del pacto social. Entonces,
8: Bien, José Orlando, muchísimas gracias por tu participación este domingo, por tu aporte.
9: Gracias, José Luis. Saludos, César, a Cochabamba.
8: César, también muchísimas gracias por esto, este domingo con la red Herbol.
7: José Luis, para mí un verdadero gusto. Gracias por la invitación y compartir además este escenario con un analista que le hago seguimiento, pues siempre está en los medios. Así que ha sido un privilegio para mí. Muchísimas gracias a los dos, José. Pues buen día a todos.
8: Muchas gracias. Y a ustedes, amigas y amigos de la red del Mall, también muchas gracias. Son las 12 en punto. El próximo domingo volvemos con Hagamos Democracia.
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0: ese letrero.
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Querida audiencia de la emisora Pío XII, ¿cómo están ustedes? Un placer de reencontrarnos en este espacio de programa de evangelización de fin de semana. Bienvenidos, hermanos.

0: Jesús, al momento de enviar, claramente les dice: la mies es mucha y pocos los obreros. Por tanto, tengan astucia de llegar a los pueblos. No sean ingenuos, él les dice, les envío como ovejas entre lobos. Amigos, amigas del programa, ¿qué estrategias tomamos para llegar y compartir la buena noticia del Señor a nuestros hermanos que solo viven de boca para afuera la palabra de Dios? ¿Nos sentimos elegidos de Dios para ser promotores de la palabra? ¿Qué dice usted a propósito del tema? No siempre se comparte la palabra de Dios. Si se habla de la Biblia, pero estamos lejos de llevar a la práctica. Por cuanto Jesús en este pasaje nos desafía a salir al encuentro de los demás. Por tanto, ¿cuánta falta nos hace para seguir al Señor? Tal como Él quiere. Sin embargo, ¿qué dice la palabra de Dios? Les invito a escuchar.
1: Al ver las multitudes, tuvo compasión de ellas, porque estaban desamparadas y dispersas como ovejas que no tienen pastor. Entonces dijo a sus discípulos:
2: a la verdad la mies es mucha, pero los obreros pocos. Rogad pues al Señor de la mies que envíe obreros a su mies.
1: Entonces, llamando a sus 12 discípulos, les dio autoridad sobre los espíritus impuros para que los echaran fuera y para sanar toda enfermedad y toda dolencia. Los nombres de los 12 apóstoles son estos: primero Simón, llamado Pedro, y su hermano Andrés; Jacobo, hijo de Zebedeo, y su hermano Juan; Felipe, Bartolomé, Tomás, Mateo el publicano, Jacobo, hijo de Alfeo, Lebeo por sobrenombre Tadeo, Simón el cananita, y Judas Iscariote, el que también le entregó. A estos 12 envió Jesús y les dio instrucciones diciendo:
2: por camino de gentiles no vayáis, y en ciudad de samaritanos no entréis, sino id antes a las ovejas perdidas de la casa de Israel. Y yendo, predicad diciendo: el reino de los cielos se ha acercado. Sanad enfermos, limpiad leprosos, resucitad muertos, echad fuera demonios. De gracia recibisteis, dad de gracia.

0: Querida audiencia de la Red Pío 12, esta es la palabra de Dios. Es de lo que nos habla el Señor en esta jornada, de ser obreros de Dios. Por tanto, los bautizados, ¿qué papel jugamos frente a esta invitación? ¿Nos sentimos discípulos del Señor para testimoniar, compartir el mensaje de Jesús? ¿Acaso podemos apostar a la construcción de una sociedad más justa y humana? La respuesta u otra opinión le dejo a usted. Sin embargo, el teólogo José Antonio Pagola reflexiona. Aunque lo olvidamos una u otra vez, la iglesia está marcada por el envío de Jesús. Por eso es peligroso concebirla como una institución fundada para cuidar y desarrollar su propia religión. Responde mejor el desafío original de Jesús, la imagen de un movimiento profético que camina por la historia según la lógica del envío. Saliendo de sí misma, pensando en los demás, sirviendo al mundo la buena noticia de Dios. A propósito, dijo Papa Benedicto XVI, la iglesia no está ahí para ella misma, sino para la humanidad. ¿Qué podemos decir a partir de la palabra de Dios? Para esto, les invito a escuchar el mensaje de Padre William Ugarte.
1: Domingo, el Evangelio nos interpela en el seguimiento siempre al Señor. No nos olvidemos que la fe que profesamos es una fe que tiene que estar muy arraigada en el Señor, en Jesús sobre todo. Por eso, este domingo, una vez más el Evangelio vuelve a hacer hincapié precisamente en esto, en el seguimiento al Señor, en el seguimiento

0: pero con características también especiales. Por eso Lucas nos habla del camino hacia Jerusalén, no nos olvidemos siempre y no perdamos de vista esto. Y este camino de Jesús hacia Jerusalén es un aprendizaje, pues Jesús va a ir conociendo también a las personas, descubriendo lo que somos, y lo propio descubrir a los discípulos. El Evangelio de este domingo es un aprendizaje para la misión, tendría que ser el título. Aprendemos para la misión. Y la primera enseñanza, no nos olvidemos, Lucas hace hincapié también en los hechos de los apóstoles a la comunidad, y por eso en el Evangelio de este domingo hará también hincapié a la comunidad, pero esto, lo que dice, los envió de dos en dos, ¿no? No vamos solos, no somos islas, sino somos comunidad, pertenecemos a algo. La comunidad que llamamos iglesia, a veces tendemos a confundir entre el templo y la iglesia, ¿no? El templo es el espacio físico que tenemos los cristianos, los católicos. La iglesia es la comunidad, es lo que conformamos todos. Por eso dice Lucas, los envió de dos en dos, no vamos solos, porque la misión cristiana es eso, ¿no? Formar comunidad, sentir que Dios nos ama como uno, formando comunidad. La familia es también una comunidad, ¿no? Es la iglesia doméstica, llamamos. Por eso, cuando hablamos de la comunidad, no somos islas, lo propio pasa en la familia, no somos islas, ¿no? Lastimosamente, hemos dejado que esto de las redes sociales se meta tanto en las familias, que a veces cuando están las familias juntas, en vez de compartir, son, pareciera, islas que se están juntando cada una y cada uno en su mundo, ¿no? Y precisamente el Evangelio puede hacernos caer en la cuenta de esto, ¿no? No somos islas, la familia somos todos. Todos los que formamos, todos los miembros de la familia, somos importantes y construimos algo que se llama familia. Si cada uno no pone de su parte, esto no puede llamarse familia, se llamará un conjunto de personas que viven bajo un mismo techo, pero no una familia. Por eso precisamente el sentido de la comunidad, Jesús no nos quiere solos, ¿no? Jesús nos quiere siempre en compañía de unos y de otros. Por eso la familia también es una comunidad, es una iglesia doméstica.
1: Querida audiencia de La Pío XII, agradecemos al Padre por haber compartido el mensaje en este fin de semana.

0: Este pueblo parece oveja sin pastor. Es lo que dice en la primera parte de este pasaje bíblico. ¿Por qué Jesús habrá dicho esta frase? La población está desorientada. ¿Qué es lo que pasa? Y ustedes, amigos, amigas, ¿cómo lo ven a nuestra población? ¿Estamos bien orientados, acompañados? ¿O de verdad, o parecemos ovejas sin pastor?
1: Jóvenes más que todo también, y hay de personas mayores también que andan así, eso sería.
2: ¿Por qué será así? ¿Por qué están así, como ovejas sin pastor? ¿Por qué será?
1: Eso sería por los antros que dicen una vez, por eso sería ser. Estuvieran sin este pastor, que dice así, tuvieran que reaccionar los jóvenes más que todo, ¿no? Están yendo descarrilándose por un lado, por otro lado, andan los jóvenes tomando, bebiendo, así están andando los jóvenes. Eso sería ser que se capaciten, ¿no? Eso sería.
2: Aprendan a escuchar a sus padres, ¿no?
1: Eso es más importante, ¿no? Escuchar a los padres y a la madre más que todo sería, ¿no? Porque es por su bien de ellos también, lo que cualquier cosa se aprende.
2: Cuando un hijo no lo escucha, le desobedece, se sale con su capricho, ¿cómo se siente la mamá?
1: Eso es que una mamá se pone triste, pues, porque no lo escucha, no obedece. Cuando tiene que ir por el camino recto, le dicen, pero no obedecen los jóvenes, prefieren ir con los amigos por aquí, por allá. Eso sería ser, porque yo creo que ante Dios igual nosotros también nos estamos portando, ¿no?
2: Igual, ¿no?
1: Ajá, pues si no obedecer a Él.
2: Ya, pero tú cuando no te escuchan, ¿qué dices? ¿Reniegas?
1: Nos renegamos, nos amargamos un rato y luego pasa también. Ya. Lo que pasa también así con Dios también, yo creo, ¿no?
2: Ajá. Entonces, pase lo que pase, igual le quieres a tu hijo, igual le abrazas.
1: Claro, sí. Eso es, siempre querer al hijo, y pase lo que pase, y siempre quererlos a los hijos, a fin que cambien ellos también, ¿no?
0: Para que los hijos y la familia no aparezcan como ovejas sin pastor, ¿qué hace el papá? ¿Qué metodología toma? ¿Hay alguna estrategia para unir a la familia, para que los hijos marchen bien?
3: Un ejemplo, ¿no?, que me da ganas de repetir, y trato de hacer eso algo, ¿no? Y yo siempre me voy a ver con mis nietas, siempre me voy a ver con mis hijos. Entonces yo creo que algo estoy rescatando eso, esos valores tan lindos, y guiándoles, ¿no?, guiándoles en la realidad. Porque los niños son, pues, pucha, demasiado travieso. Ahora, antes eran los hombrecitos nomás, ahora no, los dos son, tengo dos nietitas, una de 5 años que agarra la cadena de la bicicleta, como víbora le gusta jugar, le ha metido querosén al agua y cositas así, y le explico, está mal, hija, no hay necesidad de cascarse. Un cacho por dentro reniego y digo, pucha, ahora sí están, ya son los chicos más fregados, y es un poquito que hay que prepararse para poderles guiar, ¿no? Y entonces la vida te enseña muchas cosas, yo creo que puedo ahorita guiar algo.
2: ¿Hoy te consideras buen pastor? ¿Puedes considerarte buen pastor? ¿Crees que has guiado a tus hijos por buen camino? ¿O también has fallado? ¿Has estado lejos? ¿Has abandonado?
3: Yo creo que me siento dichoso de haber, de todo, ¿no? Porque, como te digo, el ejemplo de mi señor padre ha valido mucho, y ahora veo de que algo he aprendido, porque él era mucho, ¿no? Porque no podemos sacar todo, pero no me arrepiento, ¿no? Porque mis hijos los he guiado y son ahorita profesionales y con buena situación de virtudes, ¿no? De tantas cosas que existen en la vida. Entonces, yo me veo casi satisfecho. Me veo muy satisfecho de eso, ¿no? Porque he podido transmitir algo, y cuando uno transmite especialmente lo bueno y sigue, entonces eso está, se siente uno feliz, ¿no?

0: ¿Cómo ves a la población? ¿Estamos bien encaminados? ¿O parecemos ovejas sin pastor?
1: Yo me siento muy mal porque la gente en realidad a los más ricos, le están robando, a los más pobres, se están volviendo. ¿Por qué? Porque no tenemos también, ¿no? Entonces nos compramos, a veces cuando sabemos qué hacer con 2 pesos, con 3 pesos, un pancito están comprando. No sé, como yo le digo, soy sola, no tengo a nadie. Para mí unos 3, 4 panes, casi para 3, 4 días también es. Y la gente pobre, ¿qué estará haciendo? ¿De qué vivirá? Ayer, por ejemplo, una señora me estaba comentando, no tengo gas, no tengo nada. Yo le he llevado a casa, le he regalado leñita, le he invitado algo de azúcar. Por lo menos, gracias, dice, tengo 6 hijos. 6, imagínese, ¿cómo come? Solo vivimos comiendo mote, dice. En las 12 comemos mote con algo, ensaladita. En la tarde hago apicito de harina amarillo. Con eso nomás que están. Me ha dado tanta pena. Yo digo, a veces cuando yo me cocino, soy sola. No puedo terminar. Alto. Mira, otros no tienen. Me da mucha pena a mí. No sé qué se puede hacer.
0: Realmente difícil alimentar a 6 bocas.
1: 6 bocas. Si yo sola, a veces cuando estoy diciendo, ¿qué voy a hacer? Imagínense 6. Para mí un pancito también diría, bueno, este pan voy a comer la mitad me guardo, ¿no ve? Pero 6 bocas, yo sería mayor, puedo estar con lo que tengo, pero los niños, yo también algún día he tenido hijos, los hijos no dicen pues, si tienes o no tienes, la cosa es que le des de comer, ¿no ve?
0: Al ver esto, ¿y qué sentimientos te trae al ver todo esto? ¿Estamos bien o estamos mal? ¿De verdad parecemos ovejas sin pastor este pueblo? ¿Cómo estamos?
1: Sí, de verdad estamos muy mal, muy mal. Aquí el que tiene domina, el que no tiene cualquier cosa ya dice nomás por agarrarse un poco de pancito, un azúcar, un arroz, cualquier cosa ya dice nomás porque no tiene. Los demás tienen y nos manejan pues, como quiera, ven aquí, ven allá, eso haz, grita para ese, para él no, para el otro no. Eso es por no tenemos un buen líder, no hay, no hay.
0: Frente a esto, ¿qué necesitamos? ¿Discípulos que nos orienten, que nos guíen? ¿Padres de familia que vayan inculcando a los hijos en el camino del Señor, en camino de solidaridad, en camino de llevar al pueblo por buen camino? Este amor que tiene que expresarse al interior de la familia para de esa manera exista el sentimiento de los demás. ¿Qué necesitamos en este tiempo? Al respecto, Monseñor Percy Galván nos comparte el siguiente mensaje.
2: La palabra de Dios de este domingo nos invita, nos recuerda, nos llama a que todos y cada uno de nosotros tenemos que ser discípulos del Señor. Tenemos que ser misioneros del Señor. Tenemos que ser apóstoles del Señor. Parecen duras esas palabras que dicen, ¿no? El que no me ama más que a su padre y a su madre no es digno de mí. El que no carga con su cruz y me sigue, no es digno de mí. El que no renuncia a su propia vida y a los bienes materiales, no es digno de mí. Caramba, difícil. Pero queridos hermanos, es posible y además de ser posible, es el único camino por el que podemos encontrar la paz y la felicidad. Queremos ser verdaderamente buenos discípulos, buenos católicos. Queremos verdaderamente aprovechar los beneficios de la fe, la amistad, la bendición, la sanación y la salvación de Jesús. Verdaderamente creemos en Él, más que amar nuestras cositas, nuestro dinerito, nuestro trabajito. ¿Verdaderamente creemos en Dios más que en nuestro papá, más que en nuestra mamá, más que en nuestras tantas cositas? ¿Cómo está nuestra fe, queridos hermanos? Queridos papás, abuelitos, ¿acaso ustedes no sienten el amor de Dios? ¿Por qué no podemos transmitir ese amor a los hijos? a los nietos. Nos preocupamos de cosas secundarias, de darles de comer, de vestirlos, de hacerles estudiar. ¿Para qué si no hay ese amor que palpita el corazón por Dios? Entonces, queridos hermanos, por favor, seamos misioneros en nuestros hogares. Esposos, muestren el amor a sus esposas. Esposas, amen a sus esposos. Y que sus hijos se sientan amados por ustedes. Pero sobre todo, déjenles esa herencia, ese tesoro que es amar a Dios. Si sus hijos e hijas aman a Dios, todo va a venir nomás por añadiduría.
0: Muchas gracias por compartirnos sus reflexiones. Sin duda, estas reflexiones, opiniones, nos ayudan a meditar, a tomar conciencia de que es importante caminar juntos como hermanos, hermanas, en el Señor.
3: Un placer haber compartido la palabra de Dios.

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1: Hola, hola amigos, ¿cómo están? Espero que muy bien. Yo, bueno, un poco de frío, digamos, aquí en la región. Especialmente cuando estés en un lugar cerrado donde no entra el solcito, ahí hace frío, ¿no? Así que abríguese, abríguese para aquellos amigos que están en diferentes lugares donde se trabaja bajo techo, digamos, ahí en la cafetería, en un restaurante, también puede ser las señoras que están ahí en la peluquería, en la sastrería, en diferentes lugares. Un saludo cordial y gracias por sintonizar Radio Pío 12 a esta hora de la tarde. Vamos a estar hasta las 2:30 con muy buena música, música en banda, aquí en el programa Retreta Dominical, que le acompaña domingo tras domingo. Y claro, a través de Radio Pío 12, tu compañera permanente.

0: Llorando van a recordar, ¿no? La canción. Los muchachos de mi promoción, el ritmo de Cuyabarita, muchos cuando escuchan así canciones antañitas, pero que realmente marcaron época, lo cantan, lo bailan. Como en esta linda Cuyabarita, que estoy seguro a usted le gustó mucho. Si usted quiere participar de este sector, lo puede hacer mandando su mensajito a la línea 6790-2655. Les repito, 6790-2655. Puede mandarme mensajito vía WhatsApp o vía Telegram si usted desea. Nosotros con mucho gusto lo vamos a atender. Y también nos puede llamar, ¿no? Vía WhatsApp, vía Telegram si usted desea. Ya me llegaron dos mensajes de texto. Uno dice, Willy, buenas tardes, conductor del programa. A ver, vamos a atender primero el llamado telefónico. Hola, buenas tardes.
1: Hola, Willy, le habla Anselmo.
0: ¿Cómo estamos, Anselmo? Buenas tardes.
1: Buenas tardes, Felicito. Bien, su programita de la Cuyabanda, los chascosos, los rebeldes.
0: Grave, bailaban en solo, siguen bailando. ¿Bueta? Cuando lo escuchan.
1: Sí, pues bien, pues, los chascosos rebeldes.
0: Los chascosos rebeldes. Qué bonito.
1: Eso es lo que es su nombre.
0: Don Anselmo.
1: Sí.
0: ¿Has bailado la Cuyabarita?
1: Claro, pues. Antes era pues, en 63. La Cuyabarita era bien.
0: ¿Con quiénes han empezado?
1: La Cleto Gaita no me se baila, pues.
0: Digamos, antes, ¿qué grupos tocaban las Cuyaguaditas? Así, a ver si te recuerdas, un grupo así bien famoso, antiguo, de los años 80.
1: Pues, tocaban de Tim Plan, del Rafael
0: Bustillo. Ah, ya, qué bien. ¿Y un grupo folclórico que cantaba, que tocaba? Y hasta ahora siguen bailando, tocando. Por ejemplo, esta canción también es antigua, ¿no?
1: Sí, pues hay mucho de La Paz. Mayormente en La Paz se bailan la Cuyabarita.
0: Así es, el grupo. ¿Te acuerdas del grupo, Pro?
1: Sí, quería mandar
0: un mensajito
1: a mis hijas.
0: Vamos, don Anselmo, mandamos los saluditos.
1: Ya, a mis hijas Gladys, Alain, Fernando, Lisette, a mis nietitos Mayeli, Brighton, Justin, Dylan, Rezaí, Carolina. Y se cuidan, Willy.
0: Listo, te vas a abrigar, don Anselmo. Ya,
1: con dos piecitos pudieras hacer.
0: Claro que sí, don Anselmo.
1: Ya, le daremos una diabladita de la banda Popó.
0: Ya, una diabladita de la banda Popó, luego.
1: Después sale de la banda Candelaria.
0: Listo. Diablada
1: listo,
0: y...
1: Listo, chao.
0: Diablada, ¿y qué más me has dicho?
1: Diablada, una Salay de Candelaria, banda Candelaria.
0: Listo, ya lo tengo anotado. Gracias, listo. Don Anselmo.
1: Ya no, tranquilo, felicito.
0: Sí, el grupo Los Payas cantaban también, ¿no? Esas canciones.
1: Sí, Los Payas también, les damos Los Payas.
0: Listo, los orihuairas. Chao, don Anselmo. Chao.
1: Ya, hasta luego. Chao.
0: Chao. A ver, vamos a recibir otro llamado telefónico antes de dar lectura a los datos, a lo mejor dicho a los mensajes que me han mandado. A ver, vamos a recibir este mensaje o este llamado. Hola, buenas tardes.
2: Willy, buenas tardes, muy buenas tardes, Pío 12.
0: Buenas tardes.
2: De provincia Saucarí estoy llamando.
0: ¿Cuál es tu nombre?
2: Eloy Flores.
0: Don Eloy, ¿cómo estás, don Eloy?
2: Ahí estamos, bastante frío, Willy.
0: Ahí, ¿cuántos grados llega ahí, más o menos, bajo cero, en su frío, más frío?
2: Hoy no podría decirle, pero mucho frío.
0: Sí, estamos más o menos a unos -4, -3, -2 en estos días.
2: Sí, ¿no? Quiero mandar saludos a Cochabamba, a mi esposa, a mis hijos. No puedo ir, pues, yo a Cochabamba, mi familia vive allá en Cochabamba, y quiero mandar saludos a mi esposa, a mis hijos que viven en Villa Pagador, en Avenida Pisiga. Están escuchando Pío 12 del siglo XX.
0: ¡Ay, qué bien! ¡Saludos a Cochabamba! ¡Tan lindo clima tiene Cochabamba!
2: Sí. Ahora también quiero mandar a todos los que trabajan en Pío 12, a Eusebia, María, Yolanda Choque, a usted especialmente, y a don Luis, a todos los que trabajan en Pío 12.
0: Listo, muchas gracias a ti, saludos a la familia Flores Choque, me has dicho, Flores, ¿no?
2: Flores.
0: ¿Y el otro apellido cuál era?
2: Colque, Flores Colque.
0: Colque, ¿no?
2: Sí.
0: Colque, saludos hasta Cochabamba entonces también.
2: Sí, gracias, muchas gracias. Ya, un te tema cuida. Puede ser de Festival de Bandas Caporales, puede ser.
0: Tengo el tú, mi vida eres tú, esa.
2: Ya, está bien.
0: Listo, Caporal entonces.
2: Muchas gracias, hasta el próximo domingo.
0: Chau, don Eloy.
2: Chau, Willy.

0: Ya lo tengo, estamos aumentando lo que es la lista para llamados o para complacencias musicales. Tengo llamado telefónico, hola, buenas tardes.
1: Buenas tardes, don Willy.
0: ¿Qué tal, don Félix Mamani?
1: Ahí estamos.
0: ¿Qué novedades? Trabajando, ¿está haciendo frío donde vives?
1: Sí, está haciendo, el viento está soplando.
0: ¿Te vas a abrigar entonces? Cuídate, sí, resfríes. Ya, te vas a abrigar entonces. Don Félix, ¿a quién vas a mandar saluditos?
1: A toda familia Mamani, Choques y a la comunidad de Llaguita, a todos, a los que escuchan. Y también quisiera que saludar a don Darío Condarco y Marco Antonio Jorge y a mis amigos, a los que me conocen, pues.
0: Listo, ¿qué ritmo vamos a escuchar contigo?
1: Caporales de siglo XX, Colegio Siglo XX de América.
0: ¡Todas!
1: Ah, todas, sí. San Simón, Caporales más pues, por favor.
0: Ya, el del Festival La Banda, voy a programar antecitos de tus tobas.
1: Ya,
0: listo. Tres, chao, chao. Te vas a cuidar mucho. Chau, chau.
1: Chau.
0: El mensaje dice, Willy, buenas tardes, conductor del programa Retreta Dominical de Radio Pío 12. Un saludo cordial para su persona, personal de la Radio Pío 12, de siglo XX. Saludos a todos los amigos uncieños, yayagüeños, cheanteños, aymayeños, pocuateños, salaniños y demás. También saludos a los maestros del Norte Potosí, del Trópico de Cochabamba, y saludos a la banda espectacular Super Tropical de Cochabamba y su director, don el profesor Israel Esaú Mamani Murillo, por su aniversario. Y asimismo un saludo a un amigo que cumple años, a Lucio Sangüesa, que vive en Cochabamba, con una piecita musical, a selección de Guainitos de Salinas, de la banda Espectacular Bolivia. Atentamente, Jorge Mamani Acevedo, de la desde Villa 22, Villa 14 de Septiembre, Chapá de Cochabamba. Listo, profe, gracias por mandar tu mensaje y claro, vamos a programar el tema que me estás solicitando. Tengo otro mensaje, dice, hola, buenas tardes, Willy, del programa Retreta Dominical. Saludar a la familia Choca, familia Choca, a la familia Villalpando, a los amigos no videntes, y pedir dos temitas, por favor, uno, Waka Waka, de la banda Popó, y Salay, de la banda Candelaria. Ya tenemos para la banda Candelaria dos canciones, ¿no? De don Anselmo y también para nuestro amigo que nos mandó el mensajito, Grover Américo Choque. Listo, Grover, vamos a programar tu Salay. Va a ir juntito con don Anselmo.
2: Esas parejitas.
0: A ver, una Dianita, por favor, para esa prestigiosa banda que está de aniversario en este momento. A ver, ¿dónde está mi Dianita? Vamos a decirle al maestro que se prepare para poder interpretar esta Dianita para la banda.

Banda Super Tropical de Cochabamba, que está de aniversario. Muchas felicidades al director Israel Esaú Mamani Murillo por su aniversario. A ver, me han pedido varias interpretaciones, entre ellas está a ver una diabladita de Don Anselmo González. Luego también vamos a programar un caporal del Festival de Bandas. A ver, vámonos con la diablada, vamos a buscar la diablada, vamos a ir al maestro que se prepare. Los instrumentos musicales igual, que estén listos para poder interpretar esta muy bonita banda, este ritmo, ¿no?, de diablada de la banda Popó, Intercontinental Popó de Oruro. Ahora sí, vamos con la diablada. Prepárense a bailar esta canción, Don Anselmo. ¡Vamos! ¡Vamos!

0: La banda Intercontinental Popó, que nos interpreta al ritmo de Diablada, de la Urus de la ciudad de Oruro. Tengo llamado telefónico. Hola, buenas tardes.
1: ¿Cómo estás, Billy? Buenas tardes, te habla el Víctor Hugo Cáceres de Colque.
0: ¿Cómo estás, Víctor Hugo?
1: ¿Qué tal? ¿Cómo anda? El abuelito, ¿cómo está siglo XX la calle Avenida
0: Linares?
1: Linares, y como también la calle Humilde, Chayanta. Yo he estado pues en cuartel en 21 de Infantería Andino.
0: ¿Y en qué época estabas? ¿En qué año?
1: En el
0: 89 estabas entonces en el cuartel Limani de Uncía.
1: Exactamente.
0: Ah, qué bien, Víctor Hugo. Muchos amigos seguramente has conocido aquí.
1: Yo pues una música de la banda, en un pagador, una comparsa.
0: ¿Cuál? ¿Del apagador?
1: De la Unión Pagador.
0: Unión Pagador. Unión Pagador. Ya lo tengo anotado. ¿Qué ritmo?
1: El comparsa.
0: Comparsa, listo, mandamos saluditos, Víctor Hugo.
1: Saluditos, a ver, voy a tener que mandarle a mi comadre Viviana Canadine Mamani, mi hijadita Zulma Mamani. Que se encuentren bien, salud, y la fiesta nos encontramos nada más,
0: comadre. Ya, Víctor Hugo, ¿tu apellido cuál es?
1: Cáceres.
0: Ya lo tengo anotado. Listo, Víctor Hugo, gracias. Te vas a cuidar, amigo, y tu canción va a ingresar después del caporal.
1: Bueno, chao, chao, buenas tardes.
0: Chao. No, después de los tobas va a ingresar, sí, después de los tobas va a ingresar. Por ejemplo, ahorita va a ingresar Diablada, no, ya ingresó Diablada. Tenemos a Lai, después va a ingresar Ritmo de Caporales, el Tú, Mi Vida Eres Tú, de los San Simón en el Festival de Bandas. Luego vamos a programar el Tobas del siglo XX, América me pidieron. Y luego la canción de nuestro amigo Víctor Hugo Cáceres. Luego estamos con un guañito salineño para los amigos allá en la ciudad de Cochabamba, en el Chaparra, que nos están escuchando. Luego estamos con la banda Candelaria, también el ritmo de Salay para nuestro amigo Grover Américo. Ahora va, ¿no? El ritmo de Salay, sí, ahora va a ingresar para Grover Américo también esta canción o esta interpretación de la banda Candelaria. A ver si tenemos otro mensaje. En este momento vamos a revisar si tengo otros mensajes. Buenas tardes, quisiera que me complazcas con una selección de Tobas, de la banda Bolívar. Saludos a la familia Zambrana Daga desde siglo XX. Listo, va a ingresar. Buenas tardes, Willy, soy Eduardito Aguilar Ángelo. Quiero felicitar a mi profesora Rosemary Urzagaste, que el día de miércoles estuvo de cumpleaños. Desearle lo mejor. Bueno, vamos a agrandar un poco las letras porque está lejitos mi computadora. Voy a leer dentro de un momentito, a ver.

0: Bueno, ahora sí dice, buenas tardes, Willy, soy Eduardito Aguilar Ángelo, quiero felicitar a mi tía, profesora Rosemary Urzagaste Osinaga, que el día miércoles estuvo de cumpleaños, desearle lo mejor y que todos sus deseos se cumplan, que le queremos mucho, tía querida, dedicarte con un feliz cumpleaños y un tema de tobas, ya me han pedido tres ritmos tobas, ahora vamos a programar. También de parte de mi hermano Rafael Uriel y sus cuñados y su suegra Isabel Trujillo Chiri, le dicen en un coro de voces, muchas felicidades. Tengo un llamado telefónico, vamos a atender rápidamente. Hola, buenas tardes.
1: Muy buenas tardes, estimado Willy. Aquí le habla Darío Condarco Quispe desde la comunidad de Vila Pacheta a 4.500 metros de altura. Se le quita el cielo.
0: Va, seguramente estás caminando con piedras en tus bolsillos, ¿no, Darío?
1: Ah, claro, está haciendo viento nomás, ¿me escuchas?
0: A ver, a ver. A ver si me lo grabas un efecto así de viento para alguna novela que vamos a utilizar. ¿Listo?
1: Bueno, bueno, bueno, estimado Willicito, un gusto y un placer saludarlo después de muchos domingos.
0: Así es, te has perdido, Darío.
1: Sí, pues, este asunto de los bloqueos, todo eso, ya es un problema grande.
0: Sí, ¿no? Yo creo que estos días ya se va a solucionar, ya se va a solucionar. Esperemos que sea así. Tendremos la fe necesaria y también el diálogo y la paz que rinde en nuestro país, ¿no? Así para que todo salga bien. Bueno, Darío, mandamos saluditos y ¿qué ritmo vamos a escuchar contigo?
1: Sí, pues, allá también declarar un cuarto intermedio, todo eso. Muchos están declarando cuarto intermedio. ¿Qué más? Que la gente también, pues, un poquito se, ¿cómo podemos decir? Se alivie de eso, o sea, preocupaciones, falta de alimentos, precios altos. Tenemos que aliviar, tenemos que normalizar. Hay que nomás hacer un cuarto intermedio. Yo ya estoy en la casa ya.
0: Así es, así es.
1: Enfermedades.

0: un guañito, ese más te lo programó.
1: Sí, sí, muchas gracias, está bien, Cito, pero saludar siempre a los amigos también, pues, quienes están escuchando la radio. En Ayahuita, don Félix, también en Sauta, está pues don Antonio, también aquí don Joaquín Monlochi, después en este otro lado, a ver, está también escuchando doña Renoveva, don René Ugalde, don Demetrio, es Demetrio Ticona, que tengo un gran saludo, un abrazo, también ahí en Pucara Grande. Están escuchando, a ver, Orlandito Vilca, también en Pucara Chica, está escuchando Hermógenes Mamani, toda la familia Mamani que están ahí reunidos seguramente. Un gran saludo, un abrazo a la distancia para todos ellos.
0: ¡Listo, Darío! Momento de bailar un salay, ¿te animas?
1: Claro que sí, aquí estamos escuchando y bailando con el corazón contento.
0: ¡Listo! Entonces aquí está el salay, tu canción viene más adelante. ¡Te cuidas, Darío! Chau, chau, amigo.
2: De igual manera, capital del folclore boliviano.
0: Chau, chau. Chau, chau.
2: Surge la primera banda femenina, Candelaria.
0: Y este ritmo de Salay me lo pidió don Darío. No, me lo pidió don Anselmo González y también Grover Américo. Saludos a la familia Choque. También a la familia de nuestro gran amigo Grover Américo y también de don Darío. ¡Felicidades! ¡Únicas! Y claro, de don Anselmo González. Aquí está este sala y baila.

Exactamente, en Bolivia son ya la 1:17, 1:17. Está escuchando Radio Pío 12, el programa Retreta Dominical. Ya regresamos, no se separen de la radio. Tengo una tanda publicitaria, de ahí ingresamos con el ritmo de Caporal. Así que no se separe de la radio.

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0: Caporal de San Simón, interpretada en banda, en el Festival de Bandas que se realizó hace unos añitos atrás y tocaron esta canción, ¿no? Y salió muy, pero muy bien. 1:30 p.m. Saludos para don Eloy Flores, que nos llamó desde Saucarí. Él manda saludos a la familia Colque, que está escuchando la radio también ahí en la ciudad de Cochabamba, toda su familia, me dice él. Tengo un mensaje, dice Willy, buenas tardes, conductor del programa Retreta Dominical de Radio Emisora Pío 12. Un saludo cordial para el personal de la radio. Saludos a todos los amigos uncieños, yayagüeños, chayanteños, aymayeños. También saludos a los maestros del norte Potosí, del trópico de Cochabamba. Y un saludo a la banda espectacular Super Tropical de Cochabamba, que a su director Israel Esaú Mamani Murillo, que está de aniversario. Asimismo, un saludo a mi amigo Lucio Sangüesa, que vive en Cochabamba, con la pieza musical Selección de Guañitos de Salinas, de la banda espectacular Bolivia. Atentamente, profesor Jorge Mamani Acevedo, desde la Villa 14 de Septiembre, Chapare, Cochabamba. Lo vamos a programar esa canción ahora. Tengo llamado telefónico. Hola, buenas tardes. Hola, hola. ¿Con quién hablo?
1: Don Willy, buenas tardes.
0: Hola, hola. ¿Cuál es tu nombre?
1: Don Sabino Poquichuque, don Willycito.
0: ¿De dónde me está llamando, Sabino?
1: De Chayapata.
0: ¿Cómo está el clima en Chayapata?
1: Otra grave frío está haciendo esto, Willycito.
0: Tienes que abrigarte, medias cae, tú tienes que ponerte.
1: Puta, estoy puta con sleeping.
0: Entonces grave debe estar el frío, ahí debe ser menos tantos, ¿no?
1: Puta, jodido está el frío, don Willycito.
0: Como para hacer chuño está el momento.
1: Puta, estoy haciendo chuños, don Willycito.
0: Ah, bien, bien, ¿a cuánto vas a vender la librita?
1: La libra, ya vamos a estar viendo.
0: Ya me vas a avisar, ya así para ver también cuánto está costando. Listo, Sabino, mandamos saluditos.
1: Saludos a mi esposa que está en Llayagua, doña Delia de Poquichoque, ¿no? Está ahí, debe estar en Llayagua, yo solo estoy aquí en Chayapata, pues.
0: No te pudieron llegar, ¿no?
1: No, estos bloqueos no deja de llegar, don Willycito. ¿Cuándo se levantará?
0: Sí, también, ¿no? La separación de varias familias que no pueden visitar a sus parientes. Esperemos que se solucione ya en esta semana. Sabino, ¿qué ritmo vamos a escuchar contigo?
1: Bueno, pues dedicando siempre a mi esposa, que le gusta morenada y llamerada le gusta.
0: Y a los dos te lo voy a programar.
1: Ya. Muchas gracias, don Willycito. Ya vamos a estar viéndonos por ahí, don Willy.
0: Listo, basta de chuñito, vamos a comprar.
1: Ah, listo, listo, ya voy a estar llegando ya próximas semanas.
0: Ya, listo, Sabino, te cuidas, te abrigas, te pones medias, cae tu chulito y también ponchito.
1: Así estoy, don Willycito, así estoy, aquí en frío, jodido está.
0: Así es, ya, chau, Sabino.
1: Ya, muchas gracias, don Willycito, muchas gracias. Listo.
0: ¿Qué tenemos pendiente? Vamos a programar un guañito, ¿no? Dijimos, de la banda espectacular Bolivia, una selección de guaños de Salinas, de Garci Mendoza. Música, maestro.
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0: Don Darío Condarco también esta canción, ¿no? El ritmo de guañito, le dijimos que íbamos a programar para toda su familia.
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La banda espectacular Bolivia, una selección de Hueños, de Salinas, de Gals y Mendoza. Nuevamente en Salinas y la canción Salto de Tigre, dice. Así es el título de esta versión, ¿eh? Son exactamente las 2, la 1 de la tarde con 41 minutos.

A ver, esta versión nos las pidió, ¿no? El profesor Jorge Mamani Acevedo, que manda saludos a todos sus familiares, amigos y también a un cumpleañero, a su amigo Lucio Sangüesa, que está de cumpleaños ahí en la ciudad de Cochabamba. Y saludos a la Villa 14 de Septiembre del Chapare, Cochabambino. Saludos también a los yungas paseños que están sintonizando Radio Pío 12. Ahí está Tambo Quemado también. La radio sale muy, muy lejos a través de nuestra onda media, onda corta, y también por el internet nos pueden escuchar en el otro lado del mundo o en cualquier país en la página www.radiopio12.com.bo. Ritmo de Tobas, me la pidió nuestro gran amigo Don Félix Mamani, ahí en la comunidad de Yayahuita. Él manda saludos a toda la familia. También mi amigo Víctor Hugo Cáceres me pidió un tema, otra comparsa, ¿no? De la banda Unión Pagador, que lo vamos a programar después de los Tobas. Estamos buscando ya a la Unión Pagador. ¡Esa gran chada! Tengo otro mensaje. Buenas tardes, quisiera que me complazca con una selección de Tobas de la banda Bolívar. Saludos a la familia Zambrana Daga desde siglo XX. Vamos a programar ese tema después también de la Unión Pagador. Tenemos varias canciones para programar en el transcurso de la tarde de este día domingo. Un domingo muy distinto, se diría, ¿no? Domingo 14 de junio del 2026.

vamos con esta versión hasta la hasta Saucarí, ¿no? Ahí donde se encuentra don Eloy Flores. Y también saludos a la familia Choque. Está en Cochabamba, ritmo de Caporal y ritmo de Tobas también para ellos. A don Félix Mamani, el saludo, que él se encuentra en la comunidad de Yayahuita. Mi amigo Víctor Hugo Cáceres me pidió algo de la banda Unión Pagador, una comparsa que lo vamos a programar en este momento. Así que vamos con la banda internacional Unión Pagador.

Don Félix Mamani me pidió también un ritmo especial, ¿no? También para Don Vitorio Cáceres, la banda Unión Pagador, una comparsa. Y tengo un mensaje de buenas tardes. Quisiera que me complazcan una selección de tomas de la banda Bolívar. Saludos a la familia Zambrana Daga desde el siglo XX. Nosotros vamos a programar, pero antes nos vamos a ir a la tanda publicitaria, así que no se separe de la radio. Dentro de un momento, regreso.

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0: estamos escuchando a la banda Bolívar de la ciudad de Oruro y el ritmo de Tobas, que también va dedicado para nuestro amigo Eduardito Aguilar Ángelo, que manda saludos a su profesora, su tía profesora Rosmedy Urzagaste Osinaga. El día miércoles estuvo de cumpleaños, desearle lo mejor, que todos sus deseos se cumplan y que la quieren mucho a su tía querida, que le dedican con un ritmo de Tobas. También a, de parte de su hermanito Rafael Uriel y sus cuñados y su suegra doña Isabel Trujillo Chiri. Don Darío Condarco me pidió Cholita Comerciante, que lo vamos a programar en este momento, pero antes vamos a escuchar unos audios que me han mandado vía WhatsApp dos personas, ¿no? Así que vamos a escuchar a ver qué es lo que nos dicen en este programa especial como es de Treta Dominical. A ver, vamos con el primer audio, mensaje.
1: Buenas tardes, don Willy. Le estoy hablando, mi nombre es Alicia Villarruel. Le estoy hablando de la zona 4. Quiero mandar saludos a mi hija, a la profesora Ana María García y a todos sus colegas que trabajan ahí en la escuelita Pedro Gutiérrez. Y quisiera que me complazca pues con dos piecitas, Morenada y Chalay. Saludos de toda su familia, de sus hermanos, todo, de su hija Ana Luz Rocabado. Yo quisiera que usted me complace, don Willy. Usted me conoce, pues. Saludos a su tía Justina también, le mando saludos. Su esposa de don Humberto García me lo dice, pues, a su tía Justina. Gracias.
0: Claro que sí, doña Alicia. Muchas gracias por mandar su mensajito, audio, ¿no? Desearle lo mejor a usted también. Se cuida mucho. Le vamos a hacer llegar ese saludo para mi tía, que ella está en la ciudad de Cochabamba, mi tía Justina Jiménez. También de parte de doña Alicia Villarruel, su hija Ana María García, ritmo de Morenada y Saray, que lo vamos a programar dentro de un momentito más. Ahora también tengo otro mensaje que me llegó. Vamos a escuchar este otro mensaje vía WhatsApp. Me están mandando sus mensajitos.
2: Hola, hola. Buenas tardes, Felicito. Estoy hablando Lucio Colque Vázquez, de Norte Potosí, de provincia Charcas, municipio San Pedro de Buenavista, del lugar Cotacota. Mi hermano, le pido una morenada de popó a todos los oyentes, a todos los escuchos que están hoy día disfrutando. Aunque un poco preocupante por bloqueos, pero no hay problema, ya hay que reforzar nomás, hay que esperar nomás hasta que dialoguen. Nada más, hermano, un saludo para Radio Pío 12, para los escuchas.
0: Licio.
2: Ojalá, hermano.
0: Listo, gracias, gracias. Lucio Colque Vázquez, que nos mandó el mensaje desde Cotacota. Me dio una morenadita de la popó que lo vamos a programar, claro que sí. Y también vamos a seguir complaciendo, programando las canciones que me están solicitando. Son ya las 2 de la tarde con 10 minutos. Vamos con la banda Cholita Comerciante. Y está escuchando Radio Pío 12 desde el siglo XX, norte de Potosí, Bolivia, para el mundo entero.

Don Darío Condar, que me pidió el Cholita Comerciante, una comparsa, ¿no? Del espectacular, que ya lo programamos. Así que un saludo a Don Darío y a toda su familia que está escuchando la radio, a todos sus amigos, que ellos se saludan desde extremo hasta extremo. El saludo correspondiente a Don Félix, Don Darío y demás. Nuestro gran amigo Don Sabino Poquechoque en Machacamarca me pidió un temita morenada y también llamerada, que lo vamos a programar. La llamerada vamos a programar en este momento, y él va dedicado también para su querida esposa Doña Delia, de parte de Don Sabino Poquechoque. Muy pronto nos va a traer Chuñito para vender aquí a Yayagua, así que hay que estar atentos a Don Sabino Poquechoque. Doña Alicia Villarruel manda saludos a su hija Ana María García. Le dice muchas felicidades. Me pidió una morenada y un salay. Vamos a programar también de Doña Elsa. Bien, la llamerada vamos a programar en este momento. Vamos con la llamerada, por favor, así para ganar tiempito y que entren todos los temas que nos están solicitando. 2 de la tarde, 16 minutos.

agradecer a todos los amigos, amigas, quienes estén escuchando la radio, nos mandaron sus mensajitos de texto, nos llamaron también aquí a la radio. Muchísimas gracias a los amigos que nos enviaron sus mensajes vía WhatsApp y también vía Telegram a la línea al 67 90 26 55. Momento de retirarnos del sector de bandas, pero ya vienen los datos importantes de la radio. A las 2:30, luego a las 3, estamos con el programa Viva en Domingo junto a nuestra compañera de trabajo Eusebia Poma. Y a las 6:00 p.m. está María Morales con el álbum de los recuerdos. Una programación exclusivamente pensada en todos ustedes, amigos, amigas, quienes sintonizan la radio a lo largo y ancho de toda Bolivia y más allá de las fronteras. Vámonos con esta morenadita que me la solicitó don Lucio Colque Vázquez, que manda saludos a toda la familia ahí en Cotacota. También para doña Alicia Villarruel, que manda saludos a su hija Ana María García y a don Sabino Poquechoque allá en Chayapata, que está escuchando la radio, toda la familia. Y a usted, amigo, amiga, que siempre está en sintonía de la radio, muchísimas gracias. Desearle lo mejor y que la pase muy bien esta tarde de día domingo. Música, maestro, vámonos. Chau, chau.

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2: Dos de la tarde, 40 minutos, momento de paso a los datos importantes aquí en el Tome Nota, a su orden.
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2: Estamos en día domingo, 14 de junio del 2026. Aviso de trabajo, empezamos con los avisos de trabajo, escuche bien. Se requiere con suma urgencia una pareja para pastoreo de llamas para el municipio de Belén de Andamarca, de la provincia Sud Carangas, del departamento de Oruro. Por favor, puede llamar a la persona realmente interesada. Las más interesadas. Comunicarse al número celular al 6804-2411. 6804-2411. Puede preguntar por Don Ludwig.

Tengo esta convocatoria, escuche bien. Diaconía, institución financiera de desarrollo, convoca a los profesionales a presentar sus documentos para optar el siguiente cargo. El cargo es asesor o asesora de créditos individual, base de trabajo, agencia Yayagua. Propósito general del cargo, promoción, colocación y administración de la cartera de créditos de acuerdo a las políticas, normas y procedimientos de créditos debiendo prevalecer en el municipio de Prudencia de la gestión de riesgos. Formación y experiencia, egresado universitario técnico superior en la carrera de Ciencias Económicas, Financieras o carreras afines. 2 años de experiencia laboral general, 1 año de experiencia laboral en entidades financieras deseable. Conocimiento, Ley de Servicios Financieros 393, normativa de la ASFID, Código de Comercio, Ofimática con énfasis en el uso de Excel intermedio. Conocimiento mínimo de actividades relacionadas al comercio, producción y servicios. Competencias, trabajo base de resultados, excelente productividad. Capacidad de planificación, organización, buenas relaciones interpersonales, comunicación asertiva. Otros requisitos, entender la misión y visión de valores institucionales de Diaconía. Licencia de conducir movilidad y o motocicleta deseable, idioma nativo quechua. Postulación al cargo, los y las interesadas deberán ingresar al siguiente link, especificando el lugar del cual se requiere o se realiza la postulación. La página es diaconiaevaluacion.co. Les repito, www.diaconia.evaluar.com. Hasta el 17 de junio del 2026 tiene que hacer llegar su postulación. La página es www.diaconia.evaluar.com. Luego de ahí ingresa a trabajo, asesor, crédito individual, agencia a nivel nacional. Tengo esta segunda convocatoria electoral de la Cooperativa de Crédito Abierta Asunción RL. Convoca por segunda vez para las elecciones de la renovación parcial de los miembros del Consejo de Administración, Consejo de Vigilancia, Tribunal de Honor, titulares y suplentes y la presentación de gestión 2026. Es la aplicación obligatoria para todos los socios que participen a elegir o ser elegidos. Se convoca a la elección para los siguientes cargos: Consejo de Administración, 2 titulares y 2 suplentes, Consejo de Vigilancia, 1 titular y 1 suplente, Tribunal de Honor, 1 suplente. Las propuestas y sugerencias se deben depositar en las ánforas a partir del viernes 12 de junio hasta el día miércoles 17 de junio, en horario de oficina de horas 8 a 18, y la presentación de inscripción de sugeridos será el mínimo miércoles 17 de junio hasta horas 18:30. Propuestas para los postulantes o candidatos, los socios hábiles que propongan postulantes o candidatos al Consejo de Administración, Vigilancia, Tribunal de Honor, se inscribirán los interesados directamente en la Secretaría General en sobre cerrado. El Comité Electoral podrá invitar a socios como candidatos. Por otro lado, también se habilitará 2 ánforas en los ambientes de la cooperativa ubicado en la Plaza 6 de Agosto número 31 en la ciudad de Yayagua. En la misma se llevará adelante por escrito las sugerencias cumpliendo los siguientes requisitos de acuerdo al reglamento: nombre y apellido completo del postulante, cargo al que se propone, nombre y apellido completo del socio proponente, número de cédula de identidad, número de socio y número de teléfono del proponente, firma del proponente. Acto eleccionario se realizará en la Asamblea General Ordinaria de Socios de la Cooperativa de Crédito Abierta Asunción RL, ubicada en la Plaza 6 de Agosto, número 31, en la ciudad de Yayagua, el día domingo 28 de junio del 2026, a horas
8 horas de jornada a partir ya de las 8 de la mañana hasta las 4 de la tarde. Firma el Comité Electoral de la Cooperativa de Crédito Abierta Asunción, RL. Tengo otra convocatoria. El Gobierno Autónomo Municipal de Chiquiuta, Ayllu Jucumani, en conmemoración a sus aniversario número 17, aniversario de creación, invita a la Gran Feria Productiva Agrícola Gastronómica, Artesanía y Festival Taquitincu, Hiyawai. A todos los productores en la producción de agrícola, preparado de platos típicos y producción de textiles de las 32 comunidades del Ayllu Jucumani, Festival Taquitincu, Hiyawas, que se realizará el día martes 16 de junio del presente año a partir de horas 9 en Chiquiuta, lugar del frontis del gobierno municipal. Las inscripciones para la Feria Productiva Agrícola serán en el momento de la posición. El cuarto de festival del Taquitincu Hiyawas queda abierto a partir de la fecha hasta el instante de la participación. Para ello se ruega puntualidad en las presentaciones. Además, mencionar que las inscripciones es totalmente gratuita. Los participantes interesados deberán coordinar con los responsables de producción y también medio ambiente, cultura y deporte y puede comunicarse al número de celular. Tenemos los celulares, anote al 62 80 39 64, 62 80 39 64, al 72 73 63 15, 72 73 63 15. Los premios, categoría de la Feria Productiva Agrícola, primer lugar hasta el tercer lugar. Categoría de Feria Gastronómica, del primer lugar hasta el tercer lugar. Categoría de la Feria Artesanal, primer lugar al tercer lugar. Categoría Taquitincu, Hiyawas, desde primer lugar hasta el cuarto lugar la premiación. De la festividad Taquitincu Hiyawas consiste en la presentación de conjuntos musicales con instrumento propio, demostrar la vestimenta originaria con letra dedicada a la conservación de la madre tierra, medio ambiente, cambio climático, revalorización de los saberes y conocimientos ancestrales. El grupo con mínimo podrá presentar 10 integrantes, como mínimo 10 integrantes, como máximo a disposición del grupo. En la categoría Hiyawa, a horas 19:00, auspicia el Gobierno Autónomo Municipal de Chiquiuta, Ayllu Jucumani, en su aniversario número 17. Tengo este comunicado. El Gobierno Autónomo Departamental de Potosí comunica a las personas abajo nombradas y representantes legal de las empresas a personarse en dependencias de la unidad de contabilidad del nuevo edificio Avenida Murillo, a objeto de regularizar los saldos registrados en el auxiliar de fondos de custodia que data de gestiones anteriores. Los nombres son los siguientes: Cueto Félix Rolando, Portacambrero Telle Gustavo Iván, Coca Terán Hernán, Chacón Aguilar Rosa, Ortiz Choque Marlene, Marcial Mauro Flores Alberto, Marcani Cuisara Nicasio, Ramos Perales Jael Marlene, Aliaga Aramayo Leonardo Ernesto, Cedeño Zurita María Luz, Mamani Gutiérrez Justina, Arena Miranda Trinidad, Aijata Choque Agripina, Flores Barbero Milton Alberto, Valencia Borguet Gary Gianfranco, Quintanilla Vilca Samuel, Hanco Solís Gary Nelson, Fernández Quintanilla Patricia Araceli, Vargas Condori Justiniano, Dorado Tejerina Verónica Hortensia, Álvaro Flores Rolando, Rodríguez González Juana Carla, Maillón Romero Daniel Gustavo, Culque Alnes David, Toriano Díaz Braulio, Mamani
Sota Martín Solís, Velázquez Guido, Villanueva, Zambrana Sebastián, Fernández, Bellido, Melisa y Bet, Rodríguez, Lanchipa, Waldo, Gonzalo. El dato de la hora, son ya las 2 de la tarde con 51 minutos. Vámonos con música antes de cerrar el Tome Nota y luego viene el programa que estoy seguro a usted le gusta mucho, como es Viva en Domingo. Así que nos vamos a reencontrar con mi persona el próximo domingo, si Dios así nos los permite, con el programa Retreta Dominical. Y me voy con esta cuyaguarita. Perdóname el título de la versión, lo canta o lo interpreta la agrupación Tupai. Se cuida mucho. Chau, chau.

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2: Tiene un estilo único el grupo Karumanta desde Oruro y esa versión musical que esta vez hemos empezado la tarde al ritmo del Salay. El título de la canción es ¡Qué bonita eres! El ritmo del Salay, ¿qué tal, cómo están amigos y amigas oyentes de Viva en Domingo? Tenemos temas musicales para compartir en esta tarde con nuestros amigos y amigas oyentes. Y al paso ya nos decían, por favor, pues, con unos chicheños para la familia Vargas. Claro, estaremos en instantes nada más. Doña Berta nos ha escrito un saludo para ti, Doña Bertita, en esta tarde. Nos dice, buenas tardes, Pío 12. Quiero que me complazcan con un tema musical de los Carcas, Ave de Cristal. Saludos a los que trabajan en la radio Pío 12 desde la población de Colloma. Doña Berta, un saludo para ti, Doña Bertita, para todos los collomeños. Deben estar ahí algunos con actividades que hacer, otros están descansando.

0: A partir de este momento ya la línea está habilitado, el 67 90 26 55. Vamos con esta llamadita. Doña Genoveva, ¿qué tal? ¿Cómo está? Muy buenas tardes.
1: Doña Eusebia, el viento está grave, doña Eusebia, ¿qué vamos a hacer?
0: Uy, sí, pues hay que asegurarnos bien, hay que ponernos piedritas a los bolsillos, a los aguayos, para que no nos lleve el viento.
1: Ay, si no, eso hay que hacer, porque grave siempre está, no se puede aguantar el frío.
0: Sí, ya nos imaginamos por ese sector, porque por aquí caminando la calorcita ya también por aquí se siente un poco. Por ese lado el viento, más tarde tal vez haga más viento.
1: Sí, grave, está el viento del lado de Oruro, está haciendo viento grave, y ahí atrás de cómo es así, hacia atrás, yo creo que no debe estar mucho viento, ese lado caliente no más debe estar.
0: Sí, había poco el viento, pero ya no estamos imaginando por ese lado, pero va a llegar, sabes que se mueve, ¿no ve?
1: Sí, doña Eusebia, que da vueltas, ¿no? Da giros a todo lado.
0: Sí, da giros, vueltas, baila, así es el viento. Pero, doña Genoveva, dejaremos a un lado al viento. Ahora sí, ¿a quién nos vamos a saludar en esta tarde?
1: Primero, a tu persona, doña Eusebia, saludarte. Gracias. Y también a la familia Oticona y a la familia Ugalde, a mi esposo René Ugalde, a mis hijos Jimmy, Rubén, y también a la familia Cerro Grande, Toco, Vilken, aquí en Ailubombo, y también a don Darío Condarco, ¿no? Debe estar escuchando con su esposa doña Sonia, a ellos también, todos escuchan, más que todo Pío 12, bien sale pues, a este lado doña Eusebia.
0: Ay, gracias, un saludo para nuestros amigos de todas las comunidades que pertenecen al Ailubombo. ¿Y con qué piezas musicales vamos a saludar, doña Genoveva?
1: A ver, podría

0: ¿Listo?
1: Sevilla, hasta luego, se cuida, doña Sevilla, se
0: Igualmente.
1: abriga.
0: Gracias, mamita. Vos también te vas a poner ropa gruesa para combatir este frío.
1: Sí, ya, hasta luego, doña Sevilla.
0: Chao, chao, mamita. Chao, chao, doña Genoveva. Chao, chao. Desde la Ayubombo nos ha llamado doña Genoveva, saludando a todas las familias, ¿no?, que nos escuchan a estas horas de la tarde. Ahora, ¿quién tenemos por este otro lado? Hola, hola, buenas tardes.
2: Hola.
0: Hola, mamita, ¿cómo estás? ¿Con quién estoy hablando?
2: Ana.
0: Hola, hola, te escucho, mamita, te escucho.
2: Quería ponerme música.
0: ¿Ya? ¿Qué musiquita, mamita?
2: José Rivera.
0: De José Rivera, muy bien, con José Rivera estaremos, ¿ya? Un salaicito, ¿no ve?
2: Nuevito quiero.
0: Nuevito, a ver, ¿dónde estará el José Rivera nuevecito? Voy a buscártelo, ¿ya?
2: Gracias.
0: ¿Tu nombre?
2: Ana.
0: Listo, Anita, chao. Chao, chao, chao. Ana, un saludo para Ana, ahí mismo, Anita. Está en un lugar con bastante viento. Uy, debe ser, a ver, por alguna de las comunidades, debe estar por esos sectores, con tanto vientecito. Por acá estamos con don Anselmo González. ¿Qué tal, don Anselmo? Muy buenas tardes.
3: Buenas tardes, doña Eusebia. ¿Cómo está, pues?
0: ¿Cómo está, don Anselmo?
3: Yo estoy toda la vida bien, siempre contento, feliz.
0: Qué bueno
3: eso. Con su programa, qué lindo programa lo tienen.
0: Muchísimas gracias, don Anselmo, y nos gusta tenerlo siempre feliz a usted para que se ponga a bailar en esta tarde, don Anselmo.
3: Gracias, Eusebio. Quiero saludar a mis hijas en Cochabamba, Oruro.
0: ¿Ya?
3: Gladys, Alain, Fernando, Lisset. A mis nietos, Marieli, Brighton, Justin, Dylan, Yasei, Carolina. ¿Podría ser con dos temitas, Eusebio?
0: Claro, a ver, ¿qué temitas musicales, don Anselmo?
3: Este, Viva la Yagua del grupo Rich ahí.
0: La Cachamosa.
3: Sí. Cualquiera, pero de Rich ahí.
0: Ya.
3: La Yagua te quiero, Rich ahí.
0: Ya.
3: Corazoncito, los Yaguas, grupo Yaguas.
0: Ya, ya tenemos
3: corazoncito
0: por acá. Ya listo, entonces vamos a complacerle.
3: Gracias, se cuida, más tarde va a ser día frío también, la mañana frío. Así, se cuida usted.
0: Y listo, chao, chao, don Anselmo, usted también.
3: Chao, chao, chao, chao, chao, chao, chao.
0: Hasta luego, don Anselmo González, para toda la familia González que nos acompaña estas horas de la tarde. Claro, ahí están pues los chicheños, corazoncito, ya está con nosotros para saludar a la familia Vargas. Pero aquí, ¿qué pasó? ¿Qué pasó? Hola, hola, Anita.
4: Hola.
0: Sí, Anita,
4: estoy
0: a ver qué.
4: De nuevo.
0: Ya, a ver, dime, ¿qué te has olvidado?
4: Quería saludar a mi familia.
0: Ya, vamos con el saludo a tu familia, Anita.
4: A la familia Policarpio.
0: Familia Policarpio, muy bien. ¿En qué lugar nos estás escuchando, Anita?
4: Irupampa.
0: Uy, en Irupampa, lejitos, lejitos. Bien, entonces vamos.
4: Siempre estamos escuchando.
0: Qué bien, Anita, toda
4: cada
0: la
4: familia.
0: Todos los días a la familia,
4: sí.
0: Policarpio, muy bien.
4: También quiero saludarle.
0: ¿Ya?
4: A la familia Cucuna.
0: A la familia Cucuna, bien. Después.
4: Sí, están escuchando en todo.
0: ¿Ya?
4: Sí, por favor, la tema José Rivera.
0: Listo, te lo voy a buscar de José Rivera, ¿listo?
4: Sí, sí.
0: Ya.
4: Gracias.
0: Chao, Anita.
4: Chao, chao.
0: Chao, chao, chao. Gracias, Anita, que nos está escuchando a estas horas de la tarde. Corazoncito, ya está con nosotros los Yaguas para saludar a la familia Vargas. Doña Liz nos está escuchando en casita en Catavi. Un saludo para ti, doña Liz. Así que vamos también con esta pieza musical de Corazoncito que nos ha solicitado don Anselmo González. Rápidamente complacemos ya los pedidos musicales. Vamos, vamos.

corazoncito, ahí tenemos, junto a los Llajuas, saludando a la familia Vargas, como también a don Anselmo González, que nos ha solicitado esa pieza musical.

al ritmo de los chicheños. Estamos nosotros en esta tarde en su programa de Viva en Domingo. Porque los fines de semana nos olvidamos de todo lo que pasa, ¿no? Toda la semana que hemos tenido tanto ajetreo entre penas, amarguras, rabietas y demás, sino que nos concentramos en nosotros. Y así nos pondremos a olvidar algunas situaciones, porque mañana vamos a estar nuevamente con lo que pasa en territorio boliviano y demás. Aunque las redes sociales se han ocupado de acaparar todos los mensajes ahí. Uno entra a Facebook, encuentra sin fin de cosas. Entra a TikTok, encuentra sin fin de cosas. Alguien decía, ya no quiero ver. Bueno, llegamos a eso, pero vamos nosotros a acompañarles por Radio Pío 12. Estamos en su programa de Vive en Domingo. Vamos a ir con música. Esta vez para doña Berta, que nos está escuchando en Coloma. En Coloma nos está escuchando doña Bertita. Un saludo para ti. Después vamos a enviar saludos a la familia Humérez, a don Pascual Humérez. A ver, cuando estábamos con la musiquita, ha habido choque de llamadas, ahí estaba en contacto con nosotros. Don Pascualito, ahora sí nos puede llamar, hay tiempito, hay tiempito. De los Calcas nos ha solicitado Ave de Cristal para Coloma, de parte de doña Berta. Doña Berta, ahora sí ya tenemos listo el tema musical. Después del temita, a ver, nos puedan llamar para seguir programando los temas musicales que vamos a escuchar en esta tarde en su programa de Viva en Domingo.

0: Ave de Cristal, ahí teníamos esa pieza musical de los Carcas en esta oportunidad, saludando a Coloma. En Coloma nos están escuchando, nos han pedido esta versioncita musical. Saludos para Doña Berta. Pocos románticos estamos con Ave de Cristal. Pero vamos a bailar al ritmo del Salay. Claro que hay tiempo, pueden enviarnos. Aquí alguien nos ha enviado ya su audio mensaje. ¿Qué les parece si escuchamos el audio mensaje para ponerlo en cartelera y no se quede atrás el amigo o la amiga oyente? Ahora sí, vamos, ¿quién está en las puertas? Vamos con el mensaje.
1: Doña, buenas tardes, doña. Usted ya, quiero saludar a mi hermana, a mi hermano, a mi mamá y a mi tía que están aquí, ahorita que están lejitos un poquito. Y quiero saludar porque siempre están aquí y agradezco siempre aquí. Agradezco que estén aquí y quiero pedir un tema de los Carcas para todos. Un tema de los Carcas, Francisquita. Y un tema de Yoritinku, Bella Mujer. Por favor, doña Eusebia.
0: Eduardito nos ha mandado ese audio mensaje. Gracias, Eduardito. Un saludo para ti, para toda tu familia que nos está escuchando a estas horas de la tarde. Ahora sí, don Pascual, nos puede llamar. Estamos al tanto, esperando su llamadita telefónica en esta tarde. Ah, ya estamos con don Pascualito. Don Pascual, muy buenas tardes.
2: Doña Eusebia, buenas tardes.
0: Buenas tardes, don Pascual. ¿Qué tal? ¿Cómo está el tiempito por ahí?
2: Está haciendo frío. Un vientito está, pero no tanto.
0: Allá nos imaginamos por ahí el frío. Uy, ela. Bastante el frío. A ver, don Pascual, ¿a quién nos vamos a saludar en esta tarde?
2: A toda la familia Humedres, a la familia Choque.
0: ¿Ya?
2: Y a la familia...
0: Don Pascual.
2: A Pasa.
0: A la familia Pasa, ¿ya?
2: Sí.
0: ¿A quién es más?
2: Sería la...
0: Un poco la señal está entrecortado, don Pascual. A ver, la señal así se nos viene entrecortado. Y a la familia Humérez, a la familia Pascual. Ahora, ¿con qué piecita musical, don Pascual? Don Pascual. ¿Se fue? Don Pascual.
2: Aguilita voladora.
0: Aguilita voladora. A ver, aguilita voladora. ¿Listo? ¿De qué artista? Don Pascual. Ahí la señal no es óptima. El viento creo que lo está cortando, pero lo hemos escuchado bien. Aguilita voladora. Vamos a buscar ese chicheñito, al parecer, ese aguilita voladora. Hemos perdido el contacto con don Pascual. A ver si nos mandas un audio mensaje, don Pascual, así para poderlo escuchar completito, porque la señal está débil por el sector donde se encuentra don Pascual. Saludamos siempre, a ver, a la familia Vargas nos envió otro mensajito. Saludos, dice, a los con un temita musical de los hermanos Pardo, nos dicen, y saludos para todas las amigas. Gracias, doña Liz, vamos a estar más adelante con el tema musical de los hermanos Pardo. Hace instantes hemos bailado ya un chicheño, en instantes vamos a bailar ya también con los hermanos Pardo.

Estamos románticos con los Carcas. Ahora sí se viene José Rivera y nos dice esta versión musical. ¿A qué volviste? Al ritmo del Salay. Vamos a dedicar, ¿a quién es con esa versión musical? Con el Salaycito, a Doña Genoveva. Doña Genoveva nos ha pedido esa versión musical. Después también vamos a saludar con ese tema musical a nuestra amiga Ana, a la familia Policarpio, que se encuentran en Irupampa. Un gran saludo para ellos. Vamos entonces al ritmo del Salay junto a José Rivera. Vamos.

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10: La Rally 5, con esta versión musical, ¿qué nos dice?
11: Sola. Vamos con el tema.

0: Ahí teníamos a Sola, ¿qué nos decía el grupo Rolly 5 a estas horas de la tarde? Tenemos algunos anuncios que cumplir en este horario, pero sobre todo estaremos en instantes nada más con música.
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0: Estamos con los Rally 5, claro, complaciendo los pedidos musicales. Hay tiempo, pueden llamarnos, porque hay algunos no cumpleañeros el día de hoy. Ah, para ellos también un saludo especial. Desde Chayanta nos han dicho que está en campeonato de fútbol. Están jugando en la, justamente en categoría mutual. Un gran saludo para todos los equipos que están presentes en este campeonato de fútbol que se va desarrollándose este fin de semana en el municipio de Chayanta. Nuestro reportero nos decía, hoy ha sido un partidazo que sí ha estado jugándose durante parte de la mañana y parte de la tarde. En estos momentos está llevándose a cabo los partidos en el municipio de Chayanta. No se olviden de saludarnos, dicen, cómo no, no nos olvidamos. Un gran saludo para este campeonato, para todos los jugadores que están presentes en el escenario deportivo en el municipio de Chayanta. Más adelante les enviaremos una pieza musical, porque según la lista tenemos varios pedidos musicales. Hemos estado ¿con quién? Ah, vamos, antecitos, acá estamos con Darío. ¿Qué tal, Darío? ¿Cómo estás? Muy buenas tardes, un saludo para ti.
6: Muy buenas tardes, hermana Eusebia. Aquí desde la comunidad de Villa Pacheta, 4.500 metros de altura, estamos con río, con sol cerquita al cielo.
0: Bastante viento, Darío.
6: Sí, mira, bastante viento.
0: Sí, Darío,
6: viento,
0: Darío.
6: Está soplando el viento fuerte, nomás está soplando.
0: Allá nos imaginamos, porque se siente ahí al momento de hablarnos. A ver, Darío, aprovechando antes de que se corte la señal, ¿a quién saludamos? ¿Con qué piezas musicales?
6: Bueno, yo creo que en este momento, quizás para saludar también a algunos que están en los bloqueos, pero yo ya me he replegado. ¿Para qué seguir perjudicando a la gente? Altos precios, no hay mucha carencia. Tanto de gas, de alimentos, creo que hay que dar un cuarto intermedio nomás ya, porque ya con el tiempo nos trae también la salud de los bloqueadores, los resfríos, todo eso. Hay que pensarlo bien, porque no hay que obedecer ciegamente tampoco. Cada uno sabe cómo pensar y de qué manera decidir también. Bueno, hay que replegarse nomás ya, ¿qué cosas estamos esperando? Un cuarto intermedio, ¿no?
0: Claro.
6: Por lo menos hasta que se recupere la gente de sus trabajos, de las pérdidas que han tenido, en un cuarto intermedio se van a recuperar, porque en este momento ya están yendo contra la gente, contra el pueblo, todo eso, no sé, también eso va a tener sus consecuencias. Bueno, hermana Eusebia, saludar siempre a los amigos, ¿no? En Yayagüita, a don Félix, a don Antonio Jorge en Sauta también, a ver, aquí a don Joaquín Luchi también, un gran saludo, un abrazo a la distancia. Ahí en el Ayubombo también, pues, a don René Ugalde, doña Genoveva, que siempre está llamando, le he escuchado hace rato. Un gran saludo, un abrazo a la distancia. Bueno, también a don Demetrio, también ahí en Pucara Chica, a don Hermógenes Mamani y toda su familia. Un gran saludo, un abrazo de oso cariñoso. También pues aquí a nuestros amigos que escuchan, también Juan Juan Hurtado, también Jorge Eduardo Hurtado, que está ahí siempre está escuchando la radio. Un gran saludo a su señora esposa también. Bueno, sería por el momento quizás el temita musical de este grupo de Uncía, Marroyo.
0: ¿Ya?
6: Es, Mi Corazón Herido.
0: ¿Ya?
6: El otro temita de... A ver, de usted, Miguel Orías, Vino Griego.
0: Miguel Orías, Vino Griego. Muy bien, Darío, ya está apuntado y estaremos en instantes nada más para complacerte, ¿listo?
6: Así es, hermano Eusebia, muchísimas gracias y hasta el próximo domingo.
0: Hasta el próximo domingo, Darío. Saludos para ti, para tu esposa y para todos los amigos oyentes.
6: Muchísimas gracias.
0: Chao, chao, Darío, chao, chao. Ahí conversando con Darío. Tenemos audio mensajes que nos han enviado nuestros amigos oyentes. Vamos a escuchar estos audio mensajes que nos envían porque va a entrar en la cartelera, en la lista para poder complacer los temas musicales.
7: Muy buenas tardes, señora Eusebia. Muy buenas tardes. Lindo tu programa. Aquí la familia García. Siempre escuchamos domingo tras domingo. Bueno, mi nombre es Alberto García Villazuel y le hablo de aquí, de la zona 4 de Llallagua. Quisiera mandar un saludo a mi hermana Ana María, la profesora Ana María García Villazuel, que trabaja en la escuela Pedro Gutiérrez de Pocuata, y a todos sus colegas también. Y también a este saludo se adhiere su hija, mi sobrina Ana Luz Rocabado García, y mi hermano José Luis García Villarruel. Quisiéramos el temita, pues, de los Carcas, el tema Bolivia, y un salaicito del grupo Bolivia también. Con esos dos temitas, saludar siempre, ¿no?, a mi hermana, a sus colegas y demás. Muchas gracias, señora Eusebia, muchas gracias. Hasta el próximo domingo.
0: Gracias a ti, don Alberto, muchísimas gracias. Ahí el saludo de don Alberto. Ahora tenemos también otro saludo. A ver, vamos, nos dice de esta manera. Buenas tardes, Pío 12, mandamos saludos desde Coloma. Desearles un feliz atardecer de domingo. Por favor, un guañito del dúo Coloma para dedicar a todos los que están sintonizando la radio en Coloma. Un saludo para los colomeños. De parte de Magno Herrera, Caro, un gran saludo al profe Magno Herrera, un saludo especial desde Radio Pío 12. Así que nos siguen enviando más mensajitos mediante WhatsApp. Los que van ingresando entran en cartelera y a la lista. Estamos con las cachamosas, cachamosa, claro, Llallagua cachamosa, Richay, dedicado para don Anselmo González. Vamos con el tema musical.

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9: Los chicheños, en instantes nada más vamos a bailar un chicheño. Son las 4 de la tarde, 4 minutos. Vamos a estar dedicando a don Pascual Humérez en instantes nada más, porque ahora sí tenemos bajo cartelera, bajo lista, los temas musicales que hemos apuntado de nuestros amigos y amigas oyentes. Pero antesitos, este mensajito nos dice: un saludo para Radio Pío XII y a todos los oyentes de esta emisora. Así también a los que me conocen nos dicen, yo pienso que así los conocemos, nos conocemos entre nosotros, ¿no? Y me complacen con el tema del grupo femenino Bolivia. Cualquier tema, por favor, atentamente, profesora Silvia Ticona, desde Sacaca. Un saludo para ti, profe, en esta tarde, una tarde fría por si acaso, y espero que estés abrigadita, profe Silvia. Saludos desde Radio Pío XII y de parte de nuestros amigos y amigas oyentes. Luego escuchamos a Aguilita Voladora, porque tenemos el tema musical para Eduardito, para toda su familia. Nos ha pedido de los Jarcas, Francisquita. Ya está lista la Francisquita, ya está ahí mismo, después Chila Hatun, pero en instantes nada más. Porque los fines de semana estamos para acompañarles en este su programa de Viva en Domingo. Vamos con Francisquita.

0: Francisquita es el título de esa canción que nos han solicitado para Eduardito y toda su familia que nos está escuchando. A estas horas de la tarde, su programa de Viva en Domingo, ahí la Francisquita.
1: No

Ay, Francisquita, Francisquita nos dice esa versión musical. Es para Carlitos, maldito, ya estamos cambiando de nombre, es para Carlitos. Carlitos nos ha mandado ese audio, saludando a todas las familias, a toda su familia, a su mamá, a su abuelita, que están reunidos. Don Antonio, ¿qué tal? ¿Cómo está? Muy buenas tardes. ¿Qué pasó? ¿Se cayó la señal? Creo que sí es la señal, ahí teníamos el contacto con don Antonio. Ahora sí, bella mujer, está listo de Chila Hatun. Vamos nosotros con Chila Hatun y esta versión musical que nos dice bella mujer, dedicado para Carlitos, que nos está acompañando a estas horas de la tarde junto con su familia.

0: Media Mujer, Chila Hatun, presente en esta tarde al ritmo del Tinku para Carlitos y toda su familia. Tenemos un anuncio que cumplir en esta tarde, luego retornamos con más música en su programa de Viva en Domingo.
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0: Viva en Domingo, los fines de semana con música variadísima. Según orden de llegada, vamos complaciendo los temas musicales. ¿Sabes si estamos? A ver, ¿para quién? Para don Pascual Humérez, para toda su familia. Aguilita voladora, al ritmo de los chicheños, que nos interpreta los Llajuas. A ver, mientras nosotros aguardamos una llamadita telefónica en esta tarde, por ahí algunos quieren llamar, dicen, no, no hay espacio. Claro que hay espacio para recibir las llamaditas telefónicas, para seguir complaciendo en su programa de Viva en Domingo, porque los fines de semana estamos para eso, ¿no? Para acompañarles en la tarde, por ahí están con quehaceres, lavando la ropita, otros ayudando con la tarea en casa, otros en la canchita, pero acompañado de la radio ahí, con su radiecita pequeña, se van hasta las canchas, como al igual está pasando en Chayanta, ¿no? En Chayanta están con campeonato durante este tiempo, los fines de semana, sobre todo los domingos, están compartidos. Ah, algunos más tarde van a estar pegados al televisor, el mundial que se va desarrollándose, ¿no? En México, Estados Unidos y Canadá, algunos viendo los partidazos que se viven, algunos dirán, uy, no, yo estoy apoyando a esta selección. Yo apoyo a este país, ¿no? Cada uno ahí apoyando, cada uno tiene su propia hinchada, ya que nuestra selección boliviana no está presente. ¿Vamos con los chicheños? Claro, vamos, vamos. Y esa versión musical, ¿qué nos dice? Al ritmo de chicheños.

Sí, señor, y esos chicheños para acompañarles en esta tarde en su programa de Viva en Domingo. Son las 4 de la tarde, 25 minutos.

Ya estamos ingresando a la estación más fría del año, el invierno. Desde el 21 de junio estamos ingresando ya a la estación más fría del año. Alguien dice, no, la noche más fría es la noche de San Juan, cuando las piedras revientan.

0: travesía musical muy bonita y que nos presentan los chicheños para la familia Humérez, que nos están acompañando a estas horas de la tarde.
1: Los yacuas, señores.
0: Por este otro lado, los hermanos Pardo ya se van preparando para presentarnos uno de sus güeñitos para la familia Vargas. Somos de Tupiza, joya de Bolivia, claro, ahí la joyita de Bolivia. Dixon Pardo está por este otro lado junto a Winder Pardo. Aquí tenemos este guañito para la familia Vargas. Amores.

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9: Son las 4 de la tarde, 34 minutos. Ahí estamos nosotros en Viva en Domingo. Ahora sí, don Antonio nos puede llamar para poder saludar a la familia, a los amigos. Por ahí tal vez al cumpleañero o cumpleañera que tenemos en esta tarde puede aprovechar. Ahora sí, don Antonio, lo escuchamos. Muy buenas tardes.
10: Buenas tardes, mamá Eusebia.
9: ¿Qué tal, don Antonio? ¿Cómo está?
10: Ahí estamos un poco tristes, don mamá Eusebia. A ver, quiero anunciarte esta mañana a las 2:30 o a las 3 de la mañana.
9: Ajá.
10: Había chocado a mi casa un carro, un taxi.
9: ¿Ya?
10: Y el carro debe estar todo abollado, el taxi, ahí están botándose arcilles todo y la ha abollado mi casa. Ahora tengo cámaras en ahí arriba, ahora estoy haciendo ya revisar con el tránsito. Buenitas que vengan, no sé, a arreglar el tipo, porque si no va a ser un proceso, le voy a hacer y por este medio. Tal vez está escuchando, que venga, y sé quién es, pero que venga a ese por lo menos a pedirse disculpas y que me lo arregle. Le ha abollado mi casa, entonces a las 2:30 a 3 de la mañana. Así.
9: ¿No ha sentido, don Antonio?
10: Sí, tengo cámara y esa cámara está revisando ya el tránsito.
9: A ver, ¿qué tipo de autito es, don Antonio?
10: Medio oscurito es ese lugar en medio, ¿no? Las astillas se está botándose en ahí ahora. Está revisando ya el tránsito en la cámara.
9: Ay. A ver, ¿quién le haya chocado a su domicilio? En la calle 23 de marzo, ¿es verdad, don Antonio?
10: Sí, al lado del este, al lado del tío Rico, al ladito después. Y entonces está abollado la casa. Que venga, bueno, es que hay que hacer que venga a arreglar, sino un proceso lo va a hacer desde mañana, es lo que estoy esperando. Que venga a arreglar, pues tal vez está escuchando ahorita. Estaría mareado. Como sí, era San Antonio ayer, entonces debí ir a Calacalá. y entonces ahí había chocado, de dentro había chocado a mi casa.
9: Ucha, mire, que a ver quién es el dueño de la movilidad, aproxímense, vayan a arreglar el asunto a buenas, porque después ya se va a ir a las vías judiciales y eso a uno no le conviene, así que pueden aproximarse. Esperemos que aparezca don Antonio el chofer y venga a arreglar a buenas esa abolladura que ha tenido a su domicilio, don Antonio.
10: Sí, pues, mamá, o sea, de eso estoy esperando, a ver, a buenas, voy a arreglar, pero va a ser un proceso, está revisando ya las cámaras en tránsito. Entonces voy a esperar, hasta mañana voy a esperar, a ver, mañana, la mañana también voy a salir también por la prensa, mamá, usted.
9: Ya, está bien, está bien.
10: Mándame una musiquita, mándame pues de los Carcases, La Pícara.
9: Muy bien, Carcas, La Pícara, muy bien, La Pícara. ¿Listo? ¿El otro?
10: Sí, dos, mándame, de otro, Francisquita.
9: Francisquita, ya hemos escuchado Francisquita, don Antonio.
10: Ya, entonces... Otrito pues más antiguito de los Carcas, mamá.
9: Muy
10: usted,
9: bien, ¿ya? Listo.
10: Sí. Un saludo pues a nuestro amigo Darío, que está allí en Huilapacheta. Está peleando ahí, luchando con el viento ahí, entonces ahí incluso abrigue, y ahí un frío debe estar ahí jodido. Y entonces al don Félix, el que está jugando en Chayanta.
9: Ah,
10: y ese don Inocencio también estaba jugando peta. Su calzado de fútbol la ha hecho volar de una patada, en vez que haga volar al balón, su calzado de fútbol se ha salido.
9: ¿Cómo es posible? ¿Cómo su cacho no se va a atar, pues, el Inocencio? Se pasa, tiene que atarse bien, pues. ¡Qué bien,
10: sí, pues,
9: don Antonio!
10: Pues, la ha hecho volar, en vez que le haga volar al balón, a ver, sus calzas de fútbol se ha volado. Casi al arco se ha entrado.
9: Eso iba a entrar de gol. Ay, don Antonio. A ver, ya, Inocencio, el próximo partido que tengas, tienes que atarte bien. Ya te han visto por ahí, ya estaban los testigos. Esperemos que tenga buen partido. Bien, don Antonio.
10: A don Eduardo Poma, pues, allí ¿ya? Que está paseando también su llamita, el Zenón Alejo. Y a todos los que están escuchando, pues, y a vos, mamá, usted, y a este programa que está conduciendo bien. 100 puntos, mamá, o sea, sigue adelante.
9: Gracias,
10: hasta
9: gracias.
10: Mañana.
9: Hasta mañana, don Antonio. Chao, chao, don Antonio. Sacándonos una carcajada ahí, don Antonio. Por este otro lado, Félix Mamani dice, yo estoy acá presente. Félix, ¿cómo estás? Buenas tardes.
3: Buenas tardes, mamá, o sea, está haciendo frío.
9: Pero abrígate biencito, pues. Un chulo más
3: grande. Estoy andando.
9: Uy, ya nos estamos imaginando ahí todo bien epichadito estás, abrigado.
3: Sí, así estoy, mamá Eusebia. A ver, saludos, pues.
9: Vamos con los saludos.
3: A ver, para don Antonio, que sea buenas tardes, un abrazo, un apretón de mano. Igualmente para don Simón Alejo, Cario Condarco, después Eduardo Poma, Inocencio Vilasit Janayo. Ay, sí, verdaderamente, casi ha pillado que estaba hablando Antonio. Es... Ah, te meto, tal vez.
9: ¿Ah, sí?
3: Sí.
9: Entonces.
3: Ya. Y también, pues, para mis amigos, para don Enrique, también, pues, saludos. Y para ustedes, pues, para los que laburan en la radio, para todos los que sean buenas tardes, una musiquita, pues, por favor.
9: Ya, ¿qué musiquita vamos a complacer, Félix?
3: A ver, de los marollos, pues, antiguitos.
9: ¿De quién?
3: De los marollos.
9: Marollos, los antiguitos, muy bien, marollos.
3: A ver, este, pues, que se llama Caramelo de Limón.
9: Caramelo de Limón, ¿listo? ¿Ya?
3: Y después puede ser del este, Sabinita Padilla, Caraceñito.
9: Caraceñito, muy bien.
3: Ya, gracias, chao, chao.
9: Chao, chao, chao, don Félix. Félix, nuestro amigo Félix, estaba presente en esta tarde. Vamos rápidamente, ahora se viene Maroyu, Maroyu para Darío Condarco. Y nos dice mi corazón herido.

Ahí tenemos al grupo Maroyu presente en esta tarde a solicitud de Darío Condarco. Y el otro tema musical nos ha pedido de Miguel Orías. Miguel Orías ya está con nosotros con el tema musical para acompañarnos en esta tarde. Para los aficionados del fútbol, en estos momentos se debuta el partido entre Japón y Holanda. Y por si acaso, están empatando 0-0. Y que hay que seguir a ver por ahí los partidos. Ahora por las redes sociales uno puede presenciar los partidos. Pero nosotros acá estamos con música. Aquí se viene Miguel Orías.

Miguel Orías, y recordando esa versión musical de la década del 90. Son las 4 de la tarde, 50 minutos. Tenemos que ganar tiempo para complacer todos los temas musicales que nos piden nuestros amigos y amigas oyentes. Para la familia García, para don Alberto, para la profesora María García, Ana María García Villarruel, para la profesora en Pocuata, Ana Luz Rocavado García, también para José Luis García, para cada uno de ellos. Aquí tenemos los Carcas presente en esta oportunidad. Don Alberto, póngase a cantar esta versión musical que nos presenta los Carcas y nos dice Bolivia.

Los Carcas nos presenta esa versión musical Bolivia y nos ha solicitado un salaycito más. Salay Bolivia, junto al grupo Yara, 100% Yara, presente en esta tarde.

100% Yara presente a estas horas de la tarde en su programa de Viva en Domingo, porque los fines de semana estamos para bailar los gustos musicales de nuestros amigos y amigas oyentes. Ahí ya estamos con el grupo femenino Bolivia. Esta vez vamos a enviar saludos a la profesora Silvia Ticona. Ella nos está escuchando en el municipio de Sacaca. Aquí se viene, profe, esta versión musical que nos dice Chasca Chasquita.

Ahí el grupo femenino Bolivia y esa versión musical que nos decía Chasca Chasquita, uno de sus éxitos musicales. Después nos canta algo suavito el grupo femenino Bolivia. Una despedida también. Nosotros no queremos despedirnos, ¿no?, sino queremos seguir con cada uno de ustedes, amigos y amigas oyentes. Don Antonio nos ha solicitado en esta tarde, él dice, no, estoy un poco molesto, preocupado, nos decía, y nos ha contado un hecho que le ha pasado a él, ¿no? Esperemos que el dueño de la movilidad venga y arregle, ¿no?, por las buenas también, lo que ha ocasionado esta madrugada. Por favor, pasen el dato, si no está escuchando, vaya a arreglar el asunto, ¿no?, porque hay cámaras de seguridad y ahí va a ser más llegar hasta estrados judiciales, un problema, y eso no, evitarse todo eso. Ahora sí, nosotros vamos con La Pícara. ¿Cuántos van a recordar esta versión musical de La Pícara de los Carcas? Pues vamos con ese tema musical.

Los Carcas y esa versión musical que nos decían, guay, ay, ay, dos temas musicales dedicados para don Antonio Jorge, que nos está escuchando a estas horas de la tarde, ahí recordando una de sus versiones, La Pícara. Después, este tema versión que varios, inclusive hasta en humor, lo han sacado, ¿no? El guay, ay, ay. Están parodiados con el tema musical, pero uno de los exitazos que tenían Los Carcas.

caramelo de limón. Ahí tenemos al grupo Maroyu y su cumbia, la cumbia caramelo de limón. En el año 1998-99, uno de los temas musicales exitazos de este grupo. Vamos a recordar un guañito de la Sabinita Padilla, esta chayanteña, la Sabinita Padilla, tantos temas que nos ha cantado. Desde Me da miedo quererte, después ¿qué más? Amo, Abogada, tú eres la esperanza. Y otro de sus temas musicales, el chayanteño y otros más. Pues hoy vamos a escuchar una de sus versiones musicales, uno de los guañitos de Caraceñito, es el título de esta canción. Vamos rápidamente para saludar a Félix, a la gente que nos está escuchando por el municipio de Chayanta. Y de paso ahí, los saludos para los chayanteños, chayanteñas.

Y con todo cariño nos dice ahí Sabinita Padilla en esta tarde de domingo. Estamos en fecha, ¿en qué fecha estamos? En 14 de junio. Ya vamos aproximándonos a medio mes, ¿no? Medio mes así como si nada se fue. Hoy tenemos cumpleañeros, a ver, vamos con el cumpleaños feliz para nuestro cumpleañero. Aunque, como alguien dice, no, más vale tarde que nunca. Y los saludos.

Ahí con el Happy Birthday to you y más, un gran saludo para nuestro cumpleañero. Vamos a dar lectura a este mensaje que nos han enviado y nos dicen: buenas tardes, Eusebia, un saludo cordial a todos los oyentes de Radio Pío 12. En esta tarde quiero hacer llegar un saludo cordial y un abrazo a mi cuñado Alex Chambi Pascual, que ayer estaba cumpliendo un año más de vida. Desearle muchas bendiciones, mucha salud día tras día y que el Señor siempre le cuide de todo mal. Complacer, por favor, con una Diana de feliz cumpleaños. Luego, complacer con un temita de Rosalía del grupo Jiagua. Atentamente, toda la familia Chambi. Aquí nos manda el mensaje su mamá Modesta Pascual, hermanos Víctor Chambi, Ever Chambi, sus sobrinos Iris Chambi, Brittany Chambi, Said Chambi, su cuñada Ireña Carlo. Ellos vecinos, vecinas desde la zona 11, nos han mandado este mensaje del municipio de Uncía. Gracias, Pío 12, nos dicen. ¿Cómo no? Pues nosotros estamos con los saludos respectivos. ¿Qué pasó? ¿Qué pasó por ahí, la Dianita? Vamos con esa Dianita para poder saludar al cumpleañero.

Más vale tarde que nunca. Ese saludo de parte de toda la familia para Alex Chambi Pascual, que ayer estaba de cumpleaños. Vamos entonces con el pedido musical. Rosalía es el título de esta canción que nos presenta el grupo Hiyawam.

Grupo Jiawa Rosalía nos decía a estas horas de la tarde. Son las 5 de la tarde, 27 minutos. Gracias, gracias amigos y amigas oyentes por estar siempre en compañía de Radio Pío 12 los fines de semana. Estamos así con música variadísima, con programación variadísima. Desde bandas, música variada, música del álbum de los recuerdos, a partir de horas 6 de la tarde, en la cual vas a poder recordar esos exitazos de la década del 50, 60, 70, 80, 90, 2000. Pero nosotros cerramos este espacio que hemos tenido con cada uno de ustedes. Nos vamos a ir con Los Albañiles, ¿sí? Hay el dúo Los Albañiles, así titula, ¿no? Nos dice Caña Don Peñas. Saludos para la gente en Peñas, para Don Pascual Humérez que nos está escuchando. A pesar dificultoso el contacto, pero hemos estado nosotros al pendiente siempre de la solicitud musical. Hoy hemos bailado con ellos en Peñas. ¿Con quiénes? Ah, con los chicheños, los Llajuas. Aguilita Voladora, ¿no? Nos vamos con esta versión musical. Buenas tardes, sigue en sintonía de la radio.

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0: Una vez más, muy buenas tardes. Esta vez les acompañamos en el espacio servicial de Tome Nota. Tenemos avisos, comunicados, invitaciones que tal vez le pueda servir o interesar a usted. Esté atento y empezamos de esta manera.
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0: Atención a este comunicado. El Gobierno Autónomo Departamental de Potosí comunica a las personas que vamos a mencionar o al representante legal de las empresas puedan apersonarse a dependencias de la Unidad de Contabilidad, Nuevo Edificio, Avenida Murillo, objeto de regularizar los saldos registrados en el auxiliar fondos en custodia que datan de gestiones anteriores. La nómina es la siguiente: Clavijo Espinosa Rosario Narda, Ortega Durán Calepa Alejandro, Mendoza Aguilar Carlos, Edson Henry Flores Ribamontán, Zurita Quispe de Mamani Alberta, Borja Borques Dunia Karina, Laime Tastaca Sonia, Rodríguez Vargas José Alfredo, Rodríguez Méndez José, Cava Ortiz Raúl Alberto, Aramayo Guzmán Olga Noemí, Gutiérrez Navarro Rosa, Catari Mamani Elsa, Gómez Estrada David, Illanes Tarifa Víctor Nabor, Escobar Mendoza Javier, Empresa Constructora BIC SRL, Constructora San Roque SRL, COSAR SRL, EMCOTEG SRL, Sociedad Accidental y TG Cobraj, ASEINSCONS SRL, Empresa Constructora RIB SRL, Empresa Constructora Fernández Villegas, Petromás SRL, Medio Ambiente y Acción Social, Eco Bolivia SRL y Asociados, Molina y Ávila Construcciones SRL, Molavi SRL, Empresa Constructora G&G SRL, Ingeniería y Construcción Multidisciplinaria José Marcelo, Empresa Constructora Rospilloso SRL, Empresa de Servicios Integrales Alianza SIA Limitada, Electrored Bolivia SRL. Tenemos la nómina de Tarqui Villarruel Gisela Sandra, Gómez Jaén y Asociados SRL, Ríos Beltrán Ana, Juan Cacharca Patricia, Torres Quispe Franja Laín, Ramos Ortiz Jorge Gabriel, Vila Quispe David Mario, Campos Lizárraga Ketijarit, Gómez Quiroga Lucio, Aldo Walter Uño Yucra, Cruz Equise Rolando, Mabel Telma Mendoza Silva, Edson Calderón Aguilar, Cabrera Argotea Agapito, Guzmán Bustillos Julio, Estrada Calderón Royigor, Mamani Calahuanca Rodrigo, Camacho Rodríguez Carol Betzabé, Peñaranda Garnica Marco Aurelio, Menacho Delgadillo Rodolfo, Cervantes Orlando César, Mamani Olmedo Hilda, Montoya Laura Adrián, Mamani Condori Emiliano, Pozo Aricoma Rubén, Calderón Buitrago Marcelo Ramiro, Fajardo Barahona Julio Mario, Víctor Hugo Calizaya Arias, Castro Gamarra Marco Antonio, Huanca Azurduy Guillermina Ostraberta, Peñaranda Medrano Freddy Florencio. Estas personas tienen que pasar a objeto de regularizar los saldos registrados en auxiliar de fondos en custodia que datan de gestiones anteriores. Atención, atención a esta convocatoria. El Gobierno Autónomo Municipal de Chuquiuta y Llujucumani, en conmemoración a sus 17 aniversario de creación, están invitando a la Gran Feria Productiva Agrícola, Gastronómica, Artesanía y Festival Taqui y Pinto. Por esa razón, a todos los productores de las 32 comunidades estar presentes en la Feria de Producción Agrícola, en la cual van a exponer sus productos. El otro, en la cual en otra categoría se va a tener en platos típicos, pueden preparar diversos platillos. Aparte de eso, los que hacen artesanía van a poder exponer sus materiales en artesanía, prendas de vestir y otros más. Esto se va a llevar a cabo en el municipio de Chuquiuta y Llujucumani, esta gran feria productiva agrícola, gastronómica, artesanía y festival Taqui Tinku. Y esto se va a cumplir el día martes 16 de junio a partir de horas 9 de la mañana en Chuquiuta, lugar frontis del gobierno municipal. Las inscripciones para la feria agrícola serán en el momento de la exposición. En cuanto al festival Taqui Tinku, va a ser en ritmo de jiyaguas. Y para esto están abiertas ya las inscripciones hasta el momento de la participación. Y lo que se pide es puntualidad en las presentaciones. Y por si acaso las inscripciones son gratuitas. 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
0: Los participantes deberán coordinar con los responsables de producción y medio ambiente y cultura y deportes, comunicándose al celular 62 80 39 64. Una vez más, 62 80 39 64. O llame al 72 73 63 15. Una vez más, 72 73 63 15. Se va a entregar premios para el primer, sobre todo de primer lugar hasta tercer lugar en las diferentes categorías, en la Feria de Producción Agrícola, en Gastronomía y en Artesanía, hasta el tercer lugar en cada una de las categorías. Y para el Festival de Taquitinco, hasta el cuarto lugar. Así que ya lo saben. Además, para los que van a estar en el Taquitinco, va a ser en ritmo de jiaguas, tienen que presentar los conjuntos musicales con instrumentos propios, además de usar la vestimenta originaria del lugar, con letras que tienen que estar compuestos a la conservación de la madre tierra, medio ambiente y el cambio climático, sobre todo revalorizando los saberes y conocimientos ancestrales, y por si acaso por grupo van a poder presentar mínimamente 10 integrantes y como máximo a disposición del grupo, esto sobre todo en la categoría jiaguas, y se va a dar inicio a eso de las 7 de la noche, y esto está auspiciado por el gobierno autónomo municipal de Chucuta, Ayllukukman. Vamos, vamos con la convocatoria. El Comité Electoral de la Cooperativa de Ahorro y Crédito Abierta Asunción RL convoca por segunda vez a elecciones para la renovación parcial de los miembros del Consejo de Administración, Consejo de Vigilancia, Tribunal de Honor, titulares y suplentes de la presente gestión 2026. Y para esto es de aplicación obligatoria para todos los socios de participar en elegir o hacer elegidos. Se convoca elecciones para los cargos para Consejo de Administración, 2 titulares y 2 suplentes. Para el Consejo de Vigilancia, 1 titular y 1 suplente. Para el Tribunal de Honor, 1 suplente. Las propuestas y sugerencias se deben depositar en las ánforas a partir de la fecha hasta el miércoles 17 de junio en horarios de oficina de horas 8 de la mañana a 6 de la tarde. Y la revisión de inscripción y sugeridos será el mismo día miércoles 17 de junio a partir de horas 18 horas con 30 minutos. Ahora de la propuesta para postulantes a candidatos. Los socios hábiles que propongan postulantes a candidatos a Consejo de Administración, Vigilancia y Tribunal de Honor y los que quieran participar se puedan inscribir, se van a inscribir los interesados directamente en la Secretaría de Gerencia General en un sobre cerrado. Y el otra forma de participar, el comité electoral va a poder invitar a socios como candidatos. Y por otro lado, se va a habilitar 2 ánforas en los ambientes de la cooperativa, ubicado en la Plaza 6 de Agosto número 31 en Yayagua. La misma se va a llenar por escrito las sugerencias, cumpliendo los siguientes requisitos de acuerdo al reglamento. Nombre y apellido completo del postulante, cargo al que se propone, nombre y apellido completo del socio proponente, número de cédula de identidad, número de socio y número de teléfono del proponente y además firma del proponente. El acto eleccionario se va a llevar a cabo en la Asamblea General de Socios de la Cooperativa de Ahorro y Crédito Abierta Asunción RL, ubicada en la Plaza 6 de Agosto número 31 en Yayagua. Y el día domingo 28 de junio, a horas 8 de la mañana hasta horas 4 de la tarde, se va a cumplir con las elecciones. Esta convocatoria nos da a conocer el Comité Electoral de la Cooperativa de Ahorro y Crédito Abierta Asunción RL. Atención a esta otra convocatoria, requerimiento de personal. Diaconía, institución financiera de desarrollo, está convocando a los profesionales a presentar sus documentos para optar el cargo de asesor, asesora de crédito individual con base de trabajo en Agencia Yayagua. El propósito general del cargo es la promoción, colocación y administración de la cartera de créditos de acuerdo con las políticas, normas y procedimientos de créditos, debiendo prevalecer el principio de prudencia en la gestión de riesgos de crédito. Con una formación y experiencia, egresado universitario o técnico superior de las carreras de ciencias económicas y financieras o carreras afines. 2 años de experiencia laboral en general. 1 año de experiencia laboral en entidades financieras, esto es deseable. Conocimiento de la ley de Servicios Financieros 393, conocimiento de la normativa ASFIC Código de Comercio, ofimática con énfasis en el uso del Excel, esto por si acaso intermedio, conocimiento mínimo de actividades relacionadas al comercio, producción y servicios financieros. Tener competencias, trabajo basado con resultados y excelente productividad, capacidad de planificación y organización, buenas relaciones interpersonales, comunicación asertiva. Otro de los requisitos, entender la misión, visión y los valores institucionales de Diaconía, PRIF y FD, además de licencia de conducir de automóvil o motocicleta, esto es deseable, y hablar el idioma nativo como es el quechua. Para postularse al cargo, las y los interesados deberán ingresar a la página web o al link especificando el lugar para la cual se están postulando, en el municipio, ¿no?, donde se van a postular. Puede ingresar a la página web /diaconia.evaluar.com/trabajo/asesor-a-d-crédito-individual-agencia-nivel-nacional/. Eso es lo que usted puede ingresar directamente para poder postularse hasta fecha 17 de junio de esta gestión 2026. Continuamos. Tenemos este aviso de trabajo. Se requiere con suma urgencia una pareja para el cuidado y pastoreo de llamas para el municipio Belén de Andamarca de la provincia Sur Carangas, departamento de Oruro. Para las y los interesados, interesadas, comunicarse al 68-04-2411. Reiteramos, 68-04-2411. Preguntar por el señor Ludwig.

Y vamos a cerrar este espacio servicial de Tome Nota con una versión musical que nos presenta Zulma Yugar, una de sus colecciones, que nos dice Boquerón Abandonado. Sigue en sintonía de la radio.

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0: 18 horas en punto, sí, un minuto ya avanzó. ¿Y qué les hace decir el frío? ¡Uy! ¡Ay! Y algunos dicen, ¡alala y chiriguairita! Otros dicen, hay que abrigarse. Y otros dicen, hay que hacer ejercicios, bailar, cantar, para estar siempre con la energía positiva, a pesar de los pesares, como dirían los jóvenes de ahora. De todas formas, estamos acá en su espacio del álbum de los recuerdos para invitarles a todos y cada uno de ustedes a embarcarnos en este viaje en el tiempo, en el espacio, en los recuerdos, en las emociones, en los sentimientos, en aquello que nos dejó partecita, ¿no? De huella en el corazón, en la cabeza, en la mirada y en todo lo que implica la vida. La vida suya, mía, pero también la vida en lo social, compartiendo con todos los amigos y amigas. Gracias por estar con nosotros. Hoy quiero saludar a nuestra amiga, la profesora Magalí Escaray, ¿sí? La profesora del Colegio Ayacucho, que hoy está de cumpleaños, me han soplado. Y me dice, por favor, salúdale pues a la profe, la esposa del doctor Oscar Peredo. ¿Recuerdan al doctor Oscar Peredo? Sí, su esposa. Ella está de cumpleaños hoy día, como no acordarnos, Magalí. Te vamos a saludar con esos temas que siempre te gustaba, de Salvatore Adamo, ella, o Andando, algunos de los dos temas ahí tenemos de Salvatore Adamo, Eusebita, para saludar a Magalí Escaray. Un saludo muy especial para todos y todas quienes recién ingresaron en la sintonía de Pío XII. Gracias por estar con nosotros. Venga, disfrute con nosotros, alégrese, levante el ánimo y deje de amargarse. Por el contrario, hay que seguir soñando. Mientras uno sueña, la vida continúa. Buenas tardes, Bolivia. Ya estamos con la primera llamada telefónica. Hola, buenas noches. ¿Con quién hablo?
1: Hola, María. Buenas tardes.
0: Oh, mi amigo Simón. Uy, esta vez le llamó tempranito. ¿Cómo estás, Simón?
1: Bien, nomás, doña Mari.
0: ¿Ya te vas a ir o sigues en la pega?
1: Sigue en la pega.
0: No, ya pues, ¿no te hace frío? Ya hace frío.
1: Ya me he abrigado, ya estoy recuperando lo que sube mal.
0: Ah, tienes que cuidarte, tienes que cuidarte. ¿Y todos tus compañeros ya se fueron o vos solo nomás estás?
1: No, están todavía los compañeros.
0: Ah, ya, me los vas a saludar a todos, mis amigos, los no videntes. Hay una sola mujer por ahí, mi amiguita, mi querida amiga, no me acuerdo su nombre, pero a todos les saludo. Simón, a través de vos a todos, seguro que la radio está con volumen y están escuchando. Dime, sí. ¿Qué temita vamos a escuchar?
1: Ya, me vas a comprar dos temitas.
0: Ya, ¿cuáles?
1: Y el primerito es Ana Gabriel.
0: Ana,
1: Luna, tú que lo ves. Título.
0: Luna. Luna, tú que ves. Tú que ves.
1: Que lo ves. Que lo ves.
0: Sí, que lo, ya. ¿El otro?
1: El otro es Isabel Pantoja.
0: Isabel Pantoja. ¿Qué tema?
1: ¿Quién como tú?
0: ¿Quién como yo? No hay, pues. ¿Quién como tú?
1: Bueno,
0: ya pues, Simoncito, seguí escuchando la radio, enseguidita va, ya nomás, dedicar.
1: Pero complacer.
0: ¿A quiénes?
1: A la Roxana, unita nomás, eso nomás.
0: Ya, a la Roxana, oh, Roxana, ya te he saludado, el amigo Simón. Ya, Simoncito, gracias por llamar.
1: Bueno, hasta luego, chao, chao.
0: Chao, chao. Empezamos con cuál, con Salvatore Adamo para la profe Magalí Escaray. Ella es profesora del Colegio Ayacucho de Catavi. Aquí tienes esta música del recuerdo. No llores, Magalí, por el contrario, alégrate, porque tienes amigos y amigas. Hola, buenas noches, ¿con quién hablo?
2: Buenas noches, hermana María, hablas con Orlando.
0: Orlando, de Oruro, ¿no? Orlandito.
2: De Oruro, de la provincia Pantaleón Dalense del Ayllu Bombo.
0: Provincia Pantaleón Dalense, Ayllu, Ayllu.
2: Bombo. Pucara Bombo. Grande, comunidad Pucara Grande.
0: Pucara Grande. Dime, Orlandito, ¿qué temas vamos a escuchar y a quiénes saludamos?
2: Primeramente quería saludar a todos los que componen la Radio Pío XII, a toditos, ¿no? Y después, pues, a su persona que conduce el programa.
0: Gracias.
2: Y también, pues, saludar a todos los hermanos que están en la distancia y también, pues, a todos. Y después quería saludar a mi querida esposa que ha cumplido ayer sus cumpleaños, era, y quiero dedicar con una temita, o dos temitas me podría complacer, uno de Leodán, que yo creo en Jesucristo, y el otro, Bronco Caballo Loco.
0: ¿Bronco Caballo Loco?
2: Sí.
0: El Caballo Loco. ¿Cómo es su nombre de tu esposa, Orlando?
2: Mi querida esposa se llama Jesús Aticona.
0: Jesús Aticona. Doña Jesús, le abrazo de en la distancia, desde aquí. Que espero que le haya pasado muy bien y que Orlando le haya preparado un buen regalo. Y a Orlandito, ¿qué más?
2: Entonces, pues saludarle también, pues ahí de allá está mi madrina Alberta, ahí está, después ahí está pues su hijo Donald y su esposa de Donald está Sandra, y también pues aquí saludarles aquí en el Ayllu Bombo también, todas las gentes que nos escucha, alzando los nombres no vamos a poder acabar, porque empezando de Vilapachita, donde que vive don Dario Gondargo, hasta Patahonone, a todos los bloqueadores también que están con el frío de Fierro, a todos sería.
0: Muy bien, nos sumamos a los bloqueadores y a los que no bloquean, igual a todos, dice amoroso don Orlando. Don Orlando, enseguidita le vamos a complacer, ¿listo? Gracias, hasta pronto. Ya se fue. Vamos con el tema para la profe.

Este fin de semana, Eusebia, todo era empate, empate, empate. Brasil con Marruecos ha empatado. Suiza, creo que, o Suecia, pero jugó también empate. Ahora Holanda con Japón, empate. Caramba, ¿qué está pasando? Nadie puede desequilibrar esto. De todas formas, esperemos que el Mundial pues nos dé sorpresas también, porque hay equipos de nuevas generaciones de futbolistas que seguramente van a desplazar a los tradicionales campeones del balón pie, como dicen, el fútbol. Ahora rápidamente complacemos a Simón con Isabel Pantoja y Ana Gabriel. Estos temas para Roxana.

0: 18 horas con 19 minutos, rapidito, vamos a complacer ahora a nuestro querido amigo Orlando, que saluda a su esposa, a su querida esposa Jesús Ticona, ¿no? Doña Jesús, para usted con mucho cariño, su esposo le saluda con este tema de Leo Dan, Yo creo en Jesucristo, y de Los Broncos, Caballo Loco, aquí está. Hola Eloy, ¿cómo estás? ¿Qué te hace decir el frío? Buenas noches.
1: María, buenas noches. Buenas noches.
0: ¿Y
1: a todos.
0: Gracias.
1: A Eusebia, a todos los que trabajan.
0: Dime Eloy, ¿cómo estás? ¿El frío está haciendo por allá?
1: Oh, bastante frío. Estoy durmiendo con sleeping.
0: Ah, con sleeping estás, porque para que no entre frío por ningún lado. Dime,
1: sí,
0: Eloy.
1: Sí, María, ustedes también cuídense.
0: Gracias, Eloy, vamos a hacer eso, nos vamos a cuidar.
1: Me he faltado dos domingos.
0: Sí, falta te he puesto, no sé, pues, ¿qué harás? Eloy,
1: ya.
0: Dime.
1: Mando saludos a Pashña, a mi amigo Jorge Escobar, a Pampaullaga, a Bernardino Pizarro, también a Cochabamba, a mi esposa y a mis hijos que están escuchando Pío XII del siglo XX.
0: ¡Oh, qué bien! Eloy, ¿qué temita vamos a escuchar?
1: De Miguel... ¿Cómo es este? Miguel este... Ahí me he olvidado.
0: Miguel Aceves Mejía...
1: Miguel este...
0: O Luis Miguel. Miguel Aceves Mejía o Luis Miguel.
1: No.
0: ¿Antiguito?
1: Antiguo es Miguel...
0: Aceves Mejía se llama, un mexicano.
1: No, españoles.
0: Ah, el Luis Miguel, digo, el Miguel Bosé.
1: Miguel...
0: Bosé.
1: Gallardo.
0: Ah, Miguel Gallardo.
1: Sí.
0: Ya,
1: ¿qué Miguel Gallardo.
0: ¿Qué
1: tengo ganas de...
0: Hoy tengo de ganas de mí, de ti.
1: Ya, otro temita más de Manolo Otero. ¿Cómo ha de hacer para olvidarte?
0: Manolo Otero. ¿Qué de hacer para olvidarte?
1: Ya, muchas gracias.
0: No hay por qué. Chao Eloy, gusto de saludarte.
1: Chao, cuídense.
0: Ya, bien. Ahora sí, vamos a Eusebia con los temas. Obtenemos otra llamada. Hola. Complaceremos rápido de dos en dos, Eusebita, los temas. Vamos con el segundo que le tocó a Simón. Después vamos con Orlando.

Ahora sí, vamos con Orlando, quien saluda a su querida esposa Jesús Aticona porque está de cumpleaños. Dos temas de Leo, Dan y Bronco.

0: 18 horas con 32 minutos. Tenemos varios mensajes, llamadas telefónicas. No sé qué voy a hacer, pero voy a cumplir con todos ustedes. Tengo varios temas musicales. Estoy debiendo del anterior domingo también un tema musical de León Gieco, ¿no? De León Gieco. Dice, a ver, los mensajes. Hola, buenas noches, doña María. Un saludo cordial a los de la radio y a todo el personal y a la familia Vargas. Puede complacernos con un temita de los Bukis, Tu cárcel. Atentamente, Liz desde Catavi. Con gusto, Liz. Otra dice, hola, buenas noches. ¿Con quién hablo? Alguien me llama.
1: Buenas noches, María. Le habla Anselmo.
0: Uy, Anselmo, ¿qué tal? ¿Cómo estás?
1: Bien, gracias. Al escuchar su voz, bien, bien su programa.
0: Claro, tiene que estar ameno, porque claro, si no nos vamos a congelar.
1: Tanto nomás, María.
0: Sí, tenemos que estar nosotros, Alex, porque si no, la gente se me va a apagar y va a estar triste. Ay, sola. No. Aquí hay que levantar los ánimos y hay que escuchar música, porque empezamos la semana y ya estamos con preocupaciones. No. Así, dale nomás, ¿qué tema musical quieres escuchar y vas a saludar a tus hijos, hijas?
1: Voy a saludar a mis hijos que están en Cochabamba, Oruro. Gladys, Alain, Fernando, Lisette, a mis nietos Mayeli, Brighton, Justin, Dylan, Desai, Carolina. Con dos piecitos, pues, María.
0: Ya, si alcanza, ya. Adelante, dale.
1: Ya, ¿por qué se fue de los Dalton?
0: ¿Por qué se fue? No sé, no me dijo. ¿Por qué se fue Daltons?
1: Ya. Me gusta tal como Luis Miguel.
0: Luis Miguel, me gustas tal como eres.
1: Listo, Marita, gusto de escuchar también al que está en la red.
0: En los controles.
1: Tu acompañante, saludos también a todos los de la radio.
0: Gracias, estamos bien, gracias a Dios, como siempre. Si no
1: bien,
0: fuera...
1: bien, se cuidan, pero con esa situación que estamos...
0: Sí, se le acabó las megas, los créditos, no sé. Pero seguimos leyendo los mensajes. Buenas tardes, Radio Pío 12 podría complacerme con dos temas. El primero de Armonía 10, Ven mi amor. El segundo, también de Armonía, Fuiste mi último amor. Muchas gracias, saludos para toda la audiencia. Estos son, no son del recuerdo, son ya éxitos, pero vamos a complacerles con uno por lo menos, ¿ya? Y no se identifica, además. Lo otro es de don Pablo Rivera, que escribió desde Cochabamba. Buenas noches, señora María, por favor, dos temas de Los Ángeles Negros. Murió la flor y esta noche la paso contigo. Por favor, no puedes. Gracias, bendiciones, Pablo Rivera, desde Cochabamba. Esos son los mensajes que nos han llegado. Ahora sí, ¿complacemos a quién? A los amantes del fútbol, ¿no? Sí, a los amantes del fútbol, primero con una sola canción. Aquí está. A ver, está por ahí en Sukiyaki, si no me equivoco. Vamos por este tema. ¿Se colgó? ¿Qué va? Está bien, muy bien.

para todos nuestros amigos del deporte, sobre todo el fútbol, que ahora todo el mundo está mirando la tele por los partidos que se están llevando adelante en este mundial. Por lo menos eso distrae y amortigua todas las tensiones que hubo durante todo este tiempo, ¿verdad, Eusebia? El deporte, la música, el baile, son actividades que hay que cultivar en nuestras familias, en nuestra casa, en el trabajo. Si se puede bailar mientras hace, sería genial. Bueno, aquí ahora vamos a complacer a Eloy Flores con este tema de Miguel Gallardo y de Manolo Otero, ¿qué de hacer para olvidarte?

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1: Aquí estamos en el álbum de los recuerdos, escuchando buena música, sugerencia de nuestros oyentes. Para Liz, desde Catavi, que nos escribió y nos pidió el tema de los Bukis, tu cárcel.

Rápidamente complacemos a Luigi Isidro con el tema de León Gieco. Libre, ¿no? El país de la libertad. El país de la libertad.

4 minutos nos restan de las 7 de la noche y rápidamente vamos a complacer a nuestros amigos anónimos que han pedido temas musicales del grupo Armonía. Vamos con esos dos temas, rápido, por favor. Los recuerdos. Pío XII, como todos los domingos, ofreciéndole el programa El Álbum de los Recuerdos.

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0: con 7 minutos rápidamente complacemos a don Pablo Rivera. Pero antes Darío, nuestro querido amigo Darío, que estaba ahí congelándose como el chuño. Solamente se volvió muralla. ¿Qué tal, Darío? ¿Cómo estás? Buenas noches.
1: Muy buenas noches, hermana María. Aquí nosotros a 4.500 metros de altura, cerquita al cielo, estamos pues de frío, pero yo ya me he metido a la cama, estoy de la camita conversando con usted.
0: ¡Oh, qué bien! ¿Estarás tomando un cafecito, un tecito, un matecito?
1: Ya hemos tomado hace ratito ya un tecito con pancito, eso nomás es nuestra cena ya, porque ya no hay caso de comer mucho, porque mira, en estos bloqueos también el costo de los alimentos está muy caro.
0: ¡Oh, está haciendo dieta! Darío, ¿qué tema vamos a escuchar y a quiénes vas a saludar?
1: Bueno, a ver, ese temita de Sandro, La vida sigue igual.
0: La vida, Sandro, la vida sigue igual. La vida sigue igual. ¿A quién va a saludar?
1: De los iracundos, este temita que es músico marinero, éxito, por favor.
0: Iracundos. Músicos hoy, ¿es de verdad?
1: Ese temita es.
0: Ya. Yo quería dedicar. ¡Calla! Que no toca. Bien. Darío, gracias por llamar.
1: ¿Ah? Sí, a los amigos que escuchan la radio. También, a ver, a don Juan Hurtado, a su señora esposa, a don Walter también. Ahí en el lago está Jorge Eduardo Hurtado. Bueno, a todos que escuchan la radio ahí en Yallagua. También aquí en Huanuni estoy escuchando a un amigo, Eusebio Ignacio, y su señora esposa. Y aquí en Laillu Bombo, don Demetrio, don René, doña Geno. Bueno, dedicarles a todos ellos un temita musical, a ver que lo escuchen. Bueno, hermana María, eso sería todo. Hasta el próximo domingo.
0: Hasta el próximo domingo, Darío. Gracias por siempre escuchar la radio. Vamos, Eusebia, con ese tema para Pablo Rivera en Cochabamba. Debe estar aguardando. ¿Qué pasó? Doña María no me ha dedicado, va a decir. Por favor, Ángeles Negros.

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0: rápidamente complacemos a don Anselmo González, que ha llamado para saludar a su familia, con dos temas de los Daltons y luego también de Luis Migueles, ¿no? Me gusta tal como eres. Vamos con esos temas.
1: Esta es la historia de un muchacho que perdió a su amada y ruega al Señor se lo lleve para reunirse con ella.

Esta vez ni mensajitos, ni reflexiones, nada. Hoy hemos disfrutado la música al 100%. Gracias. Para nosotros es un placer atenderles, disfrutar de buena música para que se relajen, se sientan a gusto escuchando Pío XII. Nos vamos con dos temas musicales para nuestro amigo que nos escribió y nos pidió Un mechón de tus cabellos, y para Darío de Sandro, La vida sigue igual. Con estos dos temas cerramos el programa a tiempo de agradecerles y que tengan una semana de inicio, pero con muchas bendiciones y ojalá toda vuelva a la normalidad. Gracias, hasta pronto.

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0: nos latió con más fuerza cuando del fondo de los recuerdos afloraron los viejos y gratos momentos más importantes de nuestras vidas. Cerramos el viejo telón de este su programa. El álbum de los recuerdos. Muchas gracias por su atención y que sea hasta el próximo domingo.
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1: Oración por la fe.
2: Señor Jesús, tenemos fe en tu oferta de vida. Queremos cambiar para bien y ayudar a cambiar la vida de los demás basados en la fe en ti.
1: Señor, sentimos la necesidad de iluminarnos contigo y mediante la comunicación, iluminar para mejorar las condiciones de vida del pueblo en base a tus mensajes, enseñanzas y testimonios de existencia.
2: Renueva, Señor, el gusto de deleitarnos con tu palabra. Regálanos la gracia de saborearla para que se haga vida en nosotros.
1: Señor Jesús, ilumina nuestras mentes, aumenta nuestra fe, para que tus enseñanzas sigan guiando a tu pueblo y sigan llenando de amor nuestros corazones.
2: Dios Padre, ayúdanos a profesar la fe en ti para lograr una mejor vida, el desarrollo del pueblo y la participación democrática.
1: La comunicación es una oportunidad que pusiste en nuestras manos para extraer del pozo de tus mensajes el agua, sustento de nuestras vidas, sustento de nuestra fe en ti.
2: Enséñanos, Señor Jesús, a entender que la fe es decidirse por ti y estar en comunión con tu pueblo.
1: Ayúdanos a redescubrir en tu amor las enseñanzas de la Iglesia en base a tu proyecto de vida, como instrumento de apoyo para profundizar nuestra fe en ti. Amén.

A tiempo de despedir nuestras emisiones correspondientes a la fecha, damos gracias a Dios por permitirnos compartir las vivencias de su pueblo. 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Les damos las gracias por compartir nuestras emisiones. Nos despedimos con el compromiso de retornar mañana con renovados esfuerzos y la esperanza de contar con la participación de ustedes. Hasta mañana.